0: una feria de talleres productivos que preside nuestro diputado Joaquín Yaco Vadillo, y en esta hubo muchísimos talleres. De hecho, también hubo parte de la brigada de Ya Comienza la Visión. También tuvimos cortinas, mezcales, piñatas, también tuvimos
1: de flores.
0: Y bueno, ahí ahorita estábamos, para los que están siguiéndonos en redes sociales, que por cierto les recordamos seguirnos por aquí, es en la página oficial del diputado Yaco Vadillo, así lo encuentran, Joaquín Yaco Vadillo, en Facebook y en YouTube de la misma forma, Joaquín Yaco Vadillo. También, antes de continuar, les voy a recordar los teléfonos en el estudio, que estos son bueno, a ver si me perdí. Ahora aquí está. Es 4484-6437. 4484-6437. Comuníquese con ustedes, con nosotros, perdón. Y díganos cuál es el pronóstico para el día de hoy. ¿Quién cree, cómo cree que vaya a quedar nuestra selección mexicana? Vamos a ver, vamos haciendo algunos juegos por ahí. Y también coméntenos cómo la va a pasar, si en familia, con amigos, en su casa, en algún restaurante. Bueno, vamos a luego a leer sus mensajitos con muchísimo gusto. Y le comentaba yo que fuimos hoy a la feria, la segunda feria de talleres productivos. Itzel, ¿cómo viste esta segunda feria allá en la colonia Arroyo Seco?
1: Muy participativa la gente de Arroyo Seco, siempre con las piñatas, sobre todo muy emocionadas con las piñatas, porque se dieron cuenta que cualquiera cuando le enseñas, puede hacer una piñata. No te percataste que la señora, llevo mi piñata, ¿en cuánto la daré? Pasando con todas ellas, cada una te contaba algo diferente, que quería para un cumpleaños, para ahorita que vienen las clausuras, que para un negocio, muy emocionadas por el taller de piñatas. Eso es algo muy bonito, Jeff.
0: También vimos por ahí el taller de mezcales de sabores, ¿verdad?
1: Sí.
0: Este taller, ¿quién nos lleva? ¿Quién de los parros está llevando? Creo que es Berna.
1: Es el compañero Bernardo Santana, la compañera Wendy Estrada también, y ahora la compañera Claudia también.
0: Itzel, creo que nos va a comunicar un ratito más nuestro compañero Pargo Nieves para informarnos cómo pueden también ustedes solicitar esta feria de talleres productivos y brigadas a sus colonias.
1: Sí.
0: Pero le contamos mientras que estaba también la brigada de Ya Comienza la Visión, esta brigada de la que le platicamos el día de ayer ampliamente, desde cómo puede ser el proceso para solicitar esta brigada en su calle, en su colonia, en su barrio. Además, tuvimos ahí, presenciamos también el taller de bisutería.
1: Sí.
0: Bisutería que gusta mucho a los niños. O sea, fíjate que estas ferias son muy, muy padres, porque además de enseñar nuevas cosas a la gente y a la comunidad, también une a los vecinos y a las familias. En este caso, incluso hasta los niños. Sí. Creo que ahí hay algunas imágenes de los niños haciendo bisutería, pero también las piñatas, pero también ahí están jugando cerca de pues, donde están sus mamás tomando estas clases. También observamos que esta bisutería, que es de las que más auge tienen, hacen sus propios negocios, ¿verdad?
1: Sí, como pulseras, collares, aretes, les da una manera de emprender y así hacer sus propias piezas de bisutería, todo de manera artística, tanto grandes como pequeños.
0: Importante resaltar que todo el material de los talleres lo manda nuestro diputado Joaquín Yaco Vadillo. Todos los materiales no tienen ningún costo para la gente que toma los talleres, tampoco el de las brigadas. Ninguno de los lentes o los artículos que se entregan en ellas tienen costo alguno. Eso hay que recalcárselo mucho. Sí. A la gente, para que luego no lo sorprenda a otro grupo que diga o vaya y no cumpla con lo que dice. Nosotros, los Pargos en Acción, todo es absolutamente gratis.
1: Sí, es correcto. No se les cobra por darles el curso ni tampoco el material. Y cuando terminen su pieza de bisutería, piñata, cortina, flores, se lo pueden llevar a su casa de manera gratuita. No se les cobra absolutamente nada.
0: Hoy que estaba tomando yo videos y fotografías del evento, también me di cuenta de algo bien importante. Durante el taller no solamente te enseñan a hacer la manualidad, también te enseñan a cómo administrar tu material, cómo administrar y formar este material para luego venderlo, ¿verdad? Como bien mencionabas, es una manera pues de emprendimiento pequeño, pero que después se puede hacer muy grande. Hemos sabido de casos de gente que ha tomado estos talleres y ahora se dedican únicamente a hacer piñatas, por ejemplo, otros a mezcales. Nos comentaba una señora no hace mucho que ahora que son las temporadas de clausuras de universidades y hacen las quemas, las famosas
1: quemas. Las famosas, ¿verdad?, quemas.
0: Donde danzan y están en las calles, van danzando con chile, sí, pero además van tomándose su mezcal de sabores. Las ventas le han subido muchísimo y hay gente que de verdad incluso ha dejado hasta su chamba.
1: ¿Sí?
0: Para dedicarse de lleno a esto que está promoviendo nuestro diputado Joaquín Yaco Vadillo.
1: Es correcto, ya sea a través del mezcal, de la bisutería, también hay talleres de decoración como flores de cartulina, manualidades, globos, etcétera. También han hecho su propio emprendimiento de decoradores de eventos. Hay muchos casos de éxito.
0: Sí, creo que hasta Globoflexia estuvieron dando.
1: Globoflexia efecto, también,
0: ¿verdad? Creo que ese taller se va a regresar muy pronto. Estoy
1: claro.
0: Pendiente para gente que está interesada en tomar todos estos talleres que está promoviendo el diputado Joaquín Yaco Vadillo. Y entre todos esos hasta puede ser integral, fíjese, ya tiene el de las piñatas. Tiene el de la bisutería, que para el recuerdito, ¿verdad?
2: Sí.
0: Para el recuerdito. Luego también tiene el de cortinas de papel, pues para decorar los salones, para decorar la casa, para decorar todo, ¿de acuerdo? A la festividad que usted vaya a celebrar. Y luego tiene hasta los mezcales, pues
1: sí,
0: ya tiene toda la fiesta
1: todo
0: cubierta, ¿qué más quiere? Así que además de un emprendimiento, se va a ahorrar usted muchos pesitos a la hora de celebrar pues sus eventos, su cumpleaños, la graduación, etcétera, etcétera. O como esta noche, ¿verdad? Que vamos a tener juego de nuestra selección mexicana. Me imagino que también se están haciendo cortinas.
1: Claro, claro que sí.
0: Fiesta futbolera, ¿no?
1: Sí, en restaurantes. No sé si recuerdan, el año pasado tuvimos aquí un marco en la tele.
0: Así es.
1: Todo alusivo a México, y eso se ha replicado para hacerlos en marcos de fotos que sirve mucho en decoraciones y en eventos.
0: Y ahorita que nos mencionabas, una de las Pargos que también se dedica también a hacer a impartir y hace de por sí sus cortinas para vender, nos comentaba que estas cortinas se venden muy bien en restaurantes.
1: Sí.
0: Y en todos los lugares que están transmitiendo el partido, el de hoy de mañana y todos alusivos al gran torneo pues que se está llevando a cabo con esta fiesta futbolera. También Itzel, ¿qué más teníamos del otro lado?
1: Teníamos la campaña de lentes y también se acercaron personas con nuestra consejera de Morena a solicitarle apoyo de aparatos funcionales, como lo hablábamos aquí.
3: Mencionamos ayer de que la gobernadora Evelyn Salgado Pineda, junto con la presidenta del DIF, Liz Salgado Pineda, entregaron aparatos funcionales y a diferentes familias de la Tierra Caliente y de la zona centro, y eso ha sido muy importante, el apoyo a esas personas con alguna discapacidad, y sobre todo la discapacidad visual, pues se les da un gran apoyo, y por parte del diputado con los talleres productivos, pues es muy importante este tipo de apoyos.
1: Sí, de hecho, Gio, como escuchaste también en la brigada ahorita que estuvimos en la de talleres, una señora le comentó a nuestra consejera de Morena que ella le habían prometido una silla de ruedas, que le habían pedido su INE y dinero, y es cuando sabemos que no es de nuestro equipo, porque el equipo del diputado Joaquín Yaco Vadillo no pide dinero para hacer gestiones. Todo se hace de manera gratuita, por eso nos pusimos en contacto con ella, compartimos números de teléfono, porque la persona de verdad necesita su aparato funcional. Son una pareja de esposos que requieren cada uno de una silla de ruedas.
0: Así es, de hecho la persona que se quejó de alguna manera de esto que había sucedido, pues ya estaba un poquito decepcionada, así que es importante que ahorita la gente sepa qué requisitos se necesitan, por ejemplo, para solicitar una silla de ruedas.
1: Claro que sí, nos pueden escribir en la página oficial del diputado, con mucho gusto se les envía la lista oficial del DIF, para solicitar un aparato funcional. Se les explica, porque también hay una solicitud que va para la ingeniera Liz Salgado, diversos documentos, pero solamente no

0: tan decepcionada, sí, pues de este tipo de programas, cuando en realidad estos programas no piden absolutamente nada de eso. Por favor, pongan mucho ojo,
1: sí, mucho cuidado
0: de este tipo de situaciones. Cuando se hace con legalidad, se lleva todo un trámite y hay un proceso también. Sí. Y créanme que esas sillas llegan porque llegan. Ustedes pueden checar en las páginas de nuestro diputado Joaquín Yaco Vadillo la cantidad de sillas que por medio, sí, de él y gestionándolo a través del DIF, el DIF de estatal, se han entregado alrededor, bueno, de... ¿cuántas?
1: Más de mil, más de mil aparatos de funcionales,
0: sillas,
1: sí.
0: Así es, de parto, entre sillas, bastones, etcétera, etcétera, de prótesis. Y bueno, un sinfín de apoyos que se han entregado por parte de nuestro diputado Joaquín Yaco Vadillo. Así que, siguiendo con el tema del taller de la feria de talleres.
1: Es que venimos muy cansados. Estuvimos en el sol mucho tiempo, venimos irritaditos de la cara.
0: Estuvimos en el sol, pero también muy contentos porque pudimos observar ahí, pues, a la gente muy contenta tomando todos estos talleres que se envían por parte del diputado Joaquín Yaco Vadillo, y pues al equipo de Pargos, que a veces no nos vemos todos los días,
1: claro,
0: pero tener la oportunidad de saludarnos ahí y vernos trabajar, porque pues es lo que estamos haciendo, saludarnos con gusto y saludar a la gente, porque también quiero que sepan que ya pues conocemos a mucha gente por todos lados, ¿verdad?
1: Sí,
0: ya,
1: claro que sí.
0: Señores que se nos acercan con mucho gusto a saludar, nos ofrecen un vasito de agua, una agüita de Jamaica,
1: sí,
0: bueno, etcétera, etcétera, etcétera. Créanos que son muestras de afecto que se gana, pues sí por llevar los talleres, pero todo es gracias a nuestro diputado Joaquín Yaco Vadillo. ¿Tú cómo viste?
1: Sí, claro que sí, volver a ver a muchísima gente que como se dan cuenta, el trabajo sigue, el trabajo del diputado sigue estando.
0: Exacto, porque hay gente que además la conocemos ya de hace años.
1: Exactamente.
0: Que nos dicen, yo me acuerdo de la primera vez que vinieron aquí hace que 15 años.
1: Años, sí,
0: años.
1: Tanto.
0: De verdad que hay gente, bueno, niños que conocimos niños,
1: sí, ya.
0: Ahora ya son adolescentes, sí, ya están más altos que uno.
1: Que uno.
0: Pero bueno, con un gusto de verdad increíble por poder participar en estos proyectos de la mano de nuestro diputado Joaquín Yaco Vadillo. Y creo que por ahí tenemos una porra de que le mandan a él, un saludo, perdón, que le mandan a nuestro diputado Joaquín Yaco Vadillo. Vamos para allá y chequen nada más la cantidad de gente, sí, y la buena onda que le envían, sí, al diputado
2: esas,
0: Joaquín.
2: Esas muy bonitas vibras que le envían a nuestro diputado.
0: Así es. Bueno, sin duda se puede percibir a través del video, y a quien lo escucha puede percibir perfectamente la alegría que se siente y la fiesta,
1: sí,
0: en esta feria de talleres. Y bueno, con esto nos vamos al primer corte de la tarde. En un momento regresamos a tu programa Jálalo, que es Pargo.
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7: Ya regresamos a tu programa, ya comienza la radio y jálalo, que es Pargo. Y bueno, vámonos directamente con las breves del Congreso con nuestra compañera Mónica Gutiérrez, directito del Congreso del Estado.
8: Muy buenas tardes, Gio. Estas son las breves del Congreso. El Congreso de Guerrero exhortó a autoridades estatales y municipales a reforzar los operativos de inspección y supervisión en playas, zonas turísticas y actividades de turismo de aventura. El objetivo es verificar el cumplimiento de las medidas de seguridad y protección civil para prevenir accidentes y garantizar la seguridad de visitantes y prestadores de servicios. El Congreso exhortó a la Comisión Federal de Electricidad atender de manera inmediata los apagones recurrentes que afectan a Acapulco. Diputadas y diputados señalaron que las fallas eléctricas generan afectaciones a familias, comercios y empresas, por lo que solicitaron una revisión integral de la infraestructura eléctrica del municipio. Durante la sesión del día de hoy, se presentaron iniciativas para sancionar las llamadas falsas a los servicios de emergencia, garantizar exámenes visuales y lentes gratuitos para niñas, niños y adolescentes, y fortalecer el acceso igualitario a la vivienda social. Además, rindió protesta como diputado local Miguel Ángel Rabadán Alvar en sustitución de Pablo Almícar Sandoval Ballesteros. Por su parte, la diputada Ana Lilia Botello Figueroa propuso la realización anual del Festival de la Maca en Guerrero, a celebrarse cada 22 de julio en el marco del Día Nacional de la Maca. La iniciativa busca reconocer y preservar esta tradición artesanal que forma parte de la identidad cultural de municipios como Copalillo y Coyuca de Benítez.
7: Bueno, y estas fueron las breves del Congreso con mi compañera Mónica Gutiérrez, directito desde el Congreso de nuestro estado. Y bueno, continuando con el tema legislativo, voy a dar pie a paso a mi compañero Abel Torres, que nos trae más noticias del estado del Congreso del Estado de Guerrero.
9: Pues fíjate, yo y Itzel, que pues recientemente estuvieron los jóvenes del 18º Parlamento Estudiantil 2026, las y los adolescentes sobre la cultura de la legalidad, ahí en el Congreso del Estado. Y a nombre de sus compañeros legisladores, el presidente de la Junta de Coordinación Política, Joaquín Jaco Vadillo Escamilla, dio la bienvenida a estos jóvenes, que dijo que este espacio que impulsa la participación de las juventudes fortalece los valores democráticos entre las nuevas generaciones. Ahí, el diputado Jaco Vadillo destacó que le da gusto recibir a estudiantes de las 8 regiones de Guerrero, jóvenes talentosos y comprometidos que representan el presente y el futuro del Estado de Guerrero. porque con su entusiasmo, preparación e interés por los asuntos públicos demuestran que Guerrero cuenta con una generación capaz de transformar positivamente su entorno. Vamos a escuchar parte de lo que dijo el diputado Joaquín Yaco Vadillo a estos jóvenes ahí en el Congreso.
0: Hombres y mujeres que nos hagan sentir orgullosos. Por eso sean bienvenidos a esta su casa, a este Congreso del Estado, que sea también un tema aspiracional, porque en unos años lo que más desearía su servidor y amigo Joaquín Yaco Vadillo es poderlos ver tomando protesta y ser legisladores de este Congreso del Estado.
9: Así es, Giovanni Itzel, pues como bien lo dijo el diputado Joaquín Yaco Vadillo, pues estos jóvenes pues representan el futuro de nuestro estado de Guerrero, porque con el talento que tienen muchos chavillos que los vemos en trones, y pues es el entusiasmo que ve el diputado Joaquín Yaco Vadillo de estos jóvenes. Y fíjate lo que destacó el diputado Joaquín Yaco Vadillo, es de que está convencido de que abrir estos espacios de diálogo y expresión fortalece la cultura de la legalidad, la participación ciudadana y el respeto a nuestras instituciones, ya que sus ideas y propuestas son fundamentales para construir una sociedad más justa, incluyente y con valores, oportunidades para todos y todas. Así que pues enhorabuena para estos jovencitos que pues se les abren las puertas a este tipo de recintos para que pues expresen sus ideas, sus inquietudes, y pues con la frescura que ellos tienen pues se nutre más de cosas que se requieren para nuestro estado de Guerrero.
7: Así es, Abel. Y mira, también aprovechar que, bueno, estos jóvenes aprovechan también la oportunidad que el diputado les ofrece, ya que él, pues de verdad, se tiene una voluntad de enseñar. Apenas estuvo 6 meses como maestro en la Universidad de Nahuagro, y también llevó a sus alumnos, a los 3 grupos de alumnos, al Congreso para pues que conocieran todo el proceso de lo que se lleva y lo que se hace a cargo ahí, y también pues mostró un poquito de cómo él trabaja, y mostrándoles pues también un panorama más amplio de todo lo que se hace a nivel legislativo. El diputado no solamente apoya a la juventud de esa manera, también recordemos que apoya mucho al deporte, a los jóvenes deportistas, desde deportes de natación, ha entregado en básquetbol, béisbol, fútbol, karate, bueno, en fin, una infinidad de deportes a los que él apoya. Claro, la natación es como su marco, porque además es presidente de las aguas nacionales, ¿no? El diputado siempre ha mostrado un interés genuino por apoyar a las juventudes, Abel.
9: Sí, efectivamente, Giovanni, Itzel, y pues una cosa que se le distingue a nuestro diputado Joaquín Yaco Vadillo es que se identifica con las juventudes, incluso con la niñez, porque él desde muy joven y hasta de niño pues incursionó en la natación y llegó a algunas posiciones importantes. Igual sus hijos han seguido sus pasos, y por qué no, esos jóvenes pueden ser ejemplo el día de mañana de futuros campeones.
7: Así es, él fue campeón nacional, de hecho, fue campeón nacional recuerdo que fue a competir en Cuba en aquel momento, pero bueno, el deporte ha sido un tema que lo ha acompañado durante toda su vida, y por ello apoya siempre que puede, y que está pues a su alcance, apoya a distintos deportes, a distintos jugadores. Incluso una de sus ahijadas hace gimnasia, ¿verdad? También campeona ya estatal, Aimé, que la hemos tenido ya varias ocasiones en este programa, nos ha venido pues a invitar, y además a solicitar el apoyo que siempre por parte de su padrino Joaquín Yaco Vadillo ha obtenido.
10: Sí, claro, no solamente ella, también hay un campeón de velerismo que se está yendo hasta España. Así es. También se le apoyó para realizar su competencia. También el equipo de básquetbol del kilómetro 30, ahorita que va a ser la feria del deporte en el kilómetro 30, de la cual nos hizo parte nuestro querido amigo Miguel Ponce. Sí, demasiadas personas, equipos de fútbol se han acercado con el diputado para que les pueda regalar sus uniformes, amigo.
7: Así es, Tisel, y bueno, con esto vamos ahorita al siguiente corte de la tarde y en un momento regresábamos. Jálalo, que es Pargo.
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15: Regresamos a tu programa, ya comienza la radio y jálalo que es Pargo. Nos vamos a ir directito a los saluditos antes de continuar con las noticias del día de hoy, porque ya tenemos algunos cuantos y empezamos con Alejandro Silva González, que nos dice saludos cordiales a toda la parguiza. Alejandro Silva fue el creador del nombre del Parguillo Vadillo, ¿verdad? Saludos al doctor. María de Jesús López nos dice muy buenas tardes al diputado Joaquín Jaco Vadillo. Sabina Rodríguez Mendoza, saludos a la parguiza, excelente programa. María de Jesús López una vez más nos dice buenas tardes para todos los que están en cabina, saludos cordiales a cada uno. Ah, mira, ahora sí nos saludó, ahora es un rato nomás al diputado, pero ya. Ya nos saludaron, compañeros. Muchos saludos, señora Chuy. David Lerín nos dice, ya comienza la radio. Mira, ya nos contestó la señora María de Jesús, dice, no se escucha nada, pero ya se escucha perfecto, ¿verdad? Ya estamos. Luego dice, reduce peso express. Saludos a toda la parguiza. Antonio Hernández nos dice, saludos a nuestro diputado Joaquín Jaco Vadillo y a nuestro amigo Gio, Yafet y Aizel por este excelente medio informativo. Muchísimas gracias, Antonio. Campestre, El Sabor de México, nos dice, saludos, amigos. Banda Los Recoditos Fans, saludos a todos los pargos y al pargo mayor Joaquín Jaco Vadillo. Aizel, continúa.
16: Marcos Rojas Pileño, saludos a todo el equipo de Pargos y en especial a nuestro diputado Joaquín Jaco Vadillo. Saludos desde la Sabana, Guerrero, excelente programa de radio. Antonio Hernández, saludos a nuestro diputado Jaco Vadillo, a Ixel, por este excelente medio. O sea, tú no te toman en cuenta.
15: No.
16: Qué feo, de verdad. No. La consejera de Morena, Alma Escamilla, atenta a la información de las actividades de mi diputado Jaco Vadillo. Y esos son gestoría vehicular, saludos a toda la parguiza, amigo. Pili Galeana, saludos a todos los pargos, gran programa de radio. Así es.
15: Terminamos con los saludos y vámonos ahora con las noticias con mi compañero Abel Torres, que todavía nos tiene más noticias del Congreso del Estado.
17: Pues sí, efectivamente, Giovanni, Itzel, pues fíjate que tomando en cuenta lo esto de que se mencionó de que la llegada de Miguel Ángel Rabadán, pues hay que recordar que él era suplente del diputado Pablo Amílcar Sandoval Ballesteros, pero ahora que ya inició el registro de aspirantes a la Coordinación Estatal en Defensa de la Transformación y la Soberanía Nacional, pues se tuvo que separar del cargo para no estar inmerso también ya en tareas legislativas, y por eso es la llegada de el diputado ahora, Miguel Ángel Rabadán. Ahora él se va a hacer cargo de todas las tareas en el Congreso del Estado, en comunicación con nuestro diputado Joaquín Yaco Vadillo, y pues ya Pablo Amílcar Sandoval pues va a estar metido ya de lleno en las actividades de lo que se refiere a sus aspiraciones a los comités de defensa. Giovanni.
15: Ya sería todo por parte del Congreso del Estado, ¿verdad?
17: Sí, sí.
15: Bueno, continuando con más noticias de los Pargos en Acción, vamos a ver la cortinilla que nos tiene preparada la producción. Vamos para allá.

0: hablar de la cultura. Que se quisiera. Y en su gustada sección Pargos en Acción, el día de hoy tenemos nuestras, vamos a platicar de nuestras brigadas de luminarias que se llama Ya Comienzan las Luminarias. Y bueno, comentarles que este programa, esta brigada se lleva a cabo por todo Acapulco, no solamente en el Distrito 9, que es el distrito que le toca, lo compete a nuestro diputado Joaquín Yaco Vadillo, sino a todas las zonas de Acapulco donde usted solicite y donde usted vea que no tiene luz en su cuadra, en su calle, en su colonia, puede usted acudir a los Pargos en Acción para llevarles este gran servicio, sí, que es la iluminación, ¿no?
1: Sí, claro que sí. Es para todo Acapulco, los compañeros Pargos en Acción, los Pargos de Corazón Puro han estado desde Jardín Mangos, Pie de la Cuesta, hasta Bienes Comunales, pasando en Panga. Con
0: en
1: la
0: Panga, escalera. En caballo, en todo.
1: Sí, en todo.
0: Sí, los Pargos en Acción, sin duda, por eso son Pargos en Acción, porque son como muñequitos de acción. Ellos andan por todo territorio, conocen muy bien todo el territorio de Acapulco, que no crea que Acapulco es solamente la costera o las mediaciones, no, acá cubre, incluso hay comunidades que están a una hora y media.
1: Dos horas. Del Rincón, por ejemplo, está 2 horas.
0: Por ejemplo, exactamente, y todas esas zonas es Acapulco, y hasta esas zonas han llegado nuestro equipo de Pargos en Acción a colocar estas luminarias. Pues es importante reafirmar que las luminarias se van y se instalan, sí. No se entregan las lámparas, no se llevan nada más para la foto. Estas lámparas son instaladas por gente capacitada, en este caso el ingeniero Melchor, es el encargado de estas brigadas, quien lleva e instala estas luminarias para que las colonias tengan luz en sus calles.
1: Sí, el ingeniero Melchor y el ingeniero Víctor también, que se unió a la brigada, porque como comentabas, amigo, o sea, se atiende todo Acapulco.
0: Así
1: y
0: es.
1: Ya el ingeniero Melchor, pues, no se daba abastos, así que se unió al equipo el ingeniero Víctor. Nuestro gran amigo Víctor de Real Hacienda, que es fue que en un recorrido donde se
0: claro, es que no son exactamente por eso, por la gran demanda que ha habido de estas brigadas, ya se han hecho más, son tres grupos si no me equivoco, tres grupos lo que conforman ya estas brigadas, algunos se van a un punto, otros se van a otro, y así están por toda Acapulco llevando estas luminarias tan importantes para las colonias. Por otro lado también el ingeniero ha instruido también, ¿verdad?, a varios de los pargos en acción, o sea que algunos ya sin tener conocimiento alguno de cómo instalar una lámpara, en estos momentos ya son casi que ingenieros,
1: sí,
0: también, ¿verdad?
1: Claro, porque la curiosidad siempre está con los pargos, los compañeros siempre tratan de aprender más, y en la cercanía con el ingeniero Melchor, pues comenzaron a preguntar cómo se instalaba, qué hacía, cómo podían hacerlo ellos, y también el Inge Melchor se dio el tiempo y el espacio para mostrarles cómo se hacían, y así las brigadas, hacerlas un poco más dinámicas con ellos.
0: Así es, entre él y el ingeniero Víctor también, que fueron los pioneros en estas brigadas, han sido también maestros para muchos de los pargos que por esta voluntad de ayudar genuinamente pues a la gente, ya se han repartido el trabajo y algunos se van de polo a polo de todo Acapulco. Y bueno, entre ellos también tenemos a nuestro compañero Alexis, sí, Hernández, que también ya el cachorro ya también pone sus lámparas.
1: Sí, claro.
0: Ya anda en las alturas el palomo. ¿Quién más?
1: El compañero Félix también, con toda la escalera, su altura y sus brazos son perfectos para la escalera.
0: Para quien nos siga en redes sociales, puede usted observar, ahí estamos pasando unas imágenes de del tipo de lámparas que se colocan. Son dos tipos de lámparas, ¿verdad? Una es que de toma de luz, ¿sí? Y otra es solar. Entonces, ahí se van adecuando de acuerdo a las necesidades que se presenten en la colonia donde solicitan la brigada.
1: Por ejemplo, en las imágenes, las personas que nos siguen en Facebook son de la Vicente Suárez. Un grupo de padres se preocupó y a través de los compañeros Mayren.
0: Así es, de las escuelas de fútbol que imparten sus clases ahí dentro de las canchas. fueron los que solicitaban el servicio y bueno, la brigada y inmediatamente se acudió, creo que a la semana, menos de la semana, acudieron los pargos en acción y en un día pudieron colocar todas estas lámparas que usted, si nos sigue en redes sociales, podrá observar en las imágenes. Y bueno, Itzel, sin extendernos demasiado, al ratito ya juega México, ya todos estamos entusiasmados y listos para, yo creo que sí vamos a celebrar, ¿no? Vamos a celebrar una vez más que México va a ganar. ¿Cuál es tu pronóstico, Itzel?
1: 2-0.
0: Abel, ¿cuál es tu pronóstico?
2: Igual, 2-0.
0: A ver, Jonathan, y por acá producción, 3-0.
1: Ay.
0: ¿Uno qué? ¿1-1? No, Lupita, no. Es que aparte déjeme decirle que Lupita ahorita tiene miedo porque dice, se rumora que alguien está diciendo que por ahí van a llegar los extraterrestres y nos van a abducir. Bueno, es una de las, ya sabes, estas teorías conspiranoicas que están por ahí en redes. Vamos a esperar lo mejor, como siempre, pero sobre todo vamos a esperar que México una vez más sea campeón. Y con esto terminamos por el día de hoy. Muchísimas gracias por acompañarnos hoy en su programa. 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

0: En este miércoles 24 de junio, llévate el Pandacel, el Oppo A5, que está realmente increíble por cortesía de Oppo Telcel y Claro Música, que se mocha con 6 meses de Claro Ilimitado. Y tengo a Alejandra y la saludo. ¡Órale!
1: Hola.
0: ¿Cómo andas?
1: Hola, buenas noches. Muy bien, gracias.
0: ¿Qué me cuentas?
1: Aquí queriendo hacer una bromita a mi esposo.
0: Sí, pues yo ando aquí todo baboso. Mira, tú a tu esposo y yo baboso. ¿Qué onda? ¿Qué haces, chancludita?
1: Nada, aquí esperando.
0: ¿Esperando? ¿Estás embarazada? Ah, sí, yo pensé también que estabas embarazada.
1: No, también.
0: ¿Anita?
1: Sí.
0: No me digas, ¿cuántos hijos tienes, mija?
1: Tengo 4 con el que viene en camino.
0: Ay, Alejandra, ¿y por qué tanto chamaco?
1: Pues ya ves.
0: Oye, ¿y del mismo o de diferente?
1: Pues estos dos que tengo aquí son de mi esposo, el que lo va a hacer la broma.
0: ¿Y los dos primeros de otro?
1: Ajá.
0: ¿Cómo se llama el susodicho?
1: Iván.
0: Iván, ¿y qué bromita para Iván, Alejandra?
1: Pues quiero, como hemos tenido ahí unos problemitas, decirle que pues, como él no me ha perdonado muy bien una infidelidad que hubo por ahí.
0: Alejandra, a ver, ¿le fuiste infiel a Iván?
1: Sí.
0: Es que es extraño porque por lo regular siempre cuando se hablan de portarse mal o de infidelidades, siempre el hombre es hacia la mujer. Pero en este caso es de llamar la atención de ti para con el hombre.
1: Pues él también.
0: Oye, ¿pero por qué le fuiste infiel, chancludita? Digamos que él se lo ganó.
1: Pues algo.
0: ¿Algo? ¿Y por qué algo?
1: Pues hubo muchas cosas.
0: Oye, ¿y con quién le fuiste infiel? ¿Con un desconocido o con un conocido?
1: No, que llegó por aquí.
0: ¿Y cómo se enteró que le pusiste el cuernito?
1: Pues como tuvimos problemas, ya en una plática, pues yo le dije, ¿sabes qué? Pues pasó esto y esto y esto.
0: Ah, tú se lo revelaste.
1: Ajá.
0: A eso yo le llamo tener pantalones. Y cuando tú le dices, oye, ¿sabes qué, Iván? Esto, y en conclusión, déjame decirte que anduve con alguien más, ¿cómo reaccionó?
1: Pues se veía tranquilo, estaba tranquilo. Nos pusimos a hablar y quedamos pues en echarle ganas, empezar de cero. Pero pues él los días que está aquí con nosotros está bien, y cuando se va a su trabajo está enojado.
0: Wow. Oye, ¿y hace cuánto tiempo de la infidelidad?
1: No, pues ya tenía...
0: ¿Meses o años?
1: Meses, que no, pues no, yo ya no.
0: No hubieras dicho nada, mija.
1: Pues sí.
0: Si habían pasado tantos. ¿Y él te fue infiel?
1: Sí, también han dado por ahí.
0: ¿Y el chiquiringuillo que estás esperando en tu pancita es de Iván o del detallito?
1: No, de Iván.
0: Wow, bueno, ¿quieres hacerle una llamadita y decirle qué, Ale?
1: Pues que como él no me ha perdonado bien, pues yo ya estuve pensando las cosas y pues me voy a ir con esta persona, que él sí me va a apoyar con mis hijos y... Y así.
0: ¿Y por qué quieres hacerle esta broma, Ale?
1: Pues es que todos los días está enojado, ahorita no me habla.
0: Oye, ¿y él nos escucha?
1: Sí. Sí, entonces, mucho. Me ha hecho varias bromas.
0: Ay, ya te he hecho bromas.
1: Sí.
0: Híjole, entonces vamos a tener que ser bien cuidadosos. Ok, a ver, enumérame o el nombre de los hijos que no son de Iván.
1: Son dos. Alan y Gina.
0: Alan y Gina, ¿y qué relación tienen con Iván? Bueno.
1: No, pues ellos ahorita no están aquí, están en Chihuahua.
0: Ah, ok, no están contigo. Perfecto. No. ¿Y los hijos de Iván, cómo se llama el chiquillo?
1: Se llama Nadia.
0: Nadia, ¿qué edad tiene Nadia?
1: 5 años.
0: 5 años. ¿Y la que está en el pancito, cuántos meses tiene?
1: Tengo 5 meses.
0: 5 mesecitos, ok. Bueno, ¿y quedaría diciéndole que el niño que esperas más de él? ¿Las cuentas se cuadrarían o no?
1: Pues él anda que cuando nazca le va a hacer pruebas de ADN.
0: Pues entonces dale ahí. Ok, entonces resulta que te vas con Nadia y con el bebecito de la pancita, con la persona que le engañaste, que responde al nombre de...
1: Jován.
0: De Jován. Entonces, oye, ¿y dónde viven actualmente? ¿Rentan? ¿Es de ustedes? ¿Viven
1: no, de nosotros?
0: Ok, y pues entonces dejas la casa, ¿no?
1: Sí.
0: Entonces prácticamente hablo para decirte que pues ya me voy, te dejo esto, nada más me llevo aquello, pues ya que esto es una vida que no nos conviene, yo intenté luchar por lo nuestro, pero pues tú no te aplicas, y pues resulta que Joan me ayuda con todo, y la neta es que estoy confundida hasta de quién es el... Bueno, pues ¿estás segura que quieres hacer la broma?
1: Sí.
0: Bueno, pues a darle con todo. Listo, marcamos las bromas en el Panda Show.
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0: Oye, si te pregunto de dónde le hablas, le dices que es el teléfono de Joan, ¿ok?
1: Sí.
0: ¿Va?
1: Bueno.
6: ¿Qué?
1: Oye.
6: Oigo.
1: Pues ves que me dijiste que pues, que ya viera qué iba a hacer.
6: Ajá.
1: Pues ya me voy a ir entonces.
6: ¿Y luego?
1: ¿Eh?
6: ¿De dónde me estás marcando?
1: Pues me prestaron un teléfono.
6: Ya te digo que ya traías algo.
1: ¿Eh?
6: Te digo que ya traías algo.
1: Pues es que si tú no me perdonas bien.
6: Espérame. Ahorita te dice uno, ¿qué teléfono es? Pues ya ves, me lo prestaron. Te digo que tú ya traías algo, ¿qué?
1: No.
6: Ahorita, mira, ahorita lo que tú vayas a hacer, no me lo digas, ya te lo dije mil veces, hazlo, ¿ok?
1: Y luego otra cosa.
6: Hazlo, ¿ok? Está bien, no es que no tengo por qué escucharte. Si vas a hacer esto ahorita, simplemente no me marques para decirme eso, ¿ok? ¿Sale, pues?
1: Bien, Iván.
0: Quito loco. ¿Qué quedamos, Alejandra? ¿De dónde me hablas? ¿Del teléfono de Joan? Ayer el asunto pa' que... Oye, pues sí, no cabe duda que las cosas no están nada bien, ¿eh? Volvemos a marcar. Okay. Recuerda, enfrente, bueno, ¿quieres saber? El teléfono es de Joan, vino por mí, nada más hablo para decirte que me voy de la casa y suéltasela, no dudes, estás en una situación difícil.
1: Ok.
0: Acción. Vas con todo.
6: ¿Qué quieres?
1: Oye, ¿quieres saber de quién es el teléfono?
6: No sé, no te estoy preguntando.
1: Ah, pues es que vino Joan por mí por la niña.
6: ¿Qué?
1: Que vino Joan por mí por la niña, ya me voy.
6: Te dije que tú traías algo.
1: Pues yo quise estar bien contigo y tú no quisiste.
6: Está bien. Nada más que pues voy a pelear a mi hija, nada más eso me queda.
1: Y luego pues aparte no sé si el bebé si es tuyo o es de él.
6: Mira, viste, yo te lo había dicho la otra vez. Ya te lo dije la otra vez.
1: Tú no quisiste echarle ganas, diario estabas ahí, dice y dice.
6: Ajá. Pues porque pues sí es eso, ¿no? ¿Ya qué?
1: Pues sí.
6: Ajá. ¿Y eso es todo? No, ya lo sabía.
1: Me voy a llevar la moto hoy porque es mía. Y ahorita ya andamos hablando las cosas.
6: Está bien. A lo que sea, está mi nombre, no la reporto ya.
1: Pero todo lo demás de adentro es mío.
6: Está bien, no hay problema. Ya sabía. Sí, nada más.
1: Pues qué bueno que ya sabía.
6: Pues sí, güey. Yo ya sabía, por eso te decía que tú andabas en otro lado. Que andabas,
1: pues si tu diario me lo estabas recordando, recuerde que querías que hiciera. Tu diario te la pasabas de hablándome de él, ¿no?
6: Bye.
1: Cuando
6: bueno.
1: Te decía yo que yo quería estar ya bien contigo.
6: Ah, sí,
1: que eso ya
6: años?
1: Tenía
6: pero
1: tiempo
6: bueno,
1: que
6: okay,
1: había pasado.
6: Para no hacer lo mismo que cuando yo pasaba en la tienda y
1: ya, señor hace cosas y ahí sí bueno, él se tiene que olvidar de todo okay, y el señor sí sigue diario diciendo cosas.
6: Ajá, okay, si muchos digo el otro bueno, tantos
1: yo acepté veces. Mi error, Iván, yo acepté mi
6: okay,
1: error.
6: Está bien, bueno, ahorita pásamelo al
1: No, ¿para qué quieres hablar con él?
6: ¿Viste?
1: Veo que pues anda ocupado, te digo que andan sacándolo de adentro.
0: Pásame.
6: Pues está bien, haz lo que tengas que hacer.
0: Bueno.
6: Me
0: la voy a llevar y ya no la estés buscando.
6: ¿Eh?
0: Me la voy a llevar y ya no la estés buscando. ¿Escuchaste?
6: Ajá.
0: Y también a la niña.
6: Ajá. Pues vas a tu madre, perro maldito.
0: ¿Y qué más?
6: Ah, pues nada más. Que te faltan
0: ¿Y qué más?
6: No, pues te faltan güey.
0: Tantos que aquí estoy, por ella. Y voy a luchar por ella.
6: ¿Por quién?
0: Pues por Alejandra.
6: Ajá. ¿Sí? ¿Por qué no lo hiciste en año y medio que estuviste ahí y ocasionaste problemas en la casa? A ver, mientras tú estás con tu esposa y tus hijos.
0: Y el hijo que está esperando es mío.
6: Ajá, está bien.
0: Así que me la voy a llevar y también a nadie.
6: ¿A quién?
0: A nadie.
6: ¿Quién es?
0: ¿Ya sabes quién es?
6: No, pues no sé quién sea. No la conozco. A Diana, no sé quién sea.
0: A Nadia. Escucha bien, imbécil. Nadia.
6: ¿Qué vas a tu madre, imbécil? Faltan
0: Me sobran.
6: ¿Crees?
0: Por eso estoy aquí con mi mujer.
6: Con tu mujer.
1: Iván, ya cálmate.
6: ¿Eh?
1: Ya cállate.
6: No. Ya estuvo, güey.
1: Oye.
6: Ya sabía que iba a pasar esto. Bye.
1: Oye.
6: Sí, ya sabía. Bye.
1: Ya sabía.
4: No me reconoció.
1: No.
4: ¡Ay! Yo se quería esconderme debajo de atrás del árbol para que no me reconociera. Oye, pero yo al principio le dije, me voy a llevar a Nadia. Y dijo, ¿quién? Yo a Nadia. Y dije, no, pues, ¿cuál? Y dijo, ¿todavía quién es? Y yo por eso dije, pues Diana, porque ya no se ve ni el nombre, ¿no? Yo tengo aquí anotado que la niña de 5 años se llama Nadia, ¿no?
1: Nadia.
4: Pues sí, le dije Nadia. Pero sí. Ya no supe qué onda. Bueno, ok, vamos, vámonos para el cierre, Alejandra.
1: Sí.
4: Bien sencillito, ¿qué le puedes decir? ¿Que le dejas qué en la casa? O sea, se supone que ya estás ahí con... ¿Se llama Joan o Jovan?
1: Jovan,
4: ok. ¿Estás ahí con Jovan? ¿Qué te vas a llevar? O sea, nada más te vas a llevar papeles, ropita, ¿qué le dejas?
1: ¿Qué? Pues sus perros, ¿qué va a hacer con sus perros? Yo no me los voy a llevar.
4: Dile, okay, pues aquí te dejo los perros, te dejo tus ropas, te dejo tus cosas, nada más me llevo la ropita de la niña. Enumérale qué es lo que te llevas y qué es lo que le dejas, ¿ok?
1: Ok.
4: Y que ya no quieres saber nada de él y que le agradeces mucho el tiempo que estuvieron juntos, etcétera, pero pues que ya te vas con Giovanni y que vas a luchar por tu felicidad y por la felicidad de los niños. Va, vámonos, okay. Marcamos las bromas en el Panda Show.
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6: ¿Qué más quieres?
1: Ay, a ver, bájale. Oye, ¿eh? Ahí te dejé tus garras.
6: ¿Qué?
1: Ahí pues te dejo tus garras. Sí, oye, bien, y oye, ¿y tus perros qué?
6: Está bien, todo lo que tengas que hacer.
1: Sí, pues sí, por eso ya me voy.
6: Está bien, ¿y quién te detiene? Nunca te he detenido, entonces.
1: No, pero yo digo por tus perros.
6: ¿Y pues qué puedo hacer yo hasta acá?
1: Pues hay que se queden entonces.
6: Pues lo que tengas que hacer. Nunca te he detenido y cuando te fuiste a Chihuahua y cuando regresaste sola y todos tus que has hecho, no te he detenido.
1: ¿Ves? Entonces, ¿ves lo que te digo? Siempre estás sacando las cosas. Por eso ya me voy, porque siempre estás con lo mismo.
6: Porque lo mismo.
1: Siempre estás con lo mismo.
6: Bueno, entonces, Jovan, ¿cuánto se metió la perla? ¿Cuánto tiempo se metió? Ahorita está con tu madre, güey. O sea, no manches, ¿de dónde quieres tú?
1: Ya te digo, siempre estás con lo mismo.
6: Pues está bien, ya te dije, ¿qué más quieres? ¿Eh? Esta apenas tiene 4 meses que se están solucionando las cosas, ¿qué más quieres?
1: ¿Cuál? Si diario estás tú con lo mismo, por eso ya me voy.
6: Apenas me
1: porque me cansaste,
6: meses,
1: por eso, porque ya me cansé. Porque ya me cansé, me aburriste.
6: Pues sí.
1: Que siempre también estás con lo mismo.
6: Porque yo también me acabo de enterar hace...

0: allá, lo que quieras. Ya, deja de estar.
1: Y agarra tu bolsa ya, tu mochila.
0: Mira, mi hija, igual no se le vaya a fracturar el brazo como cuando te fuiste, te la llevaste.
2: Ay.
0: Ya voy.
1: Oye.
0: A mi chiste. Dale, pues, bye.
1: Iván, te estoy hablando.
3: No manches, ya colgó. Puros trapitos al sol. Oye, ¿Joan es el de la tienda o es otro?
1: Es el de la tienda.
3: ¿Joan es el de la tienda?
1: Ajá.
3: Ah, con razón. Cuando te fuiste con el de la tienda. Vamos a volver a marcar, vamos a volver. Marcamos.
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3: Entro yo, ¿eh?
6: ¿Qué pedo? Bueno,
3: solamente dime cómo soy el Panda Show, que es una broma.
7: A toda máquina.
3: Suquito, Loki. Iván, soy el Pandita.

0: No, pues sí.
1: Ríete, güey. A ver.
0: ¿Qué? No, pues no se puede.
2: ¿Esa no te gustó o qué?
0: No, pues no.
2: Chale. Oye, tantas veces que le has sido infiel y tú ni no me digas que no. Ahora resulta. Híjole. Alejandra, aquí está tu marido. Dile por qué le hiciste la bromita.
3: Pues porque lo quiero mucho y que no sea tontito.
0: ¿Otra vez?
3: Y aparte dijiste que tú no ibas a caer en las bromas, ¿no?
0: Pues sí, güey. Pero tú ahorita estás viendo este pedo.
2: ¿Qué pasó, papá? ¿No que nunca ibas a caer? ¿Qué te pasó?
0: No, y aparte sí, hablaste igual que ese...
2: Ah, o sea, ya lo conocías.
0: Yo lo conozco, güey, que vivía al lado de la casa.
2: Oye, entonces yo creo que fue, pues ya, cuestión divina para que yo hablara así todo teto, güey.
0: No, pues sí.
2: La neta, oye, pero te digo una cosa, Iván, sí, sí te escuchas bien ardilla, güey. Digo, ¿tan cañón está la situación entre ustedes como para no poder?
0: No, pues el pedo es que si se escucha así, pues porque no te pasó.
2: No,
0: si te hubiera pasado, estuvieras igual, güey.
2: A ver, espérame, es lo que platicamos. Ella me menciona que te reveló una supuesta infidelidad, ¿no?
0: Ajá, como de año y medio, yo ni sabía, yo trabajando.
2: Sí, es correcto.
0: Y habían broncas, ahora, yo llegaba pensando que era normal. Y hasta que me salí de la casa, llego ya pensando, dije, no, sabes que pues ya peleamos por esto, lo otro, dije, lo único que me queda. Yo saqué mi conclusión, dije, lo único que me queda es de que estés con alguien más. Y ya fue conmigo, no, así al chile, sí, con el de la tienda y desde hace tanto tiempo.
2: Pues dale una feria, el de la tienda, pues.
0: No era él, nada más ella, fue medio fraccionamiento.
2: Ah, espérame, ¿anduvo con medio fraccionamiento?
0: Sí, de donde estamos.
2: O sea, ¿con cuántos tipos se metió, supuestamente?
3: No, yo no.
0: No, ella no, el otro.
2: Ah, el otro.
0: Sí.
2: O sea, que bien Mauricio Garcés, bien Pipipa.
0: Wow.
2: Oye, pero ya hablando neta, Iván, ya hablando neta. O sea, porque platicaba con ella, ella pues compartió su responsabilidad y que sí, efectivamente, cayó en la tentación y te fue infiel, pero tú también le has sido infiel.
0: Simón.
2: ¿Y por qué a veces los hombres? Porque yo platicaba con ella y le decía, cuando ella me platica y me comparte su historia, y tú has escuchado el Panda Show, por lo regular siempre las infidelidades son de los hombres hacia las mujeres. Cuando la mujer, pues, platica o comparte esta situación, es como de llamarse la atención. Es el machismo a veces que tenemos, ¿no? Mientras entre nosotros los cuates, un cuate diga que se metió con más mujeres, ¡wow! Mira, le aplaudimos y le decimos, ¡wow!
0: ¿Sí o no? Ah, pues aquí estaba.
2: Y lo mismo pasa con una mujer y no la bajamos de zorra. ¿Por qué? ¿Por qué crees
0: que
2: pensemos
0: eso? No, es que no se generaliza. Por ejemplo, yo lo hice, pero no, o sea, pero haz de cuenta que ni se pasaron desapercibidos. O sea, lo que yo hice durante tiempo, ¿no? Y nunca ocasioné problemas dentro de la casa.
2: Pero Iván, ¿pero por qué lo que hiciste tú está bien y lo que hizo ella está mal? Es lo que no puedo entender.
0: Ah, porque es que ahí te va, hay que saber diferenciar. Por ejemplo, uno puede hacer, dicen que si puedes hacer las cosas mal, pero hazlas bien.

0: ¿No? ¿Sí o no? ¿Has escuchado eso también? Simplemente que no te afecte. Es como cuando dicen que cuando uno hace las cosas, uno a veces quien las hace con la cabeza y quienes las hace con el corazón. Ella mezcló el corazón.
1: ¿Se enamoró del de la tienda?
0: Ajá, exactamente. ¿Ya me entiendes? O sea, algo más. Es a lo que yo te estoy tratando de decir. No hay como ahora. Si yo ando con alguien, pum, pasa. Y al
1: final. Pero a ver, déjame te hago una pregunta, Iván. Supongamos que tienes razón. Wow. Y Alejandra se enamora de la persona con la que se metió fuera de matrimonio.
0: Ajá.
1: Es porque algo estaba pasando también en la relación. O sea.
0: Sí, pues porque yo nunca estaba.
1: A ver, tú dime una cosa. Tú tienes perros. Y si sí, tú tus perros los atiendes, les das de comer, los tratas bien, que siempre van a ser fieles, ¿no? Ajá, entonces, ¿no crees que también tú como hombre, digo, yo creo que nos duele, o sea, yo creo que el hombre que diga que no le duele, que su pareja le es infiel, es un mentiroso? Yo creo que nos duele, pero no,
0: te has puesto a pensar, Iván, que... de que estaba de ardilla, no es ardilla, da coraje porque es algo normal, es como el miedo que es... el miedo no es de cobardes, es bueno sentir miedo, ¿no? Porque pues, es algo normal.
1: ¿Y es imperdonable lo que hizo Alejandra? ¿No hay solución?
0: No, pues yo le dije, pues por eso es lo que mismo que le dije hace rato. Pero aquí lo que pasa es que si son como un triángulo, te das de cuenta que yo una vez hice una broma contigo.
1: Uh-huh. Sí, me dijo ella.
0: Cuando se fue a Toluca y no sé qué, y la, pues porque se fue por lo mismo, se fue a Chihuahua igual por lo mismo. De broncas que hubo por el mono este, y después había hay una vecina que todavía está ahí que le solapaba todo, entonces como que le mete más tierra al fuego y dice, chale, ¿no? La, más leña al fuego, es como que broncas que hicieron así.
1: Oye, ¿y la sigues amando Alejandra?
0: No, pues sí, o sea, yo sí le he dicho que sí, pero no por eso pues tengo que soportar ahorita no, lo que me dijeron.
1: Pero perdonar sí, ¿no? Digo, ella, a ver, Alejandra, dile por qué le hiciste la bromita. No hemos pasado ese capítulo, pero dile por qué le hiciste la broma.
2: Pues porque yo quiero estar bien con él y que le echemos ganas y que, pues yo quiero.
1: Oye, pero no. Si los dos se quieren, o se han cometido errores, tienen a Nadia, hay una criaturita de 5 meses en el vientre, ¿qué va a pasar entonces entre ustedes? Porque ambos dicen que se quieren, pero está esta situación, este dolor, esta infidelidad mutua, esta historia con el de la tienda, porque tú comentas que ella no solamente fue sexo, mezcló el corazón, y eso para ti.
0: Lo que te digo, son dos cosas, ¿sí o no? O tú como hombre, dime.
1: La verdad es que pues no puedo opinar ese respecto. O sea, yo lo único que te puedo decir es que yo te voy a decir mi punto de vista. Y yo qué haría. O sea, si yo realmente amara, y en este caso vamos a poner el tema de Alejandra, aquí es o toda la carne al asador, o ya mejor. Pues aquí, y lo más triste es que es una criaturita de 5 años, y aparte el que viene, o sea, yo creo que ese es el tema álgido de la situación.
0: Pues sí, pues eso es también lo que le digo, que para saber si es mío o no.
1: Que si es tuyo, güey.
0: Pues sí, pues eso es lo que me dicen, pero pues ya no sé.
1: Es que es lo que te digo. A ver, Alejandra, hazle cuentas para que ya se le quite la duda al güey.
2: Pues sí, ya sabes de qué fecha hemos estado y todo. Pero, de las semanas y todo.
0: Debido a las discusiones, en una discusión se le fracturó el pie en 3 partes y yo tuve la culpa porque la empujé.
1: Ay, pues ya viste. Tú le lanzaste que estuviera cojeando. Ya neta, de brothers,
0: en el hospital.
1: ¿Tú dudas de que realmente el producto que está en el vientre de Alejandra, esta criatura de 5 meses, dudas que sea tu hijo?
0: Las cuentas sí cuadran, pero pues o sea, como se ha manejado de broncas, mentiras, esto como que queda un poco dudoso. O sea, yo le dije, ¿sabes qué? No hay problema. Lo que tú tiraste, lo que tú haces aquí, yo lo voy a levantar. Obviamente sabemos que está fresco eso, ¿no? Porque como que si te cae de un balde de agua aquí, ay, güey. Pero pues, como es mi carácter, pues sí, le he estado echando ganas. No, es que sí se me dificulta mucho porque...
1: Pues echarle ganas con cantaleta todos los días también está...
0: Pues no todos los días, porque yo trabajo acá, estoy en Veracruz. Y yo voy cada 10 días, nada más 2 días cada 10 días.
1: Ah, con razón, entonces mientras tú vas a Veracruz, está el de la tienda ahí.
0: No, ya esa tienda ya no. Le cayó con otra señora y se fue a la quiebra y se fue.
1: No, chale, no.
0: O sea, por eso te digo que no fue nada más ahí.
1: Oye, ¿y qué está muy guapo? ¿Será muy verbo?
0: Pues es lo que es verbo, exactamente. El verbo es lo que tiene, es lo que yo le decía. No, mira, acá hay muchos verbos. Que es de Pepito, imagínate.
1: Ay, chale. Oye, Alejandra, y hablando en corto, digo, porque se sabe esto, ¿qué te llamó la atención o qué verbo te echó, qué fue lo que te convenció de la tienda para que dieras a ser infiel? ¿Qué?
2: No sé.
1: ¿Había un hueco en ese momento en ti, en tu corazón? ¿Había estado mala relación o fue muy convincente en su plática?
2: Sí.
1: ¿Sí qué?
2: Pues sus pláticas y eso, no sé.
1: Y las pláticas de Iván es: hey, estoy bien cansado, ¿qué onda? Pues son las patitas. es que realmente sí, la situación está bien heavy.
0: Pero es un señor mucho más grande que nosotros, con sus propios hijos.
1: ¿Oh, sí?
0: Con su propia esposa, hijos ya de 18.
1: Oigan, y es que yo sí siento que hay realmente... Hay realmente amor entre ustedes, pero es que sí está cañón. Ahora, ¿sí piensas hacer cuando nazca la criatura el hacer la prueba de la paternidad?
0: Ah, pues qué obvio. Ella se lo dice. O sea, todo está bien y todo, nada más que... O pues ella apenas está empezando la rentilla, como que acomodarse, ¿no?
1: Bueno, ya faltan 4 meses. Yo creo que si no es tu hijo, pues entonces automáticamente vas a matar esta situación. Y si sí es tu hijo...
0: Pues... Y a romper todo, ¿no?
1: ¿A vivir que, como ¿no? perros y gatos? ¿O qué?
0: No, obviamente no, porque también sí le afecta a mi hija, la chica, ¿no?
1: Bueno, pues ojalá arreglen sus problemas. Creo que fue clarito por qué Alejandra te hizo una broma. Era difícil el poderte enganchar, porque pues yo agradezco tu audiencia, incluso que hayas hecho bromas en el Panda Show.
0: No, yo te he escuchado desde puta más, como unos más de 15 años, ¿no?
1: Chale. Oye,
0: ¿más?
1: Pues la verdad
2: no
1: es...
2: reconoció la voz.
0: Y, pero no, porque...
1: y la verdad, Iván, te voy a decir una cosa.
0: Pero faltaba algo.
1: ¿Qué? ¿Que me gusta tu mamá o qué?
0: Sí.
1: Es que hay una verdad, sí. La verdad es que... Ay, ¿se lo digo, Alejandra? ¿Se lo digo?
2: ¿Qué?
1: Es que el hijo que espera es mío, güey. No sé si... Ahora que hagamos la prueba de la paternidad, pues somos como carnales, ¿no? Entonces, pues,
0: ¿cómo no?
1: Pues digo, pues acéptalo, ¿no? Iván, pues, Iván y Alejandra, yo los invito a la reflexión. Realmente la historia está bastante delicada, pero lo que yo sí les digo es que si realmente hay amor puro, hay amor, pues, sincero, y hay camaradería entre ustedes, yo creo que cualquier cosa la puede explicar.
0: No, sí, de que se solucione esto, sí.
1: Alejandra, despídase de Iván. Adelante, mija.
2: Me marcas, gordito. Te quiero mucho.
0: Vale, pues, yo también.
1: Saludos al de la tienda, mija. Bueno, pues, Alejandra, Iván, díganme, por favor, ¿cómo se oye el Panda Show?
2: A toda máquina.
3: Te voy a...

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2: Yuju, yuju. Saluditos a todos los que viajan en micro, odian el pandita y no pueden cambiarlo.
3: Envíanos mensajito por el WhatsApp de la diversión si estás por la mejor FM. 5599072632. Si me acompañas en los Estados Unidos, el área es el 945-223-9850. Miércoles 24 de junio del 2026. Te acompaño por Claro Música y por la mejor FM. Estamos en cadena. Vámonos hasta Guanajuato. Ahí está Gerardo. Buenas noches. ¿Cómo estás?
4: Qué tal, pandita? Buenas noches, muy bien, gracias.
3: Buenas noches, ¿qué onda? ¿Qué haces en Guanajuato, Gerardo?
4: Aquí trabajando, atendemos aquí el negocio familiar, ¿cómo es?
3: Eso, ¿y de qué se trata el negocio? ¿A qué se dedican?
4: Tenemos florería.
3: Ah, mira qué padre, o sea que eres una auténtica flor completa todo el tiempo.
4: El picaflor, así es.
3: Y trabajas tan tarde, Gerardo. Ay, desde seguro eres un pionero. Y aparte de todo, ay, eres un floripondo, cariño.
4: Así es.
3: ¿Bromita para quién, Jerry? ¿Bromita para quién?
4: Para una trabajadora, Juanita.
3: ¿Cómo se llama?
4: Se llama Karen.
3: Karen, ¿y qué broma para Karen?
4: Pues mira, el domingo pues les toca trabajar solos a ella y a los demás chavos de aquí en la florería.
3: Ajá.
4: Yo no estoy ese día presente aquí con ellos. Y pues resulta que al día que llego el lunes y me hace falta una maceta de las que tenemos afuera del negocio.
3: Okay.
4: y un toldo.
3: Okay.
4: Y para esto se olvida meterlos a ellos.
3: ¿Y se lo robaron?
4: Sí, no, la vecina los tenía.
3: Ah, okay.
4: Y pues entonces le hablé a la chica, oye, ¿qué pasó, Karen? Le mandé un mensaje por WhatsApp y me dice, no, si no los encuentras, te los vamos a tener que pagar, es mi responsabilidad y así.
3: Ah, qué linda.
4: Sí, ¿cómo ves? Pero pues ya está, ya no le dije, si los encontré, no los encontré, no le he dicho nada, yo serio.
3: Okay, o sea, hasta este momento ella no sabe que encontraste la maceta y el toldo.
4: Exactamente, ella okay. No sabe.
3: Ajá. ¿Y luego?
4: ¿Cómo ves?
3: ¿Y luego?
4: Sí, pues, entonces la broma, te pido apoyo para decirle que, pues, ¿qué está pasando, no? ¿Qué está pasando aquí en la florería? Porque van varios descuidos y pues la responsable es ella. Y aparte, tenía un dinero en caja y pues el dinero no está. Y yo hablé con los trabajadores que ellos sí están en la semana y pues todos indican que fue Karen.
3: Ok, ¿y cómo viene el planteamiento de la bromita? ¿Llamarle a Karen y decirle quién se lo dice? ¿Cómo está el asunto?
4: Exactamente, pues yo creo que, Marcos, tú te vas a hacer pasar por mi hermano. Tú vas a ser mi socio.
3: Ah, ok. ¿Cómo me llamo?
4: Alejandro.
3: Ok, entonces yo soy Alejandro, ¿han hablado mucho, Alejandro y Karen o no?
4: No, solamente se conocen una ocasión, y pues les dije, miren, él es mi hermano, él es el socio, y pues ella, echándole ganas, ¿no? Aquí en la florería, bien.
3: Perfecto, bien, entonces le voy a pedir qué está pasando, qué onda con la maceta, el toldo, y aparte que hace falta dinero, ¿no?
4: Exactamente, que eso se lo comunicó tu hermano Gerardo. Ajá. ¿Qué está pasando, no?
3: ¿Estamos juntos o no?
4: No, tú vives en León, Guanajuato, yo aquí en Dolores, Hidalgo.
3: En León y en Dolores. ¿Cuánto falta de la caja?
4: Ponle tú 15,000 pesos.
5: Ah, caray, no, pues entonces está cañón. ¿Cuándo faltó? ¿Hoy faltó?
4: No, el domingo. Ella nada más trabaja sábados y domingos.
5: Ah, entonces el domingo hubo un déficit, un faltante de 15,000, aparte de la maceta y el tal, el tal, el tal.
4: Exactamente, pandita.
5: Ok, la tenemos hecho, hermano. ¿Estás preparado?
4: Perfecto.
5: Nos vamos, la acción en directo. Marco ahora.
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5: Excelente. ¿Qué edad tiene Karen?
4: ¿Ya? Tiene 22, 23 años.
5: No, ya con esos más o menos.
4: Tiene 22.
5: Sí, bueno. Karen.
8: Sí, ¿qué habla?
5: Habla Alejandro, soy el hermano y socio de Gerardo. ¿Cómo estás?
8: Ah, hola.
5: Hola, buenas noches. Oye, ¿estás ocupada?
8: No, dime.
5: Oye, pues aquí molestándote, ¿verdad? He estado hablando con mi hermano Gerardo y estamos viendo ahí la cuestión de la florería y pues resulta que hay un déficit de lo del fin de semana ahí, la maceta, el toldo, y bueno, lo del dinero, quería platicar contigo de una forma personal y directa. ¿Qué está pasando, Karen?
8: No sé, fue un descuido, la verdad es que yo reconozco que se me pasó. Nunca me pasó. Bueno, sí, una vez con la chiqui, las dos también igual salimos y a ella le tocó ese día cerrar y yo me regresé y le dije, chiqui, estas macetas. Y ya fue como era así. Pero ya de ahí en más nunca me ha pasado. Bueno, nada distraída. Bueno,
5: es que, bueno, tú debes saber que esto pues es un negocio y eso se va a pérdidas, ¿verdad?
8: Sí, entiendo.
5: Lo que es el toldo pues tiene un costo económico y también la maceta. Uh-huh. Que eso pues se puede solucionar, pero lo que sí me llama la atención, y yo no creo que sea un descuido, ¿verdad? Es el faltante o el déficit de los 15,000 pesos de caja.
8: ¿Qué?
5: Sí. Faltan 15,000 pesos. Y es cuando yo le dije a mi hermano, oye, pues hay que hablar con Karen. Porque pues a mí, al menos, yo no lo quiero dejar pasar por alto.
8: Sí.
5: Porque pues ya son muchas cosas, ¿no? El fin de semana, la maceta, el toldo y bueno, ¿qué respuesta me das de lo de los 15,000 pesos? Me estás diciendo que la maceta y el toldo es un descuido. ¿Y el efectivo?
8: No. Tenía idea de eso que dices.
5: Nada más, esa es tu respuesta.
8: Sí, la verdad es que no sabía de los 15,000 pesos. Sí, o sea, siempre me acerco a la caja y estoy, pero no, o sea, y es más, nunca, pues no, es que no sé qué decirte, la verdad es que, y ni siquiera tenía idea que tenía 15,000 pesos quedado ahí en la caja, y no sé, como que nunca. O sea, y hasta Gerardo me ha mandado al banco a depositarle.
5: ¿Cómo?
8: Gerardo me ha mandado al banco a depositarle, yo le he hecho depósitos. Bueno, nada más dos veces que fueron las...
5: Está bien, te lo agradecemos, pero eso es parte de tu trabajo, ¿no?
8: Sí, o sea, digo, me refiero a la confianza que estoy ahí, pero jamás, o sea, no.
5: Mi hermano y yo alguna vez hemos hecho algo, o la florería ha hecho algo como para que tú nos traiciones de esa forma.
9: ¡Oh, Dios!
8: O sea, es que no entiendo por qué me lo dices como tan seguro de lo que afirmas, o sea, jamás.
5: Bueno, discúlpame, pero hasta donde entiendo, la responsable de la florería el fin de semana eres tú.
8: Pero yo no lo... O sea, supongo que ahí están las cámaras.
5: Entonces... ¿A quién? ¿Con quién veo esto? ¿Con quién lo aclaro?
8: No sé, pero yo no sé.
5: Entonces, ¿un fantasma o cómo?
8: Yo no sé. Mira, la verdad es que yo no sé. Sí, lo del fin de semana, eso sí, me da muchísima pena. Eso sí, le dije a Cerro. O sea, a ver, ¿por qué tendría que agarrar ese dinero? Y jamás lo he hecho nunca.
5: No, tengo
8: educación también.
5: Yo no me atrevo a hacer un señalamiento en concreto porque no tengo las bases. Y algo que no voy a hacer es algo mentir. ¿Por qué lo hiciste? No sé, por eso te estoy llamando.
8: Ahora, pero me lo dices muy directamente, ¿por qué lo hiciste? ¿Por qué nos traicionaste? Yo.
5: Bueno, claro.
8: O sea,
5: a ver, perdón. Karen, ponte en mi lugar.
8: Sí, yo te entiendo, pero también llegar así como a acusar a alguien.
5: Es que, de verdad, si tú eres la responsable y...
8: Te los daba, mira, es más, no sé, te diga, ¿sabes qué? Sí, uy, sí, perdón, ¿sabes qué? Me cachaste, jamás, ni siquiera soy ese tipo de persona. Y si lo hubiera hecho, y si ya me estás diciendo, te diría, ay, pues sí, no, ¿sabes qué? Perdón. No, o sea, ¿yo qué gano con decirte que no?
5: Mira, déjame entonces hacer una llamada de tres para platicar con mi hermano, porque también aquí está inmerso Alan, que lo de la
8: claro,
5: maceta.
8: Claro, o sea, lo que sea, es más, mira, si quieres revisar las cámaras, no sé.
5: No, y claro que eso ya se hizo, permíteme un segundo, ¿sí? No cuelgues, por favor, permíteme. Gerardo.
7: ¿Qué tal, brother? ¿Cómo andas?
5: Bien, oye, estoy platicando con Karen, relacionado okay. al tema que tenemos pendiente ahí en Dolores. Oye, sí, claro. mira, le pedí que hiciéramos una llamada de tres porque yo le estoy diciendo que la responsabilidad y la confianza, pues es de ella, ¿no?
7: Sí,
5: le estoy cuestionando lo que es lo de la maceta, el toldo y lo de los 15,000, pero con la mano en la cintura, pues dice que ella no. Entonces, ¿cómo crees? Entonces, ¿cómo arreglamos esta situación? Yo te lo dije. O sea, yo creo que tenemos que ir las cosas correctas y ante las autoridades.
7: Sí, totalmente de acuerdo. Mira, lo que pasa, brother, que el domingo se queda Karen y Alan, güey. Y entonces, Alan a mí me superjura que fue Karen, güey.
8: ¿Qué? O sea, ¿qué me estás hablando?
5: Abusas de confianza, Karen. ¿Cómo no se vale.
7: A mí me dijo el Alan que tú habías sido.
5: Muy mustia y resultaste bien ladrona.
9: ¡Oh, Dios!
8: No manches, o sea, no puede
7: ¿Qué
8: ser.
7: ¿Qué está pasando, Karen? O sea, te contratamos.
8: O sea, tú le creíste a Alan, le creíste a Alan lo que dice.
7: Es que mira, Karen, revisamos las cámaras, se ve un momento en el que tú y Alan platican y después Alan se acerca a donde están las pastillas y baja las pastillas y se apagan las cámaras. ¿Qué está pasando? Y ya se vuelven a prender cuando ya no hay nadie de ustedes dos en la florería.
9: ¡Oh, Dios!
8: ¿Alan hizo eso? ¿Alan se acercó a las cámaras y la apagó?
7: Exactamente, Alan se acercó a las cámaras y las apagó, así.
5: A ver, ¿qué respondes,
8: sí,
5: mosquita
8: Alan,
5: muerta? ¿Qué respondes?
8: Sí, Alan fue el que las apagó.
7: Sí, claro.
5: Y entonces...
8: Hasta le pregunté, le dije, oye, esta luz, o sea, les conecté, porque yo siempre apago las luces de adentro. Desconecto, ajá, pero yo nunca me acerco a apagar las luces de allá de la
5: presumiéndome,
8: o sea,
5: mucha honestidad
8: no
5: y que vas al banco,
8: no,
5: y que los
8: sea,
5: depósitos.
8: Yo no fui.
7: Entonces, ¿cómo le vamos a hacer, Karen? A ver, dime.
8: Entonces ahí fue Alan, o sea, ¿por qué Alan me echa la culpa?
5: Si necesitas dinero, nos hubieras dicho y vieron cómo te llamamos.
8: No, que no necesito dinero.
5: Che, muerta de hambre, entonces, ¿por qué no robas a mi hermano?
8: Oye,
5: y a mí?
8: A ver,
5: ¡oh,
8: a ver, Dios! Tampoco se trata de que nos cenas. Ni siquiera tengo
5: no
8: idea de lo que me estás
5: es
8: hablando.
5: Es una realidad.
8: No es una realidad.
5: ¿Y la maceta y el toldo qué? ¿En la maceta y el toldo? Tú misma me estás diciendo que un
8: sí,
5: descuido,
8: o sea,
5: pidiendo disculpas.
8: Lo único de lo que yo me hago responsable es de lo que yo hice, que fue la
5: robar.
8: Maceta y el toldo.
5: Robar.
8: Jamás en mi vida.
5: Es de lo que tienes que ser responsable. Si realmente tienes educación y principios, acepta lo que hiciste.
8: Pues por eso te estoy diciendo, jamás hago eso, jamás lo haría, o sea, nunca.
7: Karen.
5: Y enfrente de mi hermano, a mí negarlo cuando están las cámaras y todo, no puede ser.
8: Y no fui yo.
7: Karen, Alan me dijo que necesitabas que pagar unas cosas, unos libros de la universidad.
8: Claro que no. Sí, Alan.
7: ¿Cómo
8: ves? Sí, me dijo mi tía.
5: ¿Y tú tienes el cinismo de decirnos que no cuando te estamos encarando?
8: Mira, Gerardo, pasó algo hace un tiempo y yo... No, o sea, para mí fue algo súper insignificante. Porque yo dije, Alan ya está grande, eso fue hace que 4 años. Dije, Alan ya creció, está bien. Me dice mi tía, ten cuidado con ese niño, no me gusta que se junte con Dalia. Mi tía es, o sea, su esposo y ella son amigos de los papás de Alan.
7: Ajá.
8: Se van un día, mis tíos los invitan a Gilito, a la casa que tienen mis abuelos allá, de vacaciones. Se va Abel y los papás de Alan con mi tía.
7: No, sí, Karen, pero todo eso que tiene que ver con lo que pasó el domingo.
5: ¿No te das cuenta, brother?
8: Esto.
5: Inculpando y tratando
8: Espérame,
5: de aventar culpas.
8: Déjame contarte esto.
5: Cerratera.
8: Mi tía tenía un teléfono, ajá, y se dieron cuenta que Alan se lo había robado. Su papá,
7: o sea, me estás
8: Alan
7: diciendo que Alan se robó el dinero y el toldo,
8: sí,
7: y la maceta.
8: Sí,
5: no, y también se robó las pastillas y se robó,
7: ¿sí?,
5: todo.
7: Se lo robó.
5: Sí, pues dice.
8: Sí.
7: Pues entonces, brother, ¿qué
8: mira,
7: hacemos?
9: Yo no sé, Gerardo, ni siquiera sé de lo que me estás hablando. Mira, no tengo idea.
10: Mira, brother.
9: Me dices de lo de la...
10: Hagamos una cosa, digo, mira. No desgastemos más nuestro tiempo. Aquí creo que, al menos a mí, no sé a ti, brother, me queda bastante claro. Karen nos está mintiendo. Ella sabe de la responsabilidad de la maceta y del todo.
9: No entiendo por qué tú le crees a tengo... lo que dice.
10: Ya estuvo bueno, Karen. No quieres hacerte la mosquita muerta y estarnos miente y miente. No nos faltas el respeto con la confianza y aparte todo robarnos.
9: Ya no quiero hablar contigo, es más. ¿Sabes qué? Háblale a la policía, lo que tengan que hacer.
10: Tú no me vas a decir qué tengo que hacer.
9: Y haz lo que tengas que
10: hacer. Y nada más te voy a hacer, mira, y no, te voy a tapar la boca con una prueba que tengo, una solamente. Y espero me la... Si realmente eres honesta, espero me la contestes.
9: Dilo.
10: Dime cómo soy el Panda Show, que es una broma.
11: ¡A toda madre!

0: pandita, ¿sabes quién soy, verdad?
1: No, antes.
0: ¿Sabes quién soy? ¿Sabes quién soy o no sabes quién soy, Karen? ¡Karen!
1: Güey, estoy llorando y... coraje.
0: Oye, pues contéstame, ¿cuál fue la parte del cuerpo que más te sudó? A ver, dime.
1: Ya estás pensando
0: en
1: mi demanda, güey.
0: Ay, estás llorando. ¿Y por qué lloras? Pero bien que escuchas las bromas del Panda Show, bien que las escuchas. ¿Alguna vez pensaste que ibas a caer en las bromas del Panda o no, Karen?
1: Se ha agarrado la voz del hermano de Gerardo.
0: ¡Qué ratería! Gerardo, dile, ¿por qué le hiciste la broma, carnal?
2: No, pues, es una de las mejores, elementos aquí. Fue idea de aquí, de todos los que trabajamos aquí, como él.
1: Ay, claro que no, fue tu idea.
0: ¡Lero, lero, aparte de ratera chillona! Cierto, Karen, te mandamos un beso. Fue una bromita ahí de todos los cuates de la chamba. Y díganme, por favor, en Guanajuato, ¿cómo se oye el Panda Show?

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1: Bienvenidas, amigas, al Panda Show. 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Adelante, Josecito.
2: ¿Qué ole? ¿Cómo estamos, chiquiringuillos? Chiquiringuillas, hoy es miércoles 24 de junio del 2026, saludándote a través de la aplicación de Claro Música. ¿Quieres tu bromita? Mensajito vía WhatsApp al área 945-223-9850. También te acompaño a través de la cadena más chichigua del regional mexicano. Estamos en la mejor FM. ¿Quieres tu broma? También tengo el WhatsApp de la diversión, lo que es el 55990-PANDA, 55990-726-32. Así que en este miércoles no hay pretexto para que hagas tu broma en el Panda Show. Y en esta noche estoy con Wendy. Oli, buena noche.
3: ¿Qué onda, pandita? Buenas noches.
2: Buenas, las tengo usted. ¿Cómo andas, Wendy?
3: Bien, aquí dándote lata.
2: Ah, ¿cómo das lata, Wendy? Pero bueno, bienvenida al Panda Show. ¿Para qué la bromita, trompudita?
3: Para mi novio.
2: ¿Y cómo se llama el novio?
3: Gabino.
2: ¿Y cuánto tiempo con Gabino, mija?
3: Uy, como 4 meses. Apenita.
2: Bien poquito. ¿Dónde se conocen Gabino y tú?
3: De la escuela, pero nos encontramos en el trabajo.
2: ¿Qué tipo de actividad hacen, Wendy?
3: Contadores.
2: Ah, qué aburrido, o sea, godines completamente.
3: Sí, literal. Ahorita.
2: Oye,
3: trabajando.
2: Mami. ¿Y trabajan en el mismo lugar?
3: Sí, sí, sí.
2: 4 meses de relación, ¿y qué tal estos 4 meses?
3: Bien, la verdad es que nos sentemos bien, nos queremos mucho, ahí andamos.
2: ¿Qué edad tienes, mija?
3: 23.
2: ¿Y él?
3: 25.
2: Bueno, ¿y qué bromita para Gabino?
3: Ah, mira, pues, tengo un exnovio que todavía anda por ahí como viendo si puede o no regresar. Uh-huh. Y pues, hace 3 o 4 semanas me vino a buscar aquí abajo de mi casa. Yo venía a una consulta. Y yo fui a una consulta médica y ya llegando lo encontré aquí abajo de mi casa. Y ya lo saludé y todo, pero en eso va llegando Gabino, mi novio.
2: No manches, ¿y lo vio?
3: Nos dio, sí, nos vio.
2: ¿Y qué hizo Gabino?
3: No, llegó y me dijo que anda todo bien, pero sí se lo paró enfrente a mi exnovio.
2: Me lo imagino el cuadro, todo bien y bien.
3: Le
2: voy a
3: decir, mi exnovio está muy alto y Gabinito está muy chiquito.
2: Oye, ¿cómo dijiste que se llama tu exnovio?
3: Javier.
2: Ok, ¿hace cuánto tiempo terminaste con Javier?
3: Hace como 2 años.
2: Ok, ¿y cuánto tiempo duró la relación?
3: 8 años.
2: Ah, no, pues toda una vida.
3: Sí, sí, sí.
2: Oye, ¿y Gabino ya conoce a tu familia?
3: A mi mamá. Sí.
2: ¿Y cómo se llama tu mami?
3: Jenny, es su cumpleaños, mándale un saludo para mí.
2: Hola, Jenny. Oye, un saludo a Jenny, pero a la Jenita de no.
3: Esta Jenita, se va a sentir.
2: Oye, Jenny y Gabino, ¿cómo se llevan?
3: Mal, mi mamá no lo quiere.
2: ¿Por qué no lo quiere?
3: Porque por los tiempos del trabajo, pues él llega muy tarde a verme y cosas así, ¿no? Entonces no le cae bien como ese tipo de horarios.
2: Claro. Oye, y supongo que con Javier, pues, hubo buena relación, 8 años, ¿no?
3: Sí, no, sí, iba súper bien.
2: ¿Y a quién más trató este Javier?
3: No, a toda mi familia, cumplimos 8 años.
2: ¿Y qué? ¿Por qué terminaron después de 8 años?
3: Ay, me vas a quemar a nivel nacional.
2: ¿Por qué? Pues, ¿qué pasó?
3: No, pues, problemillas, nos engañamos.
2: ¿Y tú a él o él a ti?
3: Los dos, a los dos.
2: Ya, bueno, pues la relación estaba desgastada, supongo, ¿no?
3: Sí, mucho.
2: Y bueno, entonces la idea es llamarle a Gabino y decirle que, Wendy,
3: que estoy con él y que solamente lo ocupé para olvidarlo, pero que no pude.
2: No manches, que regresas con Javier.
3: Gabino, súper fan del show.
2: ¿Quién, Gabino? ¿Es panda
3: sí,
2: fan?
3: Mi novio, sí.
2: Uy, ¿y cómo piensas que podamos hacerle para poderlo enganchar?
3: No, se engancha súper

0: juntos y que ya se acaban de arreglar y tú terminas la relación. ¿Cómo la quieres hacer?
1: No, haz de cuenta que ayer no nos pudimos ver por el trabajo y así. Entonces él iba a las 12 de la noche y a mí ya no me dejaron salir a esa hora. Le dije, pero no le dije como de, no estoy en la casa, cosas así. No le dije, ¿sabes qué? Ya está tu casa, estoy dormida. Entonces le voy a decir así como de, hoy en la tarde me vino a dejar el regalito. Y le dije, ¿sabes qué? Tenemos que hablar de lo que pasó ayer. Y se quedó como sacado el brillo de onda y se quedó ahí, ¿no? Y ya después, hoy en la tarde me dijo así como de, oye, ¿qué onda? ¿De qué tenemos que hablar? Que no sé qué. Y le dije, al rato te digo. Entonces va por ahí, ¿no? Así como de, oye, ¿sabes qué? Hoy me vino a buscar otra vez este chavo. Pues, ayer estuve con él. Yo me hice la idea de que, pues, no sentía nada por él, cositas así. Y, pues, no, siempre sí. O sea, lo sigo queriendo y, ¿sabes qué? Voy a regresar con él.
0: Soquito loco.
1: Sí, de hecho me está pidiendo que te marque de su teléfono para que él verifique que tú y yo nos seguimos juntos y pues gracias por todo.
0: Ok, esto se va a poner bueno, pues aquí tengo a David, lo vamos a poner Javier, obviamente va a encarnar ese papel. ¿Qué onda, David? Buenas noches.
2: Buenas noches, Panda, ¿cómo estás?
0: 23 años, chacalón, estudiante de arquitectura, 8 años de relación, terminaste ya aproximadamente hace 2. Pues se ha seguido ahí medio escribiendo. Hace 2 semanas fuiste a este lugar, se encontraron y Gabino incluso los vio. Ese es un dato importante. Ok, dame nombre, ¿vives con tu papá?
1: ¿Yo?
0: Ajá.
1: No, mi papá vive aparte.
0: Ok, dame el nombre de tu papá.
1: Es William.
0: Ok, ya conoces tú a tu suegro que se llama William. Has convivido con él, aunque no viva con la señora Jenny. Jenny te adora. ¿Qué comida hace tu mamá así que sepa, Gabino?
1: Híjole,
0: que es
1: mi mamá
0: como
1: no
0: el
1: cocina.
0: Conch. ¿No cocina?
1: No. Que lo llevan a comer.
0: Tamano. ¿Tienes hermanos?
1: Sí, mi hermanita.
0: ¿Cómo se llama?
1: Jimena, tiene 15 años.
0: Ok, te llevas súper bien con Jimena, con tu suegro William, con tu suegra Jenny, con toda la familia. ¿Preguntas, David?
2: ¿Dónde vivimos o dónde vivo?
1: Yo vivo en Tlatelolco y tú vives en
0: la
1: Río Blanco.
0: ¡Órale! ¡Arriba la Río Blanco!
1: Sepa sí, dónde, un saludo.
0: Sepa dónde queda, pero se oye bien macuarra.
2: ¿Estoy muy chaca o cómo hablo?
1: Pues sí, tú aviéntate, de todos modos no lo he oído hablar.
2: ¿Te decía de alguna manera Javier, de cariño?
1: Flaca.
2: ¿Y él lo sabe?
1: No estoy muy segura, creo que no.
2: Ok, pues me dijo así como flaca, ¿no?
1: Ajá.
0: Sí, aunque está bien tripona, pero bueno, flaca.
1: Yo sí soy.
0: Bueno, pues vamos a pegarle y vamos a ver cómo reacciona esto en directo desde el Panda Goose Center. Las bromas están en Azteca, tu show.
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8: Bueno, bueno.
9: Hola, Gab.
8: Oye, ¿tienes dos?
9: Hola, amor.
8: ¿Oye, todo bien?
9: No, ¿te acuerdas que en la tarde te necesitaba hablar contigo?
8: Sí, ¿qué pasó?
9: Es que no sé cómo decirte.
8: ¿Qué pasó, amor?
9: ¿Estás en el trabajo todavía?
8: Estoy llamando a llamar. ¿Qué pasó?
9: Vino Javier otra vez.
8: Ok.
9: Y la verdad, ayer no estaba en la casa, por eso te dije que te fueras. Me vino a buscar ayer en la noche, él y estaba con él. Y pues la verdad hace 3 meses sentí que pues me vino a buscar y cositas así, no me estoy insistiendo por correo. Y pues la verdad pensé que no sentía ya nada por él, pero pues lo sigo queriendo, Gabino. Yo quedé en decirte que no te iba a mentir. Y pues él me está pidiendo que te marque de su teléfono para terminar contigo y que él sepa.
8: Ay,
9: de verdad, perdóname, yo sé que hiciste con eso al traerme el regalo hoy, pero pues tú sabes que con esa situación no puedo, también no te puedes llevar bien con mi mamá, o sea, los horarios no los respetamos, o sea, son muchas cosas.
8: Ok, dame un segundo. Espera.
10: ¿Qué son las pólizas que metimos el año pasado? De hecho, para intentar estar en el jardín, por eso lo...
8: Pero bueno,
10: ¿qué tranza, carnal?
8: ¿Y me escuchas, carnal?
10: Sí, disculpa, dime, ¿qué
8: vale? Ah, ¿qué tranza? Ya te dijo la flaca, ¿no? Ya habló contigo y ya te explicó más o menos, ¿no?
10: Ajá.
8: Bueno, pues yo ya vine a hablar con

0: doña Jenny, y ya quedamos, ¿no? Que nos vamos a dar otra oportunidad, ya ella dio el visto bueno, y nada más le dije, ¿no? Que estar yo presente, porque pues ya quería que de una vez terminara todo esto. Vamos a regresar, entonces, digo nada más, ¿no? Para que ya no te metas en nada, terminemos como, pues, así que buena onda, ¿no? Que no haya broncas, digo, bueno, me gusta ser violento, la neta, pero pues, nada más, digo, para que escucharas, yo estar aquí presente y que ya no hubiera nada de problemas a futuro, ¿no?
1: Ok, no, sí, sin bronca, quedamos.
0: ¿Sin bronca, Fernando? ¿No?
1: De caballeros.
0: Órale, el día otro día que nos topamos, te abriste.
1: Sí, sin falla.
0: Porque aparte de enano eres tacón.
1: ¿Cómo?
0: Porque aparte de enano eres tacón.

0: se nota que realmente Gavina es muy tranquilo, ¿no?
1: Sí, es muy centrado, Gavinito.
0: No, muy tranquilo, aparte está chambeando. Algo, escuché algo de las facturas. Ok, comunícame. Oye, comunícame a tu mamá. Tu mamá, dices que se lleva más mal con él. Está contigo, ¿no?
1: Sí, aquí anda.
0: A ver, échamela. Ahorita vamos a darle la estocada final al tal Gavino. ¡Jenny!
2: Hola, ¿qué tal?
0: ¿Cómo andas, Jenny?
2: Pues aquí, oyendo su relajo.
0: Oye, ¿por qué te cae mal Gavino?
2: No me cae mal, lo que pasa es que se me hace muy liberal, pues viene a buscar a Wendy a las 12 de la noche, entonces pues como que eso no me parece.
0: Eso es lo que necesito que ahorita ejecutes. Vas tú directo, le colgó el teléfono a Javier. Javier quería prácticamente cerrar el circulito. Y ahorita le dices, oye, Gavino, soy Jenny, mira, este tipo de actitudes que tú tienes de andar colgando el teléfono son de las muchas cosas que no me gustan. Aparte que eres liberal. Ahí le avientas todos los defectos, es más, inventa, ¿ok? Y le dices, okay. En caso contrario de Javier, Javier es una persona que ha demostrado el interés por Wendy, por algo duraron 8 años, aparte ha convivido con la familia, tú no has convivido con nadie. A ver ahí cómo reacciona y vemos si podemos meter nuevamente a Javier. Listo, marcamos las bromas en el Panda Show.
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0: risas las suficientes. 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
4: Hola.
5: Hola, Gaby, ¿qué tal? Buenas noches.
4: Hola, Jenny, ¿quién va? ¿Cómo estás?
5: Pues nada, aquí hablando contigo. No sé si ya te dijo esta niña que pues ya regresó con Javier. Entonces, okay, pues nada más quería pedirte que pues ya no quiero volverte a ver acá en la casa, por favor. La verdad pues no me dio mucho gusto conocerte. Desde que me empezaste a decir Jenny, yo soy señora para ti. ¿Sí? Porque a ti no te hubiera gustado que yo fuera y le dijera a tu papá por su nombre sin conocerlo, ¿no? Entonces, se me hacía también de muy mal gusto que tú vinieras a las 12 de la noche aquí a buscar a mi hija. Entonces, pues la verdad es que ella ya está con Javier, que es una persona muy educada, quien yo quiero mucho y que yo espero que se quede con ella, ¿ok? Y así de fácil, o sea, desde un principio yo me di cuenta que pues no te interesaba Wendy, que nada más la querías para un rato. Entonces, pues qué bueno que ella ya abrió los ojos y que ya se dio cuenta.
4: Sí, sin problema, yo no te preocupes.
5: Ok, pues Wendy te quiere decir algo.
4: Sí,
6: solo quiero que me digas algo. ¿Cómo suena el Panda Show?
7: A toda máquina.
1: ¿Qué onda, Gabina? ¿Estás en las bromas del Panda Show? Oye, brother, no te entiendes nada, papá. El teléfono se pone en la boca, no en la cola. La neta, no sé qué has dicho, pero bueno. Ahí, Wendy, dile por qué le hiciste la bromita.
6: Para que deje de estar desconfiado.
1: ¿Y por qué desconfiado?
6: Ya ves, pandita, siente que regreses con el susodicho.
1: Pues yo creo que el Javier como que es mejor apuesta, ¿no? Que el contador CT. Familia, dígame cómo se oye el Panda Show.
4: A toda máquina.
5: A toda máquina.

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1: Miércoles 24 de junio del 2026. Escucha las bromitas del Panda Show aquí por la mejor FM en cadena. 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Y tengo a Luis. Hola, Luisillo, ¿cómo estás?
3: Bien, bien, bien. Gracias a Dios. Aquí trabajando.
1: ¿En qué trabaja el amigo Luis?
3: Soy ingeniero de navegación terrestre y transportación.
1: Ah, mira, qué buena onda. O sea, gato del volante. Chidísimo. ¿Cuánto tiempo llevas jalando en eso, compadre?
3: 15 años, apenas.
1: 15 años, órale, buena onda. ¿Y qué onda? ¿Para quién la bromita?
3: Les decía que le quiero hacer la broma a mi mamá.
1: ¿Cómo se llama?
3: María Guadalupe.
1: Ándale, ¿qué broma para Lupita?
3: Ah, mira, lo que consiste es de que yo manejo un trailer, ¿verdad? Uh-huh. Yo viajo mucho, bueno, okay. A veces. Yo voy mucho al Nuevo Laredo, Tamaulipas. Entonces le quiero decir que yo soy casado. Y quiero decirle que conocí a una muchacha allá en Monterrey. Ella es de Monterrey.
1: Ok.
3: Entonces, mi esposa ahorita está embarazada, ¿verdad?
1: No me digas. ¿Cómo se llama tu mujer?
3: Evelia.
1: Evelia. ¿Cuánto tiempo con Evelia?
3: 10 años, 8 años, 8 años.
1: Hay un buen ratito. Entonces, está esperando un bebé. ¿Cuántos meses tiene?
3: 5 meses.
1: 5 mesesotes. Ok. ¿Y cómo la relación entre Evelia, tu esposa, y María Guadalupe?
3: Pues era buena, nada más que tuvimos unos problemas y pues ya no le he marcado, ya no la he ido a visitar. Como si vivimos como a una hora de aquí de donde yo vivo, a la casa de mamá.
1: Ajá.
3: Pues sí, se me hace un poco complicado, ¿verdad? Entonces, tuvimos un pequeño disgustos por ahí, y entonces dice que no nos hemos hablado. Y pues es el fin de la broma para decirle que pues que esto no debe estar bien, ¿no?
1: Oye, entonces por el conflicto que pasó, cualesquiera que sea, ¿se rompió la relación entre tu familia y tu mamá?
3: Sí, sí,

0: El ¿cómo dicen? El muerto y el arrimado apesta a los 3 meses, ¿o? A los 3 días.
1: Exacto, exacto. Bueno. Entonces, pues esa es la idea.
0: Entonces, como tú manejas un tráiler, le vas a comentar que en las idas a Monterrey, cuando vas a Laredo, conociste una chica, ¿y qué onda?
1: Pues que está embarazada.
0: No manches, al igual que Belia.
1: Sí, la idea es de marcarle y decirle, ¿sabe qué? Pues está embarazada y ahorita ella me necesita. Quiero que usted se vaya a vivir otra vez a la casa para que vaya a cuidar a mi esposa y a mi hijo, que claro. Es una nena de 5 años también. Ajá. Para que ella no le diga nada, no le voy a decir nada. Yo, en la línea que yo trabajo, tiene base en Monterrey, en Laredo. Ajá. Entonces, le voy a decir, ¿sabe qué? Pues ya me cambiaron de base y ya me voy a ir a la base de Laredo porque aquí no hay trabajo. Entonces, pues es lo que yo le voy a decir a mi esposa, pero usted, quiero que usted se vaya y pues, ¿cómo se va? Pues que la cuide mientras yo arreglo el asunto de esta muchacha.
0: Te van a mandar con 2 yemitas, mi rey.
1: Sí, lo sé.
0: Oye, y dentro de la broma le vas a comentar que Bele ya está enterada que supuestamente te trasladan a la base de Monterrey, ¿o no?
1: Sí, la base, ¿sabe qué? Que ya, ella ya sabe que me voy a ir a Monterrey, pero no es cierto. O sea, eso es, y ella está enterada. Ella de hecho está así como que triste por el embarazo, el cambio de hormonas y todo eso.
0: Perfecto, pues vamos a ver cómo reacciona en directo desde el Panda Call Center. Las bromas están en el Panda Show.
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3: Pandita, soy tu fan número uno. Te escucho desde los 9 años y con muchas felicidades, muchas gracias por todas las risas, los buenos ratos, los buenos días. Te agradezco, mi pandita. Felicidades, mucho éxito a ti y a la audiencia. Cuídate mucho.
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0: Sale Luis con la actitud.
7: Bueno.
1: ¿Qué pasa, jefa? ¿Qué hacen? Buenas noches.
7: Buenas noches. ¿Voy a cenar?
1: Ah, qué bueno.
7: ¿Cenaste, flaquita?
1: Pues sí, usted ya cena, yo no importo, como siempre.
7: Claro que sí. Pero,
1: jefa. Oiga, jefa, ¿qué cree que me metí en una bronca otra vez?
7: ¿Por qué?
1: Bueno, ya ve que hace como 3 meses anduve ya para Laredo.
7: Ajá.
1: Y conocí a una muchacha en una cachimba.
7: Ajá.
1: Ah, y estuvimos no saliendo así como tal, salir, ¿verdad? Pero sí estuve ahí con ella y la semana pasada, ¿desde cuándo le iba a marcar para decirle? Y está embarazada.
7: ¿Y ahora?
1: Y ahora, pues ahora sí que le quería pedir un favor.
7: Ajá.
1: Y ¿cómo se llama? Pues ahorita la que esta muchacha me está pidiendo que me vaya a vivir a que me vaya ya con ella y que pues ya vea pues de aquí a que nace el bebé.
7: Y luego
1: y pues ya me voy yo para allá y ya le dije a Eve que que pues ahí como no hay mucho trabajo ya me cambiaron a la base de Monterrey, que no es cierto. Yo voy a pedir ahorita viajes para allá porque pues no tengo que estar ahí en Monterrey, ¿me explico? Entonces, pues la idea es esta, que pues realmente no sé si sí vaya a ser mi bebé o no, pero ella afirma que sí es mío. Entonces quería pedirle un favor, que usted se vaya a vivir a la casa y que pues que me las cuide de aquí a que regreso.
7: Yo creo que no.
1: ¿Por qué?
7: Pues porque, digo, ¿quién es el que se mete en los problemas?
1: Ay, pero pues le estoy pidiendo un favor, digo, no fuera mi hermano que pues ahí sí lo ayuda.
7: Es que tú siempre me dices lo mismo, flaco. Siempre me dices lo mismo.
1: Pues, o sea, nada más le estoy pidiendo un favor así, sea rápido, en lo que yo confirmo de que si está embarazada, y si es mío, y si no es mío, pues ya me regreso. Nada más va a ser los 9 meses, o sea, lleva 3. No me faltan 6, medio año.
7: Sí, flaco, pero no. Ahora sí, discúlpame, pero no. Yo la verdad no estoy bien.
1: Usted me dijo que me iba a apoyar en las buenas y en las malas, o sea. Y ahorita, pues, va a ser un problema porque va a tener un
7: nieto
1: de Monterrey.
7: Entonces tú arréglatelas como tú puedas. Imagínate, si precisamente...
1: Nada más, nada más va a ser unos meses en lo que yo arreglo lo de Monterrey. O sea, yo voy, nace el bebé, regreso. Digo, o sea, ya sabe que no les va a faltar nada. Yo les mando el dinero cada 8 días y sin problema. O sea, nada más...
7: No, flaco, entiende que no. Yo aquí estoy muy feliz en mi casa. Lo que quiera comer me lo como y lo que no, pues tampoco. O sea, yo tampoco soy atendida que ustedes me estén dando. Ajá. Y aunque tú dices que ahí hay, que ahí me vas a dar y que todo eso, yo no me siento con la confianza de agarrar las cosas. Entonces yo no te puedo decir que sí, flaco. Yo no puedo decir.
1: Ajá. Es que lo que le digo, o sea, digo, si en esta situación estuviera ya uno de mis hermanos, ya sea Vero, o sea, Roberto, ahí sí los va a apoyar y a mí no.
7: Flaco, yo te he apoyado y mucho, y a mí no me estás diciendo que no te apoyo, ¿sí? Porque eso sí está, me da mucho coraje que me digas eso, porque creo que al que más he apoyado es a ti, y no como a Roberto, que tú siempre me estás diciendo, es que usted a Roberto, es que usted a Roberto, ok. Pero creo que a ti te he apoyado más que a nadie.
1: Pues no parece, que siempre parece que soy el adoptado.
7: No, flaco, ¿y por qué siempre me tienes que meter en tus problemas?
1: Pues porque usted es mi mamá, pues de modo que vaya a ver a la vecina y, oiga, vecina, quédese aquí en la casa.
7: Ajá.
1: Pero yo me tuve que adelantar con Eve. Ya le había dicho, oye, ¿qué crees? Que la base y esto, y me dice, pues está bien. Ya le dije que usted sí se va a ir a vivir a la casa.
7: Pero ¿por qué dices algo que yo no estoy dispuesta?
1: Pues es lo que me dijo Evelia, me dijo ¿cómo se llama? Que pues ahorita es para que usted nos apoye más, jefa.
7: Pues yo quisiera apoyarlos, pero desgraciadamente hubo ocasiones en que me defraudaron y los dos, y yo me sentía ahí como una arrimada. Ajá.
1: Ajá.
7: Porque exactamente, porque Evelia decía, mi papá, le voy a decir a Chely, le voy a decir a Araceli, le voy a decir a tu tía Ara. Entonces yo qué hacía ahí, yo por eso me vine, flaco, porque yo qué hacía ahí no tenía yo ni, te digo, yo aquí en mi casa estoy feliz, si quiero como, si no quiero no como, en fin, y aquí yo
1: sí,
7: puedo
1: meter
7: y sacar del refrigerador lo que yo quiera. Y
1: ya no, que la casa tampoco, iba, pero
7: aquí me siento con la confianza de estar comiéndome lo que yo me voy a comer. Y allá no me siento así, flaco.
1: Sí, jefa, pero es que también usted siempre ha sido bien delicada. O sea, no le pueden decir uno mismo, por ejemplo, ahorita le estoy diciendo, apóyeme porque necesito de su ayuda. Y no quiere.
7: Pero no. Discúlpame, pero no. Ahora, si tú te metiste en esos problemas, arréglalos como puedas, flaquito. A mí ya no me des preocupaciones, ya no me des, pues más molestias. Soy una muy mala madre, no te voy a apoyar.
1: O sea, lo que volvemos a lo mismo, jefa, yo creo que van a estar dando vueltas en círculo. O sea, le estoy pidiendo un favor, que vaya y esté unos 6 meses, la muchacha tiene 3, que vaya 6 meses, se quede en la casa. Espero y no sea mío, porque yo creo que sí me tendría aquí yo a Monterrey, porque, bueno, esa muchacha, pues, económicamente está, de ella es el negocio. Ya me iría yo para allá. Le digo, espero y no sea mío, ¿verdad? Y ahora le digo, usted no me está apoyando en nada. Digo, no fuera mi pero que se va a vivir con ella.
7: Nunca me he ido a vivir con ella. Nunca me he ido a vivir con ella. Y hasta ahorita, flaco, del tiempo que tengo aquí viviendo otra vez en mi casa, ¿tú me has apoyado? No, ¿verdad?
1: Por eso que para pelo.
7: Nunca tienes dinero para mí. Nunca tienes tiempo para mí. Nunca tienes nada, flaco. Entonces te digo, no me estás diciendo que te apoye, porque yo no te voy a apoyar, ahora sí no.
1: Pues sí,
7: ya me han hecho muchas y ya no.
1: Pero fueran mis hermanos hasta sentir al piso por ellos,
7: sí,
1: por Roberto.
7: Claro, con ellos me iría corriendo.
1: Pues sí, y yo.
7: Dices tú, si como a ti no te he apoyado, te digo, es al que más he apoyado, flaco. Es el que más he apoyado.
1: Bueno,
7: claro, que no estaba bien en tu casa. Está bien, pero te digo, porque yo no me siento a gusto ahí.
1: Ok, jefa, pues yo creo que ya entendí que con usted nunca voy a contar, que no, usted ahorita en una situación
7: realmente contabas conmigo.
1: Tan delicada,
7: pero
1: no voy a contar.
7: Escúchame, pero tus acciones hicieron a que yo cambiara de actitud. Entonces, ahora sí no me pides nada, porque ahora sí no te voy a apoyar. Y te vuelvo a repetir, tú te metiste en tus broncas, tú resuélvelas como tú puedas. Si no voy a ver a Eve, imagínate.
1: Bueno, jefa, ¿sabe qué? Pues ya mejor la dejamos así. Pues ya, si sus hijos a lo mejor le dan lo que yo no le puedo dar, pues adelante, pues quédese con ellos, digo. Yo creo que,
7: no, no, no,
1: como
7: no,
1: siempre,
7: no, no, ¿Cómo que voy a quedar con ellos? Hoy. Porque yo tengo mi casa, flaco, y no les estoy pidiendo nada a nadie. Y eso te lo había dicho ya desde mucho antes, y no ahorita. Yo no les pido nada a nadie. Si me quieren dar bien, y si no, no. Entonces no quiero que me estés diciendo cada rato, es que usted, es que usted, es que usted. No, flaco. No, ya estuvo suave.
1: Está bien, jefa. Está bien, digo, no la voy a hacer cambiar nunca porque...
7: No,
1: es lo que
7: no, porque
1: le
7: dice que sea mi figura para la sepultura. Y si tú me sigues dando problemas, eso es lo que va a pasar. Eso es lo que va a pasar.
1: Ok, jefa. Bueno, pues yo ya veré cómo yo arreglo mis asuntos.
7: Arreglo.
1: Para ya nunca darle ningún problema. ¿Sale?
7: Espero, flaco. Espero.
1: ¿Va a querer seguir siendo pisoteada por mi hermano? De que cuídame a los niños, que cuídame acá, que ahora sacarlo de siempre de a él sí de tus problemas y yo.
7: Mira, flaco. Ok. Yo estoy cuidando aquí a los niños. A mí Rosa me está dando dinero. Y no me están a cada rato diciéndome que tengo, que me dan de comer, que yo tengo esto, que yo el otro. Ahí hasta ahorita nunca me han dicho, aquí tienes lo que usted quiera, jefa, y aquí come lo que usted quiera. Ajá, como tú me lo acabas de decir.
1: Es que le digo, siempre yo soy el malo, siempre es que no voy, es que no el otro. Digo, pues yo trato de hacer las cosas lo mejor que se puede y usted nunca entiende eso.
7: Pues sí, ni modo. ¿Qué quieres hacer? Aquí estoy.
1: Bueno, ya pues.

su manchado e irreverente hijo. ¿Cómo está la Lupita? Híjole, creo, te lo dije, no le iba a gustar la broma. Tú todavía echas.

0: Oye, pero se ve que le puede cuando le mencionas que prefiere a tus hermanos.
1: Sí, sí, sí, es que hemos pasado cosas así muy, muy... Yo soy el más chico y pues sí, como, ¿cómo te explicaré? Pues como soy el más chico, pues mi mamá dice, está arriba, te vas, ¿cómo? O sea, ¿cómo puedes?
0: Oye, pero ¿nunca le llamó la atención el tema de que supuestamente estabas esperando otro hijo con otra mujer en Monterrey? Como que se enfocó más el asunto al tema de que quién es el preferido o el consentido, ¿no?
1: Sí, la verdad, sí. Es que, ¿qué crees? Que hace como 2, 3 años salió una muchacha que según estaba embarazada, pero no era puro chisme. Entonces, como que ya es normal de este.
0: ¿No? Sí, como que ya no, como diciendo tú arregla tus problemas. Ya no es nada nuevo en ti, pero no cuentes con. Estamos marcando a María Guadalupe a ver si contesta, ojalá. Porque sí, al final, como que dijo, hijos de su mal dormir. Ya no contesta, Luis.
2: Buzón de voz.
0: No contestó. O sea que sin conclusión esta broma era para eliminar las cosas. Creo que fue todo lo contrario. En fin, Luisito, dime cómo se oye el Panda Show.
1: A toda la máquina.
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0: 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Polvo, lluvia, tráfico. Nuestro coche aguanta de todo, pero mantenerlo limpio no tiene por qué ser un lujo. Hoy te enseñamos cómo preparar un shampoo para lavar el auto. Anota la receta y dale a tu auto el brillo que se merece.
1: Y en otros temas, la fiebre mundialista está aquí, pero ojo, haz que ruede el balón y no tus gastos.
0: Si quieres saber cómo evitar que la pasión mundialista te deje fuera del juego, quédate en la Revista del Consumidor Radio.
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0: En la actualidad, crear nuestras propias tecnologías domésticas es la opción ideal para elaborar productos básicos con ingredientes de calidad y muy accesibles.
1: Lo mejor, no tenemos que buscar por horas lo que necesitamos, ya que lo encontramos en tiendas de materias primas y droguerías. Por eso vamos a preparar nuestro propio shampoo para lavar el auto. ¡Manos a la obra!
0: Recuerda que cada receta está aprobada por el Laboratorio Nacional de Protección al Consumidor. Los ingredientes que vamos a utilizar para hacer 750 mililitros son: una taza de agua purificada, una pizca de colorante vegetal azul, una cucharada sopera de cera de carnaúba, dos tazas de lauril éter sulfato de sodio y cuatro cucharadas soperas de polisorbato 20.
1: También vamos a necesitar los siguientes utensilios: una taza medidora, una cacerola con capacidad de 2.5 litros, un embudo, una cuchara sopera y una botella de plástico de 750 mililitros con tapa. Su preparación nos va a tomar nada más y nada menos que 25 minutos. Sin duda, una gran ventaja.
0: Para poder elaborar nuestro champú para auto, comenzamos vertiendo el agua en la cacerola y la calentamos. Una vez caliente, agregamos polisorbato 20 y revolvemos. Cuando el agua esté a punto de hervir, agregamos una cucharada sopera de cera de carnaúba. Agitamos hasta que se incorpore por completo y dejamos hervir durante 3 minutos. Retiramos del fuego, agregamos el lauril éter sulfato de sodio y removemos suavemente. Después incorporamos el colorante y mezclamos hasta que el color sea uniforme.
1: Por último, con ayuda del embudo, envasamos nuestra mezcla en la botella de plástico y colocamos una etiqueta con el nombre del producto, la fecha de elaboración y de caducidad. En este caso, considera que su tiempo de caducidad es de 6 meses. Finalmente, pero no menos importante, hay que guardarlo en un lugar fresco y seco, fuera del alcance de niñas y niños. ¡Y listo! Tenemos nuestro propio shampoo para auto. Para usarlo, toma en cuenta que para 10 litros de agua se deben disolver aproximadamente 15 mililitros de shampoo. Al final del día, apostar por las tecnologías domésticas no es solo una forma de ahorrar, es tomar el control de lo que consumimos.
0: Si quieres aprender a preparar otras tecnologías como crema de cacahuate, gel para el cabello o jabón líquido corporal, puedes visitar nuestro canal de YouTube, Profeco TV.
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0: La fiebre por la Copa Mundial de Fútbol 2026 ya está aquí y con ella la emoción llega a su punto máximo. Seas aficionado o no, el ambiente festivo invita a participar en celebraciones que, sin planificación, pueden desbordar tu presupuesto.
1: Entre las suscripciones para ver los partidos, la playera oficial o las salidas con amigas y amigos, los gastos se pueden elevar. Por eso, consumir de manera inteligente te permitirá disfrutar la intensidad del torneo sin poner en riesgo tu estabilidad económica.
0: No se trata de no gastar, sino de hacerlo con conciencia. Si vas a comprar productos alusivos con responsabilidad, evita hacer gastos con cargo a tu tarjeta de crédito. Además, para que tus finanzas no reciban una tarjeta roja, considera las siguientes reglas del juego.
1: Establece un presupuesto y define cuánto gastar en artículos y celebraciones sin descuidar tus gastos fijos. Compara precios antes de comprar y elige siempre establecimientos formales.
0: Guarda tus comprobantes, ya que son tu única defensa para cambios, devoluciones o aclaraciones. No olvides que la propina es opcional, ya que es una gratificación voluntaria por el servicio, no un cargo obligatorio.
1: Reflexiona antes de gastar y pregúntate si realmente necesitas el producto o si el lugar donde verás el partido justifica el gasto. Disfruta sin la camiseta oficial. Puedes vivir la emoción del fútbol sin necesidad de gastar de más.
0: Y hablando de camisetas, puedes consultar los costos de los productos oficiales en diferentes establecimientos en el programa ¿Quién es quién en los precios? Pero el precio no es lo único que debes vigilar. En plena fiebre mundialista, las imitaciones y los productos de baja calidad están a la orden del día. Por eso, si vas a comprar algún producto, revisa la calidad de los materiales. Examina las costuras, acabados y resistencia para detectar productos de baja calidad.
1: También verifica el empaque, ya que los artículos originales tienen sellos, hologramas y etiquetas de licenciamiento oficial de las marcas deportivas. Fíjate bien en la nitidez, la calidad de impresión y ortografía de las etiquetas. Las imitaciones suelen tener errores o empaques deficientes.
0: Recuerda comprar en tiendas o distribuidores oficiales. Es la forma más segura de garantizar la autenticidad del producto y hacer valer tu garantía. No te confíes. Aunque la compra sea digital, no debes de bajar la guardia.
1: Para evitar fraudes en tus compras en línea, toma en cuenta las siguientes recomendaciones. Compra en sitios seguros y verifica que la dirección comience con https://. Tenga certificado de seguridad vigente y ofrezca métodos de pago confiables.
0: Comprueba la identidad del proveedor. Asegúrate que el comercio tenga domicilio físico, teléfono, correo electrónico u otros medios de contacto. Consulta la reputación de la tienda y busca opiniones o referencias de otros compradores antes de pagar.
1: Lee los términos y condiciones. Hazlo para evitar sorpresas y conocer las políticas de envío, cambios y devoluciones. Analiza la descripción del producto y revisa materiales, talla, colores y dimensiones. Compara las imágenes con el original y verifica que el número de modelo coincida. Desconfía de las gangas, ya que si el precio está muy por debajo del valor de mercado, es una señal de alerta.
0: Para compras en línea más seguras, consulta el monitoreo de tiendas virtuales ingresando a www.profeco.gob.mx/tiendas virtuales. Ahí te decimos si el comercio es transparente con sus medios de contacto físicos, métodos de envío, precios claros en moneda nacional y políticas de cancelación.
1: Ya para cerrar, recuerda que la Ley Federal de Protección al Consumidor, en su artículo 12, establece que el proveedor tiene la obligación de entregar factura, recibo o ticket de compra. ¡No te vayas sin él! ¡Es tu respaldo! Recuerda que no necesitas gastar en exceso para disfrutar del Mundial. ¡Vive la emoción del fútbol con un consumo responsable!
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2: Josh, qué bonita inspiración.

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Exactamente las 6 de la mañana con 18 minutos, damas y caballeros, buenos días a través de la mejor 100.1 FM. Te saludo con mucho gusto allá en controles técnicos. Me acompaña hoy en cabina nada más y nada menos que Eric de la Cruz. Yo soy el camaleón. De aquí hasta las 10 de la mañana estaremos echando buen cotorreo. ¿Qué tal la lluviecita de anoche? Oiga, neta, hay que decirlo. Venía para acá ahorita, el pavimento está mojado. El pavimento está mojado, de verdad, tomen sus precauciones. Andan corriendo, pero hechos la, como Rayo McQueen, dijeran por ahí. Y la neta, no es recomendable ir corriendo porque de repente frenan, o por las prisas, o por lo que sea. El pavimento, les repito, está mojado, frenan y empiezan a patinar. Empiezan a patinar las unidades, así que no es recomendable estar corriendo en este preciso momento debido a que el pavimento está mojado, está húmedo. Esperemos que sí salga el sol para que vaya secando, pero la recomendación es de que no esté corriendo. Pero, de verdad, estuve a punto de presenciar un choque múltiple, por decirlo así, en el cual iba a estar participando yo. No, venía hecho la mocha, el taxista que venía atrás de mí, no, nada más empecé a escuchar, no alcanzaba a frenar, dije, ¡No manches! No, banda, la recomendación del día de hoy, no estén corriendo y prevea sus tiempos de traslado. Le repito, el pavimento está mojado, no es recomendable estar altas velocidades y sobre todo los frenos, pues ahorita las llantas. Si de por sí, mano, no le compraste la llanta que estaba la oferta, y ahora imagínate queriéndole acá jugar al Toretto, pues no, la neta no es no es recomendable. 744-284-1330 para que te comuniques con nosotros, mensaje de voz o de texto. Estamos en contacto también a través de directo en cabina 7444-04101. Son las 6 de la mañana con 20 minutos. De esta forma estamos arrancando el Cama Show. Muy buenos días, comenzamos.

0: 6:23, damas y caballeros, estamos en vivísimo. 744-284-1330, mensaje de voz o de texto. La plataforma de WhatsApp ya está disponible. Buenos días, feliz jueves. Hoy toca pozole, pozolito. Caliente y picosito. Dice de la cruz, no manches, ese, calma tu iris, ese. Oiga, no, pues saludos a toda la banda, a la familia Montaño. Allá le mando saludos a toda la banda de León, Guanajuato, bonito, bonito, bonito. Bonito León, Guanajuato. Oye, me estaba preguntando, ¿cómo se llama Montaño? La familia Montaño. Oye, ¿quién canta la del Saramau? El de Saramau la canta Emilio Marbens, como Marvel así, pero con Marbens, Marbens, NS al final. Y La Gran Luz de Chuy Marroquín, es su carnal, Chuy es carnal de Emilio, y hicieron esa canción que se llama El de Saramau, y sí está en el tutú, ahí la puedes buscar, también está en las otras plataformas, en el Spotify. Ya la está rompiendo con todo. Compártala, la neta, en serio. Me estaba preguntando, dije, le voy a contestar ahorita, pero me agarró que iba a entrar al aire. Son las 6:25. Hola, excelente día para todos y bendiciones. Hoy me mandan la postal, dice, buenos días, feliz jueves. Que Dios bendiga este hermoso jueves, fortalezca tu corazón, llene tu vida de paz, salud y alegría. Y te conceda un día lleno de esperanza y bendiciones. Que su amor y su luz te acompañen en cada paso. Que tengas un lindo día. Oh, oh. Me lo mandaron a la colombiana, pero pues no, ni modo. Se me lo manda el chavadado. No es cierto, chavadado. Te doy un abrazote, viejo. Gracias por estar en sintonía. Buenos días, camaleón. ¿Me podrías hacer un despertador para una comadre? Una comadre, ok. Hoy es su cumpleaños, se llama, ok, ¿y cómo te llamas tú? ¿Cómo se llama tu nombre? Échame tu nombre, porfa, ¿no? Para saber, imagínate, ¿no? Y yo acá diciendo, y no, pues, ¿qué? No. Ni lo conozco, me vaya a decir, y yo al aire quedar así todo, sin saber nada. Hola, buenos días.
1: Buenos días, Tomaleón. Aquí andamos, estuvo buena la lluvia, pero...

0: lo clásico y lo básico de siempre ya. Tantito empieza a chispear y pum, se va la luz. Y hasta la hora no llega, quién sabe qué onda con esos de CFE, aunque le hagas el reporte. Ah, pero no les pagues porque se cortan la luz rápido.
1: Eso sí es cierto.
2: No.
1: Oye, pero sí es cierto, ¿qué se deberá todo ese rollo, no? O sea, antes no se iba a la luz, ¿no? O sea, ahora ya se va tantito, y ahí estuvo con viento, ¿ah? Ahí estuvo con viento, la neta, la lluviosita, y sí estuvo un viento que te recordó a...
2: No.
1: Escuchaba. Y dije, no manches, calma tu iris, por favor, relájate. Y sí me espanté, o sea, yo empecé a cerrar ventanas. Y dije, no, aquí no entra el aire. Estar haciendo mucho calor, pero no entra el aire.
2: No.
1: Pero, banda, de verdad, espero se haya resguardado usted. No, pero ayer andaba la celebración. Ahorita pasé por la glorieta de la Diana. Manito. El basura la lal.
2: No.
1: El basura la lal, manito. No puede ser, oiga. Pero bueno, ahí está, dice por ahí. Yo no voy a decir nada. Nada más estaba el basura la lal. Yo quejo, no, van a dejar el basura la lal. Mejor lluevo y se van corriendo a su casa. En la Ciudad de México estaban los festejos, pero al por mayor. Pero bueno, ahí está. Saludos, carnalito. Bueno, espero que te restablezca el servicio de la luz para que ya puedas cargar tu teléfono. Buenos días.
3: Buenos días, 3304. Saludos. Ese taxi está loco, era Chóforo.
1: Aquí iba manejando el Chóforo. Ay, el Chófis, tranquilo, no es manejando fuerte. Ahí están mis camaradas y colegas del transporte público, a los taxistas azules y amarillos. Llévense la leve por toda Costera, Miguel Alemania, en cualquier parte de Acapulco. Le repito, las calles están mojadas, no esté corriendo, no es recomendable. Andan patinando, pero bien maníaco. Híjole, yo no quiero estar ahorita que me vaya a mi casa, ver ahí que ya se dieron su besito, por favor. Hola, buenos días.
3: Hola, Camaleón, buenos días. Hola, Carlotota de Policía Estatal, después de haberse acabado el bono del día del...
1: ¿A poco les da bono del día del padre? ¡Perrísimo! No hay bono locutor, ¿es en serio? Ni el día del locutor hay bono.
2: No.
1: Con toda la precaución, así como lo dices tú, Camaleón, dice, más que nada por las alcantarillas que luego están abiertas y no se ven. Saludos al patrullero 77 y saludos para todos los policías del mundo mundial. ¡Ay! ¡Gordo! Saludos 77, gracias por estar en sintonía. Saludos al Carrefour, tener el honor de conocer. Saludos a todos allá en Radio Coca, directamente de León, Guanajuato. Emilio, no alcancé a apuntar. Ahorita te lo apunto, viejo, no te preocupes. Dice, buenos días, Camaleón. Le puedes mandar un saludo para doña Virginia, a Jorgito, a Brenda y al Chavadaba. Órale, ya estás. Perfecto. Bueno, pues les decía que hoy es jueves. Hoy es jueves y la neta hay que aplicarle, hacerle los honores porque el pozole guerrerense es el chido liro coquetón y apantallador. Y de verdad, créame que con esta canción a mí sí se me antoja un pozole pozolito. A ver, oye, no escucho, banda. ¿Qué pasa ahí? Pues que está en silencio, mano. ¿Cómo se va a escuchar? ¡Échale!
4: Pozole, pozolito,
1: calientito
4: y picosito, chile y limón, qué rico sazón.
1: Ahí está. Vámonos a corte y rezamos. Esto es el Cama Show.
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0: Ahí estamos ya de regreso. Son las 6:36 a.m. Totalmente en vivísimo. Vamos a un despertador, banda. Para la comadre, de parte del compadre, que ya sabe quién es. Ya se me dijo, no, ella sabe quién soy. Con el puro apodo. Órale, ya está mi brother. Ahorita le vamos a marcar a la comadre. A ver si nos contesta. ¡Comadre! Ahorita no contesta, pues, porque aquí el compadre trae un detalle para usted. Para que se ponga, ahora sí que a bailar. A bailar de alegría, porque le mandan a felicitar por su cumpleaños. Así que, ¿cómo se llama, señora? De veras, no vaya a cambiar el nombre. Luego, uy, no era esa.
1: No
0: era esa, comadre. A ver, señora comadre, se llama usted. A ver, ¿dónde está la señora comadre? Ah, se llama Blanca. Me recuerda una canción. Blanca Navidad. Hay otra. Doña Blanca está cubierta de pie. ¿Cuál otra canción hay de Blanca? Me gusta andar.
1: No.
0: De verdad, en serio. Hoy vengo, quién sabe cómo, la neta, ¿eh? Porque como
2: sí,
0: ayer.
2: Espérame,
0: cálmate. Espérate.
1: No.
0: Hiciste la de Rafuchín, ¿eh? Pues vamos a marcarle ya a Doña Blanca, que está cubierta de pilares oro y plata. Romperemos un pilar para ver. Ay, Doña Blanca.
3: Hola, si dejas tu nombre y el motivo de tu llamada, revisaré si esta persona está disponible.
0: Hasta tiene contestador. Aquí andamos, señora. Doña Blanca, usted que está cubierta de oro y plata. Romperemos un pilar para ver a Doña Blanca. Ojalá nos pueda contestar, Doña Blanca.
4: Bueno. Sí, buenos días.
3: Gracias, Doña Blanca. Permanece en la línea.
0: No, todavía. Pa, pa, pa, pa, pa.

0: Sí, estará disponible.
1: Esta persona no está disponible. Si quieres dejar otro mensaje, responde después.
2: No.
0: Mi brother, compadre de Doña Blanca, no nos quiere contestar. Es más, tiene la contestadora y ella puede verificar bien si quién le habla. No quiere contestar. ¿Qué onda? ¿Le sentimos otra vez? Ahora, pues es que sí, no, vamos a contestarle. Que nos conteste. Pozole, pozolito.
1: Hola, si dejas tu nombre y el motivo ahorita, de tu llamada.
0: Ya escuchamos
1: esta persona
0: mensaje.
1: Está disponible.
0: Mientras, vamos a leer mensajes que están llegando aquí. Buenos días, hola, hola. Buenos días, morning.
3: Buenos días, camaleón. Quiero que le mandes un saludo a mis sobrinos, la Yuri y el Neymar, que en este momento se van hacia la escuela. Órale. Bien contentos, con toda la actitud.
0: Esa es la actitud. Gracias, saludos. Hola.
4: Hola, hola, buen día, camaleón, buenos días. ¿Cómo hola. Están todos en cabina? Sí, tienes mucha razón. Amanecimos súper, súper mega mojados.
0: Ándale.
4: Pero bueno, hay que ir a la trabajación. Ya estamos al pie del cañón.
1: Permanece en la línea.
0: Que te vaya muy bien, maestra. Con cuidado, ¿eh? Y pues si vas temprano, vas con tiempo. Un abrazo. Y ahí nos vemos en el entrenamiento. El entrenamiento del camaleón. Buenos días. Hola. Se me hace que el compadre, la comadre, se andan comadreando.
1: Esta persona no está disponible. Si quieres dejar...
2: No.
0: Hola, buenos días. Bueno.
5: Bueno.
0: Hola, buenos días. Tengo el gusto con la señorita Blanca Guadalupe Villanueva. Hablamos de la mejor 100.1 FM. Mi nombre es Alex Rosas. Yo soy el Camaleón y estás totalmente en vivo, al aire, en el Cama Show. Estás en vivo.
5: Okay.
0: No somos ninguna llamada de cobranza, ni nada, ni te estamos vendiendo nada, para que no nos vayas a colgar. Porque, oye,
5: okay.
0: Está chido eso de contestador. ¿Cuánto te cuesta ese contestador? Tenemos dudas.
5: Nada.
0: ¿No cuesta nada? ¿En serio? ¿Y cómo le hacen? Digo, yo tengo esa duda porque si puedes contestar o no. O sea, ¿es como un tono normal o nada más o si te dice, oye, te está marcando a alguien, ¿quieres contestar antes de... ¿Quieres escuchar antes de contestar o algo? O sea, ¿no te da un previo?
5: A ver, no sé.
0: ¿No? Ah, oye, te acabas de despertar, ¿verdad?
5: Sí.
0: Pues, la verdad, hablamos rápidamente. Hoy estamos a 25 de junio. Hoy se celebra el Día de la Bandera. Pero ya en Uzbekistán, allá en Uzbekistán se celebra. Pero aquí, en Acapulco, Guerrero. ¿Tú estás en Acapulco, sí, verdad?
5: Ajá.
0: Sí. Hoy se celebra, ¿adivina qué?
5: Mi cumpleaños.
0: Efectivamente, hoy es tu

0: Para felicitarte, darte esta sorpresa de felicitación, que el día de hoy tengas un cumpleaños lleno de muchas alegrías, felicidad y sobre todo muchas sonrisas, amor por donde quiera, de todas las personas que te estiman, que te aprecian, tus seres queridos, familiares, te desean lo mejor. ¡Felicidades!
1: Muchas gracias.
0: Ok, oye, este mensaje nos llegó aquí al WhatsApp. Dice: buenos días, por favor, camaleón, ¿podrías hacer despertador para una comadre que hoy es su cumpleaños? Ella se llama Blanca Guadalupe y ya me dio tu número. Y
1: okay.
0: ¿Sabes qué compadre es? ¿Cuántos compadres tienes?
1: Tengo varios.
0: ¿Tienes varios? Es lo que yo dije. Oye, compadre, pero es que dime tu nombre, compadre, para decirle qué compadre es, porque si no, nunca vas a ver. No sospechas.
1: Inés.
0: No sospechas. A ver, voy a quitar las mañanitas. No sospechas ni de ningún compadre, así que digas, ah, este compadre tiene este tipo de locuras y detalles.
1: Inés, se llama Reburo.
0: ¿Quién?
1: Mi comadre Inés.
0: ¿Tu comadre? No, es compadre, no comadre, compadre.
1: No sé.
0: De macho, hombre, varón. Pues mero, él dice. Dile que de parte de su compadre, el Rabanito. Que con ese apodo tú ya vas a saber quién es. Le digo, que yo le digo. Dice que te desea lo mejor y que te la pases muy bien con tu familia. Y te desea que tengas bendiciones y para ti. De parte de tu compadre, el Rabanito.
1: Ay, muchas gracias.
0: Ok. Te mandamos un fuerte abrazo. Te la pasas muy bien. ¿Sale?
1: Muchas gracias.
0: Adiós.

0: Sácame de una duda, por favor, porque la neta, yo estoy, pues como que, estoy así, ¿ra?
1: ¿Ah?
0: Yo le dije, como que, ya sé quién es, ya sé quién es. Ahí está el despertador, 6 de la mañana, 46 minutos. Nosotros continuamos.

0: 6 de la mañana, 48 minutos. Seguimos y avanzamos a través de la mejor 100.1 FM. Ahí está. Este. Dice, me manda un mensaje aquí. Dice: se me hace que ese compadre y la comadre se andan comadreando. Pues sí, son compadres y comadres. Obviamente, son comadres. Se andan comadres. Son compadres. Sí. Pero no. ¿O de qué habla mi camarada? Dice: buenos días. Te voy escuchando en el colectivo, voy a Vallarta. Ándale hasta Vallarta.
1: No.
0: Hace Néstor. Voy a poner una florería. Digo, ¿sabes a qué os voy a abrir? De 12 a 6 de la tarde. De 12 a 6 de la tarde voy a poner mi florería. Ya va a Vallarta este camarada, no manches. Sí se gana bien ahí, ¿eh? Y sabes que aparte yo no voy a ser como en esto. Yo voy a tener mis flores acá. Pero voy a agarrar un ramo así como que de unas 12 así más o menos. Y la gente que vaya pasando, cómprele, así como los que están vendiendo ahí luego en la costera. ¿Eh?
1: No.
0: Voy a tener mi cuadrilla de venta de rosas así. Se llama Rosones el Camaleón, así. Rosones el Camaleón y se van a estar vendiendo, banda. No, ya te estoy. Es más, ¿sabes qué, Néstor? Te di un producto, nada más no me lo vayas a piratear.
1: No.
0: Al rato ves una etiquetita ahí en el ramo de Rosones de Néstor. Los Rosones de Néstor.
1: No.
0: Ya le estoy dando la idea, ¿eh? Y ahí viene, ahí lleva la jiribilla, pues. ¿Y qué le gusta a la gente? Todo ese relajo, la jiribillita. Dice: buenos días, bendecido mi amigo Alex Amaleón. Dice: Máximo de las 170. Qué milagro, mi Máximo. ¿Dónde te has metido, mijo? Te me has desaparecido bien gacho, usted, ¿eh? O también no tenía saldo para mandar los mensajes.
1: No.
0: Bueno, saludos. A todas las camionetas de Radio Coco, a Efra, al Robocop, para el Chaparrito, para el Güero. Desde temprano ya estamos correteando la pechuga. Y a Tela Sandwich, dice: trompetazo para esa bola de flojos. Y a Don Juan, que ayer fue su santo, sí es cierto, ¿verdad? Día de San Juan, dice, y no se ha presentado a trabajar. ¡Déjalo, hombre! Saludos a todos de todos los que escuchan y viva México, partidazo. Órale, ya está, saludones allá al buen camarada. Hola, buenos días, hola.
2: Buenos días, camaleón, saludos ahí en cabina y al buen Eri de la Cruz y a todos tus radioescuchas. Muy en especial a mi señora madre, la señora Virginia de la colonia Los Lirios. También a mis hijos, Chavita y Breta, y a mi nieto, Jorgito. Y a todos mis compañeros taxistas, al buen Choforo, Jafit, Carrefour, al buen King Panther, a Néstor también. Y al y a los que se me pasaron también de parte de Chavadaba. Gracias y excelente día para todos.
0: Ya está, amigo, un abrazo. Buenos días, camaleón. ¿Podrías mandarle un trompetazo al tlacuache allá en Real del Palmar? Que el tlacuache anda bien dormido. ¡Ay, tlacuache, hombre! Dice: Oli, buen día, bendiciones, saludos para... Y quiero que felicites a mi sobrina Alejandra González. Alejandra González Solís está en Monterrey. Órale, ¿qué le vamos a hacer, despertador o qué rollo? Tú dime qué rollo y le marcamos, avísame nada más. Hola, buenos días, morning.
3: Morning, camaleón. ¿Cuántos somos, comadre? ¿Cuántos somos?
1: Ay, ay, ay. No,
0: si nada más querías tantitos. Oh, buenos días. Hola, buen día, mi chulo camaleón. Saludos y bendiciones para todos ahí a todos los escuchas y tu comitiva ahí en cabina. No tuve luz toda la noche. Uy, qué rico.
1: No.
0: Ya sagrado. Hubiera llevado una vela. Saludos, dice allá a la famosísima Tere. Un abrazo, gracias. Se te está descargando el celular. Yo te lo recargo. Eres de lo peor.
4: Buenos días, camaleón. Ya te escuchamos acá. Es una diamante. Saludos.
0: Pero es flojera.
1: No.
0: No sé por qué me imaginé. ¿Has visto esos gatitos que se estiran? Man, y dije, ay, ¿cómo me quisiera estirar así? Pero luego me da un calambre.
1: No.
0: ¿Cuántas veces que te estás estirando así? Y de repente, ay, y sientes el calambre, güey. No manches. A ver, quiero que me transmita su flojera. Buenos días.
4: Buenos días, camaleón. Ya te escuchamos acá. Es una diamante. Saludos.
0: A mí se me hace que trae cobija de piel, ¿eh? Sí. Escucha bien en qué momento se acurruca más. Escucha bien cómo era.
4: Buenos días, camaleón. Ya te escuchamos acá. Es una diamante. Saludos.
0: Ahí, aquí en este momento, aquí, mira qué.
4: León, ya te escuchamos acá.
0: Ahí en el...
4: León, ya te escuchamos acá.
0: Ahí es donde se acurruca más ella.
5: ¿Quién como tú? Buenos días, camarada. Te escuchamos aquí en Zapakistán. Y ponte la rola de papel quemado. Es más, me la dedicaron. Ah, carámbala. ¿Quién te dedicó esa canción, carnal? ¿Ya sabes lo que dice? ¡Buenos días!
6: Buenos días, mi camarón. Buenos días. Aquí el profe saludándote. Ya me había desconectado, pero aquí andamos, aquí andamos.
0: No te metes.
6: Andamos ya con los últimos ensayos porque ya nos vamos a descansar otro ratito. Así que, a ver otro rato, pero aquí andamos, mi rey.
0: Saludos, mi brother. Que tengas un excelente día, profe. Gracias por estar. Dice, bueno, camarón, buenos días. Puedes hacer un despertador para Lucía, que es su cumpleaños, que la quiero mucho, que está... ok. Que lo que está pasando con su hermana está muy delicada y va a salir adelante. Oye, y es prudente que le marquemos, digo, pues si está con su hermanita o no sé, a lo mejor la está cuidando. ¿Es su cumpleaños de ella o qué rollo? Porque no me dices aquí, nada más que la felicite. Yo quiero pensar que es su cumpleaños. Le voy a marcar a brother, a ver qué onda, ¿no? Sale, ya está, le marcamos entonces.
7: Espectador.
0: La maravilla de esta. Hola, hola. Tan fuerte ese sonido, tan fuerte.
8: ¡Hello! ¡Sí, buenos días!
0: Oye, espérame, no sé. Oye, Paco. ¡Buenos días! Hola, hola. Tengo el gusto con Lucy Álvarez. Hola, buenos días. Bueno. Hablamos de la mejor 100.1 FM. Estás en vivo y al aire en el Kama Show. Hello. Porque no nos quiere contestar. Lucy. Efectivamente, nos colgó. No puede ser. La marcamos una vez más y ya, si no se hace, pues ni modo, brother, ¿sale? ¿Qué crees que se espantó? Es que sí, es que yo a lo mejor ella, pues está sacada de onda y pues, no nos quiere contestar. ¡Lucy, buenos días!
9: Sí, bueno.
0: Hola, Lucy, buenos días, perdón por la despertada. ¿Cómo estás? Hablamos de la mejor 100.1 FM. Mi nombre es Alex Rosas, yo soy el Camaleón. Estás en vivo y al aire en el Kama Show. Sabemos que te acabas de verdad, pero te hablamos, ¿sabes qué? ¿Para qué? Para felicitarte por tu cumpleaños, corazón. ¡Felicidades! ¡Nos colgó! Ni modo. Y es que no estar ánimos, la neta, no la culpo. Te mando un abrazo, mi querida Lucy. De verdad, deseamos de todo corazón que tu hermana pase de este mal rato y se encuentre lo más saludable pronto posible. Te mandamos la mejor de las vibras, así que felicidades para ti y de verdad, para tu hermana, la mejor pronta recuperación. ¿Sale, vale? Ok, continuamos, dice, buenos días, hola, hola, morning.
10: Camaleón, camaleón, morning, aquí andamos, mi gordito, me desapareció un rato, pero aquí andamos de nuevo, saludos para tu persona y para todos los radioescucha.
0: ¡Órale!
10: Qué rica lluvia de anoche, camaleón, no me quería levantar para ir a trabajar, pero aquí andamos al 100, camaleón. ¡Eso! Andamos al 100.1, ya. Saludos, mi gordo.
0: Sale, gracias, saludos de este lado, buenos días.
11: Camaleón.
0: Hola, ¿qué pasó eso? A ver, ¿qué dice otra vez? ¿Qué dice?
11: Camaleón.
0: ¡Épale! Ah. Oye, no, andamos con todo, Vámonos, terminamos esta hora. Y esto es el Kama Show.
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señores! Son exactamente las 7 de la mañana, 7 de la mañana en punto. Arrancamos esta segunda hora a través de la mejor 100.1 FM. Esto es El

26, saludarte a ti, también a ti, a ustedes que están de aquel lado. Ah, se me andaban pasando los otros que están atrás de ustedes. Desde Aleche, levante la mano, buenos días. Échale, échale, échale. ¡Ay!

0: 4 en 1. Ahí te traen un rollo los morrillos acá de bailar las rolas así, que se tapan la nariz, la boca, y con la otra mano adelante le hacen así. Así en tu chuta lo está y no lo has visto los morros. Saludos a todos los morrillos que les gusta echar el relajo. Hoy 25 de junio. Quiero felicitar y saludaros, bueno, más bien mandarle un saludo a mi agregada cultural, la famosísima y única bien ponderada, la doctora curandera de males, allá en Puebla de Zaragoza, que ya nos mandó que se celebra el día de hoy. Dice, hello, dice, hoy 25 de junio se conmemora el día de la gente de mar. A ver, espérame. O sea, hoy es nuestro día. Somos gentes de mar nosotros, güey. A ver si viene Tiburcio Bulón, porque si saben de esa celebración, se van a quedar allá en la roqueta con el Chicurro y toda la banda ahí.
1: La
0: festejación. Dice que hoy día gente de mar. Ay, no manches. ¿En serio? Pues sí, es entendible, porque si hay gente de la tierra, día de gente de la tierra.
1: No.
0: Bueno, también es día mundial del vitíligo y día mundial de la antitauromaquia. Ah, de la banda que no le gusta, pues. ¿Hay un día de la antitauromaquia? ¿Es en serio? Bueno, pues ahí está. A nivel nacional y local también se celebra el día naranja. ¿Qué? Espérame. Esto me suena muy político. Vamos. Hoy es día nacional y local, también se celebra el día naranja. ¿Sí sabes por qué es el día naranja? Pues es una fecha dedicada a prevenir y erradicar la violencia entre las mujeres y las niñas. Hoy es día naranja, así que banda, pues si ve ahí personas con su moñito naranja, es para erradicar la violencia entre las mujeres y niñas, que se me hace una buena iniciativa, la neta, en serio. Cuidemos a nuestras niñas y a nuestras mujeres. Le mandamos un fuerte abrazo, sale, vale. 744-284-1330. De esta forma estamos arrancando esta segunda hora. Esto es El Cama Show. ¿Y dónde están los chaparritos? Ponme la canción, por favor. Me estaba bien alucinado yo con esta rolita. Ahí está, eso. Chaparritos y chaparritas, hoy es jueves y mañana hay consejo técnico, así que mañana no habrá clases. Así que, por favor, saludones a todos los chaparritos y chaparritas que ya van a la escuela. Muy buenos días. Hola, hola. Morning.
2: Hola, buenos días. ¿Cómo estás? Ya vamos al colegio. Hoy es mi último día de clases, ya voy a salir de vacaciones, saludos.
0: Ah, ya va a salir de vacaciones, falta todavía chaparrita.
3: Hola, hola, muy buenos días, mi camaleón. Aquí andamos ya sintonizándote, gordito.
0: Gracias, saludones,
3: saludos,
0: viejo.
3: Ahí a la cabina.
0: Hierro, hola, buenos días, morning.
4: Morning, camaleón. Saludo a la zona de Amante y saludo para Carla Jocelyn Delgado. Morning. Por allá por Crucero de Cayaco. ¿Qué onda? Que se reporte. Como mencionado.
0: ¡Órala!
5: Hola, camaleón, buenos días. ¿Cómo estás, gordo?
0: Gordo, ¿qué pasa?
5: Aquí andamos, gordo de la chuleta. Ahí saluda para toda la cadenacia, aquí anda de 8 en las 400. Aquí andamos.
0: Órale, saludones.
5: Ya estamos rodando y contaminando, dijera, el tremendísimo chóforo.
0: Órale, saludones.
5: Buenos días a todos, échale ganancia con elegancia, señores, y continuamos. Buenos
0: Eso,
5: días.
0: Mi indomable.
6: Oye, camaleón, ¿qué pasó con el Kevin? Ya lo dejaste sin chamba, ya lo corriste, ¿qué?
0: Que me pague lo que me debe.
6: Camaleón, en este mundo se festeja todo, menos el Día del Padre, acuérdate. El Día del Padre no hay día.
0: No. Buenos días.
7: Buenos días, camaleón. Hoy va a ser mi examen y mi carmesa aparte. Yo salgo hasta el 15 de julio de vacaciones.
0: Efectivamente. Hasta el 15, no manches, el calendario dice que hasta el 10.
1: No.
0: 15 de julio. Bueno, damas y caballeros. De esta forma comenzamos. Esto es El Cama Show.

0: Ruge y la nueva Chaparritos y Chaparritas. Así que pónganse al tiro, 744-284-1330, me digan, por favor. Camaleón, voto por la Ruca. No, yo voto por la nueva Camaleón. Así que a los Chaparritos y Chaparritas de una vez pónganse el tirongo, ¿eh? Buenos días, hola.
1: Oye, Camaleón, buenos días, primero que nada. Oye, ¿tú cómo ves eso de que las mujeres quieren festejar el Día del Padre? Porque dicen que fueron padre y madre para sus hijos. Pero pues la verdad, a nosotros que somos los padres de verdad, pues que sí se siente feo, pues, de que ni las mujeres respeten el Día del Padre, ¿no? ¿O tú cómo ves esa situación? O sea, está bien que hayan apoyado a sus hijos, lo hubieran sacado adelante, pero tienen su Día de la Madre, ¿no?
0: Pues sí, la neta, yo también digo eso, pero mira, mano, yo no me, si no me festejan el Día del Padre, ¿por qué me voy a enojar que lo festejen las mujeres?
2: No
0: nos festejan, ¿qué estás reclamando, mano? No nos festejan. Si se lo festejan, de que se lo festejen, bueno, ya, a mí no me lo festejan.
2: No.
0: Eso me entristece. Cuando sea el Día de la Madre, y si tú fuiste padre y madre, si fuiste madre y padre a la vez, pues festéjalo para ti. ¡Buenos días!
3: Camaleón, ahí te encargamos para acá, para la colonia Bellavista, que nos echas a lo de la CFE, calle 5 hasta arriba.
0: Calle 5 hasta arriba, ahí donde está la, ¿cómo se llama? Donde está el mercado para arriba, todo derecho. Ahí, si no, para ahí arriba. Ahí te se los mando, no se preocupe, a ver. ¡Ya, no seas gacho, hombre! ¡Tira paro, ya! Toda la banda de la CFE, saludones, viejones. Buenos días, hola. Morning.
4: Hola, Camaleón, ¿cómo estás? Soy Tierna. Yo y mi papá y mi mamá somos felices porque mañana hay consejo técnico.
0: Mañana y consejo te digo, saludos de que se llama Tiana, saludos a toda tu familia y a toda la banda, a tu mamá, a cómo se llama, a tu papá, saludos, gracias. Dice Camaleón, dice, márcale otra vez. No, pues ya nos colgó, güey.
2: No.
0: Hola. Buenos días.
5: Dale, buenos días, Camaleón. La ruca.
0: Espérame si te digo cuál es la ruca, güey. Ya anda votando, dice.
6: Buen día, Camaleón. Algodoncito de azúcar.
0: ¡Ay! ¡Buenos días!
1: Es que ahí, enfrente de mi casa, llegó el mariachi. Ajá. Y como la vecina, pues, es mamá soltera, yo me alegré, bueno, no, pues, ya de padre y madre de familia. Y no, que resulta que el chamaco, pues, dice que como su jefa era padre y madre, por eso le festejó el día del padre también.
0: Y lloraste, de seguro, te dio envidia. Pues dile a tu jefa, es que tienes que soltar más dinero para tu regalo, güey.
2: No.
0: Si viste que nada más te pidieron 300, pues dices, así va a estar el regalo.
2: No.
0: Recuerda que 150 son para las uñas, oye.
2: No.
0: Dice, pues ¿quién disfruta las uñas más que él?
2: No.
0: Vámonos con la ruca, damas y caballeros. En la ruca te voy a presentar para el racho Chaparritos y Chaparritas.
7: He aquí mi presencia, espérame, que estuviera afligido.
0: Está buena rola, pero
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0: Esa no es la ruca, güey, espérame.
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0: Andas haciendo lo que quieres. Espérame, esa no es la ruca, güey. Esa no es la ruca, espérate. ¡La ruca es esta! ¡Súbele!

0: límite pantalón. Ya lo sabes, ya sabes, ya te la sabes. Si quieres saber que gane la nueva y escucharla completa, adelante, buenos días. Morning. La Ruca, la nueva.
1: Bueno.
0: ¿Por la Ruca o por la nueva?
2: Por la nueva.
0: Órale, ¿cómo te llamas?
2: Lía.
0: Órale, Lía, te mando un abrazote, saludos. ¿Ya vas a la escuela?
2: Sí.
0: Órale, pues, besito, ¿eh?
2: Mañana no tengo clase.
0: ¡Eso!
2: Oye, y mañana voy a ir al trabajo de mi papá.
0: Ah, pero...
2: O sea, y así voy a hacer rayones en su pizarrón.
3: No.
0: Oye, cuéntame una cosa. ¿Y te vas a levantar temprano para ir al trabajo con tu papá?
2: Sí.
0: Ay, qué flojera. Yo que tú me quedaba en mi casita. ¿No? ¿A dormir?
2: Sí.
0: Bueno, mañana espero tu llamada, ¿eh? Porque me vas a escuchar seguramente. Te mando un abrazote. Cuídate mucho.
2: Adiós.
0: 744-284-1330. Buenos días. Échame la llamada. ¿A qué lado? Va por la nueva, ¿verdad? Ya colgaron. Buenos días. Hola, hola. Morning. Hello.
4: Gordo. Me levantando, gordo. Por esa lluvia. Pero creo que me da tu bendición. No, pues es que estaba yo bien empiernadito.
0: No, mano. Pero ahí te va la bendición, pero carnalito. Oye, ¿por cuál
4: votas? Quiero votar por la nueva.
0: Por la nueva. Órale, ya está. Saludos. Gracias. Hola, nuevo, damas y caballeros. Suéltame con otro micrófono, porfa, porque es que se me cansa la mano, ¿eh? Hola, buenos días. Hello. Adelante, te escucho.
5: La nueva.
0: Órale. Buenos días. Hola, hola. Adelante.
6: Oye, camaleón, gordito. Vámonos por la nueva.
0: Órale.
7: ¿Cómo te llamas?
8: La nueva, mi changoleón. Digo, camaleón.
0: Buenos días.
5: Camaleón, la nueva.
0: Órale, gracias. Buenos días. Adelante.
9: La nueva, mi camaleón, la nueva.
0: Eso, Padre Santo, buenos días.
5: La ruca.
0: Pero esta persona que acaba de votar por la ruca quería que sonara.
5: Ruca, la ruca.
0: Que sonara esta. No, esta, no. Esta.
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0: Esa es la que quería. ¿Cómo dicen?

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13: 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No sé.

0: Eso pues, manito, muy buenos días. Ya estamos aquí a través de la mejor 100.1 FM. Te saludo con mucho gusto. Yo soy Abulón. Allá tengo con mi camarada Tiburcio. Buenos días.
1: Buenos días.
0: Oye, manito, te tengo una noticia, mano.
1: Ahora, ¿qué vas a decirme? ¿Qué?
0: ¿Es buena o es mala la noticia? Es buena, mano.
1: A ver, platícame, pues, ¿de qué tra-?
0: Tú sabes que hoy se celebra el Día del Mar.
1: Ahora, hoy es Día del Mar.
0: ¿Eh?
1: ¿Cómo? A ver, ¿de Día del Mar o de la gente del mar?
0: Ah, dale, eso, manito. Es Día de la gente del mar.
1: ¡Eso, vato! ¡No manches, güey! Apúrate entonces, mejor, mira. Vámonos de volada. Le voy a mandar un mensaje al Chicurro, y que agarre, que se vaya con la flota, y nos vamos allá a Caleta, a la Roqueta ahí, echar el cotorreo. Ahí llegaron unos turistas y vienen unas morras que están bien chidas, güey. De una vez, jálate con el número.
0: Espérate, pues, mano, es que te quiero contar un chiste.
1: Bueno, manche, trae chiste también tú.
0: Traigo chiste el día de hoy.
1: Bueno, pero primero date el número para que vayan más rápido, pues, y la gente mande su chiste de volada.
0: Ahora, pues, mano, dile, mira, de una vez, para todos ustedes, mande su chiste, ya sea mensaje de voz, de texto, al WhatsApp, al 744-284-1330. Dice, buenos días, puedes mandarle un trompetazo para todos los que trabajan en el Palacio de Justicia, porque se les ocurrió el consejo declarar el día inhábil y hoy tenía audiencia, mano. De por sí están rezagados los asuntos y luego con esto, que descanso, imagínate, mano, no manches ese. Órale, carotota de trabaja cuando quiere. Saludos, pues, mano, ojalá tu caso ya está bueno, que se resuelva, mano. Si ya se turnó para ese lado, yo creo que sí es algo acá que le tienen que echar coco, mano. Pero bueno, te mando saludos, pues, ahora, pues. Mano, te voy a contar un chiste.
1: A ver, jálate.
0: ¿Tú sabes cómo se llama la hija del actor de cine Jackie Chan?
1: La hija del actor de la película del chinito ese que luego se pelea.
0: Ajá.
1: El ese que hizo la de Karate Kid.
0: Ajá, ese, mano, ese mero.
1: Este vato que salía con un morenito.
0: Sí, ese, ya sabes cómo se llama la hija, pues, sabes o no sabes, mano.
1: No, la neta, no sé cómo se llama la hija de Jackie Chan.
0: Se llama Maru Chan.
1: ¡Nada más! ¡No!
0: Está bueno, manito. Era. Mira, mano, yo veo que tú quieres hacer la fiesta. A mí me imagino que tú no tienes ni familia, mano, ¿ah?
1: ¿Eh? No, pues la neta somos una familia muy reducida nosotros.
0: Y por eso te la pasas mucho con el Chicurro, ¿ah?
1: ¿Eh? Por eso me la paso con el Chicurro.
0: Ya sabes, mano, debería irte a España.
1: Ahora, ¿y eso por qué?
0: Porque allá todos se dicen tíos, mano.
1: No.
0: Mira, mano, ya están mandando saludos. Buenos días, échale.
2: Buenos días. Un saludote desde la colonia Sinaí, sector 6.
0: Órale, mano.
3: Hola, tiburón, abuelón, carotota de llanta ponchada. ¿Ustedes saben quién le dijo una nalga a otra nalga?
0: ¿Qué le dijo, mano?
3: Entre nosotros, algo huele mal.
4: No.
0: Eso.
1: Eso me recuerdo que luego el Chicurro huele mal, ¿no?
4: No.
0: Pues si nada más se la pasa ahí en el agua. Dice, mano, dice, ¿tú sabes por qué no se ahoga un celular al caer al río?
1: Ahora, ¿por qué no se ahoga?
0: Pues porque tiene plan para navegar.
4: No.
0: La mancha, Bulón. Me lo mandaron, mano. Buenos días.
5: Buenos días, Tiburcio y Bulón. Hoy les voy a contar un chiste.
0: Échale.
5: ¿Cuál es el papá más alto del mundo? ¿Cuál? El papalote.
4: No.
0: No manches, el papalote, la culebrina, pues, mano.
4: No.
0: ¡Échale!
2: Una carotota de bolillo quemado. Estaba una bolillera en la calle.
0: Ajá.
2: Pasó un señor, ha sido un placer.
0: Era, mano, Encima de que estás comiendo, sales con tus cosas de tu chiste malo.
4: No.
0: Bueno, que ya te tenemos aquí identificado, y ahora cada vez que mandes algo así, vamos a leerlo, a escucharlo antes, en previo. Vamos a tener previo contigo, porque la neta, si vienes con tus cosas, no te vamos a escuchar, mano. Eso fue, mano. ¡Buenos días! ¡Échale!
3: A ese tipo se todo le recuerda, chicurro. Tú estás enamorado, ¿cómo no?
0: A ti, mano, que te valga, si mi camarada, mi compa, mi paisa, mi carnal, mi sangre, que te valga, si que me recuerda a mi camarada. Bueno, ¿tú te acuerdas de tu camarada cuando tú no estás ahí viéndolo? Este vato. Luego se ve que no tienes amigo ese. El que se debe de ir a España eres tú, porque allá todo se dice en tío, carotota.
4: Te
0: la aplicaron, vato, y te dejaron bien calladito, la neta, en serio. Es que sí, mano, y esa cosa, que si esto, que si el otro, que sí, que esto no manche, Ahí la anda haciendo de emoción el vato, y luego que sí, que chicurro, que... Y el vato no tiene familia, el vato.
4: Mira,
0: mano, ya la gente no quiere mandar chistes, mejor llamámonos. Espérate, ahorita llegan los chistes, espérate. Tú no tienes chistes. Simón, ese, mira, aquí acaban de mandar uno. Buenos días, échale, manito. Cuéntate tu chiste, mano.
6: ¿Cómo le hizo una rata con una ametralladora?
0: ¿Cómo que qué cosa, mano, dijiste?
6: Le hizo una rata con una ametralladora.
0: ¿Cómo le hizo una rata con una ametralladora? ¿Tú sabes, Tiburcio?
7: No. ¿Cómo le hizo una rata con una ametralladora, mano?
0: Pero el vato le jaló con fuerza al gatillo, ¿eh? La neta, Era, dice, ¿tú sabes cuál es el niño que hace pipí por la boca?
7: Ahora, ¿cómo que hace pipí por la boca? ¿Ningún niño hace pipí por la boca?
0: No, pues sí.
7: ¿Quién? ¿Qué niño hace pipí por la boca?
0: Pues el Chavo el 8, güey.
7: ¡No, man!
0: Eso pues, mano. Buenos días, échale.
3: Tiburcio, Abulón. ¿Tú sabes cuál es el sueño frustrado de una servilleta?
0: Ahora.
3: Ser billete.
0: Mira, mano. ¿Tú sabes por qué el villano de la película ese de los Avengers?
7: Ahora de los Avengers. Los Avengers, pues es que no sabes inglés, mano. Trabaja en la playa y no sabes ni siquiera decir parachute, esa por la cosa.
0: ¿Tú sabes por qué el villano ese de los Avengers, el Thanos, está triste, mano?
7: ¿Quién?
0: Thanos, el villano de Thanos, porque tú sabes por qué está triste.
7: No, la neta no sé por qué.
0: Porque está nostálgico, güey. Mira, ya mandó otro chiste. Buenos días. Dice, hola, buenos días, Tiburcio Bulón.
7: Buenos días.
0: Dice, ¿ustedes saben por qué las naranjas no tienen cuernos?
7: Ahora, ¿las naranjas por qué no tienen cuernos? No, ¿por qué?
0: Pues porque si tuvieran cuernos, serían toronjas, güey. ¡Órale! Saludos para Atenea, que ya se va a la escuela. ¡Órale, Atenea! ¡Gracias por tu chiste! ¡Buenos días!
8: ¡Samania!
7: Otra vez, ese mensaje no era para nosotros, ¿verdad?
0: No sé, mano. Ya ves que el camaleón anda con una línea de crédito muy distinta. Dice que le mande saludos a Jesús Alcaraz y a la licenciada Karina de parte de su amigo Kim Panther. ¡Órale, Kim Panther! ¡Échale! ¡Cuéntate un chiste!
7: Ah, mira, mano, te...
0: Era, mano, hace rato iba a contar este chiste, no sé por qué no lo leí. Buenos días, Tiburcio Bolón.
7: Buenos días.
0: Dice, ¿qué come Thor cuando viene a México, tú sabes?
7: Thor, el de los Avengers.
0: Avenger, que no sabe decir inglés.
8: No sé,
0: entonces sabes cómo qué come Toren cuando viene a México.
7: No, la neta no sé. ¿Qué come?
0: Pues tortilla.
8: No.
0: Y dice Tiburcio, yo sé que no, pero ¿y si sí?
7: Nada más, ¿y eso qué cosa tiene que ver, mano?
8: No.
0: Ya ve que la gente anda ilusionada, mano, que si México va a ser campeón del mundo, que si va a llegar a la final, que no sé qué. Pero ¿y si sí?
7: ¿Pero y si sí qué?
0: ¿Y si sí llega, güey?
7: Ah, pues, pues qué bueno, ¿no?
8: No. Bueno.
0: Era, ¿tú sabes cuál es el ratón que tiene más dientes?
7: Ay, no manches, ya lo contaron el otro día.
0: Por eso, ¿sabes o no sabes?
7: No, la neta no sé. ¿Cuál es el ratón que tiene más dientes?
0: Pues el ratón Pérez, güey.
8: No.
0: Tiene
8: no,
0: mucho
8: no.
0: dinero, ese vato. ¡Échale!
9: ¡Camaleón!
0: ¿Cuál camaleón, mano?
9: Había una vez un pedo que se llamaba Pegamento, se cayó y se pegó. ¡Saludos, se llamaba!
8: No.
0: Lo bueno que dijo perro es porque él entendió otra cosa, mano.
7: Eso pues, mano.
0: ¡Era, mano! ¿Tú sabes cuál es la crema que usan los ciegos?
7: ¿Cuál, mano?
0: La Nivea, güey.
8: No.
0: Mira, mano, dice que este dice, ¿tú sabes en qué se parece una calculadora al papel higiénico?
7: No, es la calculadora para que papel higiénico. No, la neta, no sé en qué se parece.
0: Es que, pues, con una se calculó.
7: ¿Qué cosa dijiste, mano?
8: No.
0: O sea, se calcula, pues, mano, no manches, güey.
8: No.
7: Encima que lo contaste todo mal, güey. Ya no digas nada.
0: Eso, pues, manito. Échale. Órale, carotota de calculadora.
8: No.
10: Se sube una ratita a un elevador y le pregunta al elevadorista, ¿qué piso? Y dice la ratita, mi colita.
7: ¡No manches!
10: Buenos días, Tiburcio. Buenos días, Abulón. Vamos a perder en México. Nos vamos a quedar en octavos, como siempre. Jugamos como nunca y perdemos como siempre. ¡Saludos! ¡Ánimo!
0: ¡Órale! Don Amargado, igual que Tiburcio, ese es su primo.
7: ¡Cállate, mano! ¡Buenos días!
11: ¡Hola, mi Tiburcio, Abulón! Carotota de la comisión. Oiga, si donde venden pan es panadería, si donde venden pizza es pizzería, y donde venden queso, ¿qué sería?
0: Pues no sé, mano. ¿Qué sería, mano?
8: No.
7: Cremería, güey.
12: Oye, ¿sabes cuál es el gato favorito de Gru? La grúa.
8: No.
0: Mira, mano, dice que estaban dos vecinos que tenían coraje. Uno se apellida Díaz, el otro de nombre Domingo. Y un día se encuentran frente a frente. Dice, Domingo, no friegues. Hay días que si están bien jodidos. Y le contesta el otro, sobre todo Domingo.
8: No.
0: Ya, vámonos, mano, ya.
7: Ahora pues, ya vámonos, ahora sí, ya Ya ahora sí, vámonos pues, porque vámonos a festejo, porque es día de la gente del mar.
0: ¡Órale pues! Ahí se ve, manito, coman frutas y verduras, menos jitomate.
7: Órale, ¿por qué jitomate no?
0: Porque jitomate no maneje.

0: corte y regresamos.
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0: mañana con 15 minutos. Ese camaleón se fue a transmitir al baño, de seguro, ¿ah?
1: No.
0: Oye, por cierto. ¿Ya vieron el video que subimos ayer donde efectivamente se está transmitiendo del baño? Es que la onda es el rating no decaiga. Mantenerlo es lo más importante. Así que, lo más difícil, perdón. Así que, ahí está el video. Hicimos la transmisión. Lo estoy transmitiendo desde el baño. ¡Sí! No, ahí mero, desde el baño, banda. 744-284-370 para que te comuniques con nosotros. Mensaje de voz o de texto. Buenos días, estamos en La Ruca contra la Nueva. Buenos días, hola, hola.
2: Hola, hola, hola, buenos días, Alex Rosas Melo.
0: Épale.
2: Alex, el Camashow. Buenos días, Cachetón. Correcto, saludos, es un placer saludarlo, señor. Échale ganas con elegancia, gordito, que no te cuesta nada, Padre Eterno.
0: Hasta ahorita.
2: Y aquí andamos, dentro de la pista de baile, rodando y contaminando el bello puerto de Acapulco. A la vuelta y vuelta y a la puy puy, camaleón, como la bestia de ahí. Se le gana por ahí, saludos cordiales para toda la banderola, compañeros taxistas, para el amigo Chabadaba, para el amigo Imer, para el amigo Noé, para el amigo Omar, para mi amigo Zamorita, para mi amigo Mario Brots, para mi amigo Néstor, que ya está al 100.1 ahí en la florería. Sale, camaleón, gracias, buen día, cuídate, hermano, échame tu bendición, Padre Eterno.
0: Ahí te va, buenísimo, brother, saludos a la Chofis, dice, te mando Chofi beso, y No, ya también va a atacar su only, su only, only kiss se va a llamar.
1: No.
0: Dice, buenos días, me puedes apoyar con un despertador para una amiga que hoy es su cumpleaños, se llama Jazmín. Y es una excelente amiga y madre. ¿De parte de quién? Claro que sí, le hacemos el despertador, pero ¿de parte de quién? Ya vi quién eres. Órale, perfecto. Oye, ¿qué hacemos primero? ¿El despertador o qué rollo? ¿Hola? ¿El despertador?
1: No.
0: Mira, vamos a apurarnos mejor. Y
3: ese es mi camaleón, buenos días.
0: Y ese milagro.
3: Estamos aquí escuchándote con mi compa Alan.
4: Aquí andamos, camaleón. Con una canción que dice, hermoso cariño, Vicente Fernández.
3: Échase la que está enamorado, mi compa Alan.
0: Ese ve.
3: Toda la banderola de acá de Los Lirios.
4: Aquí andamos, mi camaleón. Te mando muchos saludos a mi gallita y a mi, Rafiki.
0: Míralo. Oye, este vato parece que trae un micrófono aparte, ¿ah? Se escucha diferente. Dice un grupo, hola, ¿qué grupo canta esa canción que está ahorita, camaleón? A ver, a las 7:53. A las 7:53, güey. ¿Cómo? La dinastía de Tuzantla. La dinastía de Tuzantla. Ya vámonos con la ruca, hombre, ya vámonos con la ruca. En la ruca te voy a presentar nada más y nada menos que...

0: a mí.
1: Ya, ya, también, si la quieres escuchar completa, ya sabes, 744-284-1330. Hola, a votar, buenos días, hola, hola, ¿qué pasó? Néstor, adelante, ¿por cuál votas, Padre Santo?
2: Por la nueva.
1: Pues ya está, saludos, gracias. ¡Vámonos! ¿Qué dice de ese lado? 744-284-1330. La ruca o la nueva. Buenos días. Hola, hola. Hello, morning.
3: Máximo, la ruca.
1: La ruca. Vámonos uno a uno. Hasta que te manifiestas. Buenos días.
4: La nueva,
1: pues ya ganó la nueva, damas y caballeros. Esto dice más o menos Ancina. Hola, hola, morning, hello.
5: Por la ruca, camaleón.
1: La ruca se la lleva Epifanio, buenos días.
6: La Rux, buenos días, Mandela.
1: Hola, buenos días.
7: La ruca, buenos días.
1: Se la llevó Pifa, la ruca, buenos días.
6: La ruca, la rucaleta.
1: Pues no ganó, Padre Santo.
8: La nueva, mi camaleón, la nueva.
1: Érale, dice, se dice que andabas en Cancún transmitiendo, andabas con la ruca contra la nueva. Hola, buenos días, adelante, te escucho. Morning, hello.
6: La ruca.
1: Vale, ya está, pues vámonos, ganó la nueva, damas y caballeros. Sonando a través de la mejor 100.1 FM, este es el Kama Show.

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1: ¡Échale!
2: ¡Pues ya, ya se me ha acabado la rola, güey!
1: Ándale, pues, anda bien dormido, y acabe de tomar café, vato.
3: ¡Bruto focalicero!
1: Ya estamos de regreso. Oye, vamos a hacer este despertador para Jazmín. ¿Jazmín o Yasmín? Corrígeme si es Jazmín o Yasmín, porfa. Sí, es que luego, ya ves que una es que huele, una es de huele de noche y otra es huele de día. Yo, neta, me encanta esa planta, la huele de noche o el jazmín. No, me fascina, la neta, en serio, de verdad. Si usted me va a regalar una plantita de esas.
4: No,
5: el vato está pidiendo.
1: Dice, le pregunto, fíjate, Eric, le pregunto. ¿Es jazmín o Yasmín? Sí, jazmín o Yasmín. Me lo escribí igual, yo quisiera saber cómo es. Pero bueno, vamos a marcarle. Es número de fuera, 551. 551, ok. Ajá, sí, 512. Ok. Bueno, ok, marcamos entonces ahora. Buenos días.
6: Espectador.
7: Es Yasmín.
1: Ah, Yasmín. Yas. Morning. Hello. How are you? Buenos días.
7: Bueno.
1: Hola, buenos días, Yasmín. Hablamos de Acapulco, Guerrero. Somos de la mejor 100.1 FM. Mi nombre es Alex Rosas. Yo soy El Camaleón y estás en vivo al aire a través de El Cama Show. Hola. ¿Cómo te encuentras el día de hoy?
7: Muy bien.
1: Estás un poco yo ese tono de voz de que esto es falso o es verdadero. Es verdadero. Ajá. No vamos a cobrar, no vamos a venderte, no vamos por ningún mitote ni tampoco nada de partidos políticos, ¿eh? Aquí hablamos por otra cosa. ¿Cómo te encuentras el día de hoy, corazón?
7: Muy bien.
1: Me parece más que excelente. Oye, fíjate que me mandaron un mensaje aquí al WhatsApp de la estación diciéndome, por favor, tenemos una sección que se llama Despertador y espero que no te hayamos despertado porque te escuchas muy, muy lúcida tú ya.
7: Sí.
1: ¿Ya estás trabajando?
7: No, todavía no.
1: ¿No? ¿Vas para el trabajo?
7: No, entro en la tarde.
1: Ah, pero sí vas a trabajar hoy entonces.
7: Sí.
1: Oye, ¿un desayunito o algo, nada?
7: No, nada.
1: ¿Pero por qué no? Si hoy es un día importante. Es un día importante. ¿Qué te parece?
7: Sí.
1: ¿Qué te parece un cafecito, un croissant, unos chilaquilitos, unos hot cakes, algo tranquilo?
7: Oh, sería bien.
1: Si no, digo, y con en compañía de amiguis acá, platicar, ole, amiguis, y que de repente venga el intercambio, que te lleguen con regalos. Hagas de cuenta como si fuera tu cumpleaños.
7: Sería genial.
1: Ay, mira, te compré esto. Es de Victoria. Ay, qué padre. A ver si te queda, amiga. Y luego manda foto cómo te quedó. Ay, mira, te compré este perfume. Ay, mira, es el árabe que siempre he querido. Pero yo quería el árabe, pero al modelo, ¿eh? No, ¿cómo ves? Y luego platicar los chismes. Oye, fíjate que la güera ya se está separando. No, que mira. Ay, en mi trabajo hay un desgarriate, todos contra todos, pero ya me voy a salir de trabajar de ahí. Cosas así. El mitote, ya sabes, ¿no?
7: Sí.
1: Pero ¿sabes qué? Nosotros hablamos para eso. Que tengas un feliz cumpleaños.

0: hablando de nada más, mamá. Así que mandamos a tronar cohetes afuera de tu casa, manita. Oye, ¿cómo se llama? Solovino, hey, Solovino.
1: Solovino.
0: ¿Se llama Solovino?
1: No, no sé, es el vecino del perro.
0: Ah, es el vecino del perro. Porque sería muy mal el perro del vecino. Oye, oye, mi queridísima Yasmín, pues hablamos para felicitarte, desearte lo mejor. Esa es una sorpresa de parte de una amiga que te quiere mucho, que te estima y que de verdad dice que siempre contarás con ella y que has hecho un buen trabajo, eres una excelente amiga, una excelente madre. Así que sigue echándole muchas ganas. Cuando sientas que de repente se está muy pesada la losa, recuerda que has cargado más peso y has seguido y has salido adelante. Así que enhorabuena, feliz cumpleaños, que te la pases a todo dar. Mi queridísima Yasmín, este despertador te lo manda tu amiga Xochitl, que te quiere mucho y que siempre contarás con ella.
1: Muchísimas gracias.
0: Ella te está escuchando en este preciso momento.
1: Gracias, muchísimas gracias, gracias. Me hiciste la mañana.
0: De eso se trata, corazón. Así que ánimo. Si pensabas que nadie te iba a felicitar el día de hoy, mira, estás al aire, te están escuchando. Voy a decir que miles de personas, pero no, no escucha nada más mi mamá. Bueno, ni mi mamá, porque mi mamá ya no está aquí en este mundo. Pero me escucha. No, ni, no, ¡nadie me escucha, güey!
1: Sí, está chill.
0: Sí, nos escuchan. Ah, Xochitl, sí, ¿cierto? Ay, ah, y aquí el operador en turno. Oye, ¿estás en Ciudad de México o en dónde estás?
1: En mi casa.
0: Sí, pero ¿en la Ciudad de México o en dónde?
1: No, aquí en Acapulco.
0: Ah, yo pensé que estabas fuera, güey. ¿Con números de fuera?
1: No.
0: Ah, ok, bueno, pues, Yasmín, perdón. Pásatela increíble. Y pues, si estás aquí en Acapulco, manda la ubicación donde se va a armar el paquete, ¿no? O sea, el Guateque, perdón.
1: Una vez ahí en la Diana.
0: Ahora, ¿y en la Diana para qué? Ni que fuéramos a festejar el día que la selección ganó, no manches.
1: No, pero como es mi cumpleaños, vamos a hacer fiesta ahí.
0: Ah, o sea, vas a cerrar ahí como los maestros.
1: Sí, claro.
0: Se me hace que eres maestro. Eres de esos, ¿verdad? De los que andan bloqueando, ¿verdad?
1: No.
0: ¿Sabes qué? Regrésame las felicitaciones. Ya no queremos nada. No, ¿quiere bloquear, güey?
1: No, ahí. En la Plaza de Marbella.
0: Ah, ahí en el barcito ese que está.
1: Clarito, sí, ahí.
0: Oh, pero ¿en cuál barcito? Porque hay como dos o tres, creo.
1: Ay, ni que caiga.
0: No, dije, pues no vaya a llegar y estoy aquí. ¿Dónde está el cumpleaños de Yasmín? Y pues uno volteando como sopilote, yendo para todos lados y no nada. O sea, dime bien. Eric, no nos quieren invitar. Gracias, ¿eh? Dame mis felicitaciones, ya me voy, ya no juego contigo. Te mando un abrazo y pásate la chirindongo y enhorabuena. Felicidades.
1: Gracias, muchísimas gracias.
0: Vamos, bye bye. Vámonos a un corte y regresamos. Esto es. Ya me apagué el micrófono yo solo. ¡Ay, qué bruto! Póngale cero. ¡Vámonos!

0: corte y regresamos.
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0: Muy buenos días, damas y caballeros. Gracias por estar en sintonía a través de esta maravillosa estación de la mejor 100.1. Les saludo con mucho gusto. Yo soy el Brujo Mafufo y me encuentro en este programa del Camachow. Eri de la Cruz, los controles técnicos. Eri, ponme los cuencos porque ayer no me los pusiste. Gracias. Gracias, hermanito. 744-284-1330. Y dígame, broma, bufo, quiero que me acaricie las bolas como tú sabes hacerlo y me deje caer esa semilla de girasol. Ah. Hola.
1: Buenos días.
0: Hola,
1: acaríciame las bolas. Azota tu bambú sobre mi espalda y derrama toda tu semilla en mí.
0: Ah, caray. ¿Y cuál es
1: mi destino? Soy Géminis.
0: Géminis. Buenos días, hermanito de Géminis. Escucha muy bien lo que te voy a decir el día de hoy. Acariciando las bolas suavemente, despacio, para que tú disfrutes y se haga ese futuro que quieras escuchar, o esa dolencia, esa preocupación, se aleje de ti lo más pronto posible. Para ti, hermanito de Géminis, escucha con atención. En estos días deberás cuidar mucho tu estómago porque se marcan dolores, colitis, gastritis o molestias por andar comiendo a deshora o cargando demasiado estrés. También ten cuidado con pérdidas de dinero o de objetos. ¿Sí? Pérdida de objeto importante. Andará muy distraído y podría dejar de olvidar las llaves, el celular, la cartera o hasta prestar dinero y después se te olvide cobrarlo. Te mando la mejor de la vibra, hermano geminiano. Y una caricia en el alma. Hasta aquí tu horóscopo. Hola. Sigue en habla, buenos días.
2: Hola, mi brujo Mafufo, te manda saludos el mero Cóndor.
0: Ah, caray. Cóndor, el que trabaja en ese súper.
2: Excelente, mi amigo Brujo Mafufo.
0: Hola, buenos días, hermano. ¿Cómo estás tú? ¿Cuándo vas a venir al consultorio, hermano?
2: Que es lo que más quisiera ir pronto. Necesito que me leas hoy.
0: Hermanito, dime cuál
2: Quiero
0: es tu
2: que
0: signo.
2: Me acaricie
0: la bola. Claro.
2: Virgo, mi brujito Mafufo.
0: Adelante, hermanito Virgo, para ti. Escucha con atención, hermano. Acariciando las bolas con la yema de los deditos. Ah, caray. Virgo. Tu signo dice lo siguiente para el día de hoy que tiene. Se aproxima la llegada de una persona que moverá muchas emociones en tu vida. Puede ser un nuevo amor, una amistad o alguien del pasado que regresa con su cara de arrepentido o arrepentida. Ten mucho cuidado. Mucho cuidado. Mucho cuidado, hermano. Porque esa persona viene a revolverte el corazón y podría hacerte sufrir si vuelves a confiar ciegamente. Piénsalo. Te mando una caricia en el alma y dejo caer la semilla de girasol.
2: Oh.
0: Recuerda, Cóndor, que si no puedes dormir, el método Vladimir. Hasta luego. Buenos días. ¿Siguen habla? 744-284-1330. Hola. Hola, buenos días. Adelante. Saludos, dice. Antes de que llegue a la escuela. ¿Eh? Le mando saludos, pero ¿a quién, hermano? Arlín, a la maeta. Hola, buenos días, maeta.
3: Buenos días, mi brujito. Antes de que llegue a mi trabajo, déjame caer tu semilla de caracol. Y dime, ¿qué me depara el destino hoy? Soy escorpión. Atentamente, la maeta.
0: Maeta, buenos días. Escorpión, escucha muy bien lo que te voy a decir. momento de que entiendan que los mejores años de tu vida no se hicieron para pasarlo sufriendo por personas que ni valoran ni toman en serio las cosas. Mientras no te den para el gasto, no te mantengan ni te resuelvan la vida, que te valga una pura y dos con sal lo que opinen de ti. La gente siempre hablará, haga lo que haga, bien o mal. Así que vive a tu manera y deja de pedir permiso para ser feliz, hermana. Te mando la mejor de la vibra y una caricia en el alma. Cuídate mucho, maestra, que ahí te encargo eso. Buenos días. Hola, brujito precioso.
4: Ah, caray.
0: Acaricia esas bolas preciosas. ¡Ah!
4: Con la yema de tus deditos suave y lentamente. Sacude tu vara de bambú hasta sacar toda la semilla de girasol sobre mi espalda. Tócame el alma lentamente. Digo, mándame una caricia en el alma. Soy Acuario. Hermana, ahí te va la caricia. Acuario.
0: Escucha con atención, Acuario.
4: Como lo pediste, necesitas encontrar tu paz interior.
0: Las noticias que estabas esperando finalmente llegarán esta semana. Puede tratarse de un asunto de trabajo, un trámite, un dinero pendiente o algo relacionado
4: con el amor y la pasión, el sexo.
0: Aunque al principio te pondrás nerviosa,
4: al final terminarás comprendiendo que las cosas están acomodándose a tu favor. La mejor de las vibras para ti.
0: Gracias. Hasta luego. Hola. Muy buenos días. ¿Con quién tengo el gusto? Hola, brujo. Soy Capricornio. Dime qué me depara el futuro.
5: Con gusto, hermanito. Escucha muy bien. Tú que naciste bajo el signo de Capricornio.
4: ¡Ah, caray! ¡Ah! No te encuentro, hermano.
0: Andas perdido, Capricornio.
4: Pero no te encuentro. Acariciando las bolas, me dice que se aproximan reencuentros con familiares que tiene mucho tiempo de no ver.
0: Una llamada, una invitación o una reunión inesperada te hará darte cuenta de lo importante que son esas personas en tu vida y de cuánto las has extrañado. Hasta aquí tu horóscopo, hermano de Capricornio. Hola, buenos días.
6: Hola, buenos días, brujo. Por el saludo, señor. Si me puede decir que me depara el destino, señor. Soy Virgo. Agárrame mis bolas con tus manoplas que tienes ahí, brujito. Tu boca es mi medida. Tráeme tu bambú, padre eterno. Azorrájalo como tú sabes hacerlo. Échame la semilla de girasoles, papá. Sale. A ver si lo puedes decir. Si no, qué poca.
4: Okay. Hermano de Virgo, acabas de llegar y ya lo leímos.
0: Virgo,
4: acaba de pasar tu signo.
0: Pero ¿sabes qué? Tu número de la suerte es el 33-7226.
4: Vamos a ir a musiquita y yo regreso. Estás en el Camachow con el brujo Mafufo. 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

0: Ya estamos de regreso, damas y caballeros. Gracias por estar en sintonía.
1: Hola.
0: Sigue en habla. Adelante, lo escucho.
1: Bueno.
2: Hola, Brujita, buenos días. ¿Podría sacarme mi horóscopo? Soy Tauro. Gracias.
1: Hola, hermanita de Tauro. Buenos días.
0: Claro que sí, para eso está el brujito hermoso. Dijera la gente de Puebla.
1: Brujito cachondo. Hermanita, tú que naciste bajo el signo de Tauro,
0: escucha con atención lo que te voy a decir.
1: Acariciando las bolas. Para Tauro. Agaray.
0: A la fregada la gente doble cara y mustia que te sonríe de frente, pero por detrás anda hablando peste de ti.
3: Últimamente has estado rodeada de personas que solo buscan meterse en chisme. ¿Te gusta meterte en chisme a esa gente? A ti. Llenarte la cabeza de preocupaciones o verte fracasar.
1: Ya es momento de hacer una limpia en tus amistades y quedarte únicamente con quienes te brindan paz y sinceridad. Recuerda que quien te busca te encuentra y quien te pierde se lo pierde solito o solita. Hasta aquí tu horóscopo, te mando la mejor de la vibra.
0: Gracias, hermanita de Tauro.
1: Hola. Siguen habla, buenos días.
4: Ese brujo, buenos días. Tira para, ¿no? Para el signo Libra, apriétame las bolas, acaríciamelas lento y suave.
1: Claro que sí. Tu boca es mi medida, hermano de Libra. Escucha con atención lo que voy a decirte. Acariciando la bola, Libra, para ti. Se viene una temporada algo movidita en el trabajo, Libra. Habrá estrés, prisa y uno que otro coraje porque sentirás que cargas más responsabilidades de las que te corresponden. Te mando una caricia en el alma.
3: Hola, brujito. Voy a leer Aries. Ándale, no seas malo.
1: Yo no soy malo, hermanito. El tiempo es el malo conmigo porque el tiempo no perdona.
3: Aprende a disfrutar cada momento, Aries, que la vida te pone enfrente. Últimamente has estado más preocupado o preocupada por lo que puede salir mal que por disfrutar lo bueno que está sucediendo en tu presente. Dale vuelo a la hilacha, ríe más, sal, conoce gente y deja vivir con tantos miedos, hermana de Aries o hermano de Aries.
0: Te mando la mejor de la vibra para ti. Cuídate mucho. Si le vas a vuelo a la hilacha, me habla.
1: Hola, buenos días.
4: Buenos días, Grupo Majuco. Quiero saber qué me depara el destino el día de hoy, soy Leo. Quiero que me acaricie las bolas como solamente tú lo sabes hacer. Que me tire los caracoles y la semilla de girasol. Recuerda que tu boca es mi medida.
1: Ah, caray.
4: Buenos días para todos.
3: Buenos días. Cuando dice la gente, sóbame las bolas como tú sabes hacerlo, ¿alguien más te ha sobado las bolas, hermano? ¿Has experimentado con otra persona?
1: El brujo Mafufo es el único.
3: Leo, se aproximan días de mucho movimiento y decisiones importantes que podrían marcar el resto de este año.
1: Antes de decir sí o no a cualquier propuesta, analiza bien qué te conviene a ti y no lo que esperan los demás. Recuerda que las cosas son para ti, no para los demás, hermanito. Quien se va a chutar eres tú, no los demás, hermanito.
3: Hola. Siguen habla, buenos días.
4: Brujito, brujito, acaríciame las bolas y espárceme tus semillas donde más te plazca.
1: Ah, caray.
4: Léeme mi signo, soy Leo.
0: Leo, lo acabamos de leer, espero lo hayas escuchado.
4: Buenos días, brujo Mafufo. Quiero que me acaricies las bolas, me tires los caracoles y sueltes tu semilla por tu bambú y me digas qué me para este día. Soy Géminis. Que tengas excelente jueves pozolero. Buenos días.
0: Buenos días, hermano. Para Pozole, me digo para Géminis.
1: Buenos días, hermanito. Géminis, escucha muy bien. También se marca, en el trabajo se visualiza bastante estrés. Habrá días que te sentirás que todo el mundo te exige cosas al mismo tiempo y querrás mandar a varios a la fregada. Pero respira profundo y organiza tus pendientes. Es lo mejor que puedes hacer. Brujo, soy Adán de Libra. Acaríciame las bolas, como tú sabes, Libra. Ya lo leímos, hermano. Espero lo hayas escuchado. Hermano, hermana, yo ya me tengo que despedir, no sin antes agradecer a cada uno de ustedes que se comunicaron conmigo, deseando que el manto de la sabiduría, el bienestar y la abundancia te acoja hoy, mañana y siempre. Hoy, en este día tan soleado, tan bonito, tan lleno de mucho resplandor, Digo que la energía positiva te acompañe, te agarre de la mano y te entre para que seas feliz. Porque cuando las cosas entran, uno sonríe. Hasta luego.

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19: Damas y caballeros, 9:01 a.m. Esta es la cuarta y última hora

de creerlo. Seguimos transmitiendo todavía en internet. Pero, oye, nos salimos del aire. Son las 9:04 para que la apuntes ahí. ¡Apúntele! ¡Y mis 50,000! No puedo creerlo. Se fue la señal. Es por la canción. Ay, ay, ay. 9:02. ¿Qué hacemos? Ay, ay, ay. Pues vamos a esperar hasta que regresemos, pero al aire estamos en internet. Ya duró, ¿eh? Ya duró. Ya duró, güey. No manches, güey. Ni modo, pues, man. Así es la vida. Tengo mensajes que dicen por acá. Dice, no manches, camaleón. Se puso nerviosa la del despertador, el vecino del perro. Se pasó de lanza, dice. Sí, la verdad que sí. Dice, camaleón, se fue la señal. Es correcto. Nos fuimos del aire. Por la canción. Ya lo sacaron del aire, ya ven, por su culpa. Censurado. Bueno, ya, córtame aquí el micrófono.

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4: Señoras y señores, ya estamos de regreso a través de la mejor 100.1 FM. ¿Qué dijeron? No manches, el camaleón ya se fue. Aquí andamos, madre. Aquí andamos, Padre Santo. Lo que pasa es que estábamos platicando y el Eric le agarra y le jala y dice, ¿y este cable de qué? Y se lo jalo y nos salimos del aire. Le meneaste ahí, mano, y ya no nos escuchamos, de veras, te pasas. 9:38 a.m, ya estamos de regreso a través de la mejor 100.1 FM. Hola, dice, buenos días. Disculpa, la señal de la estación se fue o solo es mi bocina. Es tu bocina. Mírala. Hola, buenos días.
5: Otra vez, camaleón, por jugarle. Hasta del aire te sacan.
4: Ándale. Era la canción que estábamos sonando. Buenos días, bendiciones. ¿Qué tal con la lluvia? ¿Cómo les fue? Se fue la señal. Así nos fue con la lluvia. Hola, morning, hello.
6: Ya no voy a poder escuchar el camaleón, no.
4: Sé qué pasó, se fue la señal, pero ya regresamos, aquí andamos. ¿Qué pacho? Es Eric de la Cruz, ya anda meneando. Dice, hola, buenos días. Hola, hola, morning.
6: Oye, capibara, no se oye, ¿qué show? ¿Qué dijiste? Ya te clausuraron el programa.
4: Desde que anda con los diales, dice. Dice, no hay señal, camaleón, se fue la radio. Aquí estoy, ya regresó. Ya regresó el tornillo de la antena.
3: No.
4: Me asusté, pensé que había temblado. ¡Oh, cállate los ojos!
3: No.
5: Oye, camaleón, y ahorita vas a salir que a los 15 minutos antes de las 10 ya te vas a ir. Nos tienes que reponer el tiempo que se fue la señal, ¿eh?
4: Oye, tú eres como. Tú has de ser pariente del mafufo, porque sí, efectivamente. Ya me voy a despedir. ¡Ahora sí, música!
6: Ya casi casi me voy con la bocina a la azotea, ya a pelar la azúcar.
4: ¡Vámonos! Mi querísimo Eric de la Cruz, súbele, púchale ahí.
7: Yo digo, ya te habían censurado.
4: ¡Súbele!
8: Ay, amor. Y conseguiré un boleto para llegar a lo más profundo de tu corazón.

0: Vota ya.
1: Son las 9 de la mañana, 44 minutos. Son las 9 de la mañana, 44 minutos, damas y caballeros. 744-284-1330. Pues no, no va a haber pregunta el día de hoy, porque la neta, pues el tiempo que nos salimos del aire, todo porque Eric de la Cruz se le ocurre poner canciones acá, bien acá, cachubis dubis. Ah, que sí, Eric, no manches, te lanzaste de panza con esa rola de Lady G, ¿cómo se llama la rola? The Game Is Over. Pues bueno, ya está. Quería escuchar la parte fenomenal y sepsosa de la canción. Bueno, vámonos con la ruca y la nueva. El día de hoy, damas y caballeros, niños y niñas, siendo las 9 de la mañana 45 minutos, yo ya me tengo que despedir. Pero voy a despedir con la ruca y la nueva. En la ruca te voy a presentar nada más y nada menos para que tú votes por ella. O te prefieres ir con la nueva, no hay ningún problema. En la ruca.

0: ¡Viva México! Y qué bueno, puro producto de las Águilas del América que metieron sus goles. Para que sigan hablando los Gonzalos.
1: Ahí estaba Quiñones, Fidalgo, puro mexicano, hombre.
0: Son los tiranos del norte.

Vaya, pues también que te ha pedido, manches. Vámonos con la nueva. En la nueva te presento a la banda Mara Salvatrucha. Mejor conocida así, pero es Banda MS.

0: Si quieres que gane esa rolita, ya te la sabes. ¡Ay, sí, Fidalgo! ¡Ay, sí, Quiñones! A ver, ¿qué dices tú, carnal? Tú que le vas a la América, ¿qué pasó?
1: Arriba la América, primero que todo. Y nos vamos con la nueva.
0: No cuento tu voto, bye. ¿Vale, cierto? Sale, saludos, ya lleva la nueva, su voto. Buenos días, aquí vámonos rápidamente. ¡Hello! Adelante, ¿quién habla? Adri.
2: La ruca, la ruca, la ruca. Hasta la miel amarga.
0: Hasta la miel amarga. Buenos días. 744-284-1330, a votar se ha dicho. ¿Quién más crees que pudiera llamar a votar, mi querísimo Eric de la Cruz? ¿Quién crees que pudiera votar? ¿Quién crees? Dime, ¿la ruca o la nueva?
3: Por la ruca, para empezar ahorita el jueves pozolero.
0: ¡Saludos, damas y caballeros! Ya ganó, sí, güey, espérate, hombre. Nada más decía que me cambiaras el micrófono. Damas y caballeros, ya ganó la ruca a través de la mejor 100.1 FM. Pero quisiera saber por qué. ¿Por qué la gente estaba votando? ¿Por quién se quiere ir? ¿Por quién se están inclinando? Dice, como ve el cielo aborrecido. ¡Cállate, montaño! Ay, ay, ay, me da miedo, dice, se fue la transmisión, aquí estoy, corazón, ese camaleón, y mi despertador no lo hiciste, ya no me dio tiempo, corazón, buenos días, y luego nos salimos del aire, peor, lo iba a hacer a las 9.
4: La ruca, camaleón, la ruca,
0: buenos días, hola,
2: la nueva, camaleón, la nueva,
0: dale, la rucaleta, ¡viva México! Dice. Hola, buenos días. Adelante. Acá, ¿por quién vota? Bueno, hello.
5: La ruca capibara, la ruca. ¡Ay, ay, agua!
0: ¡Ay, ay, agua! Buenos días.
2: La nueva, camaleón, la nueva.
0: Buenos días. ¿Qué pasa, mi gordito sexy? Buenos días.
4: Camaleón, será hasta el Mundial Amarga con esos jugadores del América.
5: Esta va a decir, ya se acaba este programa. Ya.
0: Efectivamente. Buenos días.
4: La ruca, camaleón, la ruca.
0: Mi nombre es Alex Grosell, yo soy el camaleón, sigan en sintonía a través de la mejor 100.1, mañana en punto de las 6 de la mañana, totalmente en vivo. Mañana es la papachanga, y así que me voy a venir, hoy me voy a rasurar, me voy a cortar el cabello, me voy a poner, gelish en las uñas, y voy a ir a bailar. Eric, vámonos, hasta luego, bye bye.

0: Ya estuvo bueno de mucho Camacho por el día de hoy. Pero mañana, totalmente en vivísimo, el Camaleón.
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0: Buenos días. Bienvenidos aquí nomás en la mejor FM 100.1. Esto es el Corral de la Gallita. Oye. ¿Y si sí? ¿Y si sí? No, hombre, qué alegría con esto. De los partidos de fútbol, ganando el México 3-0 a la República Checa. Híjole, felicidades para todos los aficionados, ¿no? La neta que qué buena vibra le han estado entregando a la selección mexicana. Y así las cosas en este día. Hasta el sol salió bien bonito. Salió bien bonito, bien resplandoroso. Mira nada más, qué hermosa. Se levantó más hermosa todavía aún la Bahía de Santa Lucía aquí en el puerto de Acapulco. Y sí, dicen por ahí, bueno, ojalá, ya dijo Gilberto Morita, ilusiónense, puede ser que sí, y por qué no, que se ilusione la raza, dice Gilberto Mora. La verdad es que esos tres golazos, para empezar, Quiñones no nos defraudó, ¿verdad? El primero, dice la raza de Acapulco. El primero, fue el segundo. El segundo gol de Cuaji por parte de Quiñones. Ay, no. Cositas tremendas. Felicidades a la selección mexicana. Que nos siga ilusionando, que siga llevando esos partidos. La verdad, estuvo muy bueno el partido, muy cardíaco, la neta. ¿Tú cómo lo viviste? ¿En dónde estuviste viendo este partido? ¿Seguías en tu trabajo? ¿Lo viste a escondidas? ¿O fuiste a la capital del cine también? Porque lo estuvieron poniendo en varias pantallas grandotas. ¡Ay, ay, ay! 74-42-84-1330. Los teléfonos en cabina quedan activos a partir de este momento a través de la mejor FM 100.1. Y te saludo, obviamente, desde la cabina más coqueta, bonita y fiestera, que es la mejor FM. Oye, además, ahí te va. Playlist para las 11 de la mañana. Escucha muy bien el playlist, ¿eh? Porque si no lo escuchas como debe de ser, te vamos a mandar tu...
1: ¡Qué poca!
0: Así que póngase trucha. Hoy vamos a colocar esas canciones que tienen poemas. Aquellas que tienen poemas, aquellas canciones vintage que de repente en medio de la canción tienen letanía y sermón y todo eso, esas son las que vamos a colocar el día de hoy, ¿ok? Así que ahora sí, váyanse como hilo de media, vayan pensando esas canciones que tienen letanía, sermón. Al principio, al final, dentro de la canción. A ver si sí, sale, vale. Si tienen poema esas y sermón dentro de la canción, se las ponemos. Si no, les va a tocar un...
1: ¡Qué poca!
0: A la 1:30, ¿eh? 74-42-84-13-30. Por acá dice, ¿te vas con él de Grupo Brindis? Ahorita la buscamos y si tiene, te la ponemos, ¿ok? Perdóname, mi amor, de Conjunto Primavera, dice, tiene letanía dentro de la canción, dice acá el buen amigo Néstor. ¡Órale! Ya estás, Néstor. Buen día para ti. Mira nomás, ahí está la fotito que nos regala. Muy, muy buenos días. Por acá de ese ladito. Hola, hola, buenos días, mi Adri.
2: Gallita, dice el tóxico que el sol salió como él, radiante, hermoso y chulo y caliente.
0: ¡Hola!
2: Buenos días, gallita. Soy Adri del Marroquín, ya casi lista aquí preparando mis cosas para irme a la vendimia porque hoy es el último día, porque mañana es consejo técnico. Ay, esto, maestro. Deseame lo mejor para que regrese con harto dinero. Y saludos para mamá abuela, para la Fefeferri, para el tóxico que ya se va a la trabajación, para Ernesto y para todos los radioescuchas.
0: Oye,
2: de la
0: ya hasta la Adri le perdió la fe a los maestros. Dice, nomás no me dejan chambear. La Adri quiere chambear toda la semana y nomás no la dejan chambear toda la semana, dice. Dice por acá, eso y más con Joan Sebastián. Ándale, esa mero, esa sí tiene letanía antes de la canción. Buenos días, ¿a quién saludamos en la línea azul? Hola, hola. Bueno. Buenos días.
3: Buenos días, habla Leonardo.
0: ¿Cómo estás, Leo? ¿Cómo te va?
3: Pues un poquito mal, otra vez me puse.
0: ¿Andas enfermito?
3: Sí.
0: ¿Y eso? ¿Y ahora qué tienes?
3: Pues se me sube la presión. Ah, y tengo otra enfermedad, no lo puedo decir al aire, ahorita.
0: Okay. Oye, Leo, ¿qué se me hace que se te subió la presión ahora con el partido de México, verdad?
3: Sí, gracias a Dios ganó 3-0.
0: Gracias a Dios, dice, y con la presión arriba, pero ganó, dice Leo.
3: No, es que pasó recio los truenos hace rato en la noche.
0: Ah, y eso te espantaron, los truenos, te espantan.
3: Y este como sufro de la presión.
0: Oh, pues, ya, claro, exactamente. Acá dice el Johnny que si tienes cruda.
3: No, yo no tomo, gallinita, ahorita.
0: Ay, a ver, no le andan levantando falso acá a Leo, no toma.
3: No, ya tengo un año.
0: Ah, qué bueno, Leo, cuídate mucho. Oye, canción con letanía, sermón y todo para las 11 de la mañana.
3: De Temerarios.
0: ¿Cuál? La que tenga sermón y letanía y todo, ¿eh?
3: Tú eres un ángel.
0: ¿Esa tiene sermón? Aquí ya la está analizando Eric de la Cruz, que él es el fan número uno de los Temerarios. Dice, hizo un gesto medio raro, así como que, ah, caray, esa no sabía que tenía letanía. Pero ahorita la buscamos, y si tiene, te la pongo, ¿sale?
3: Bien, gracias.
0: Órale, va, que va. Cuídate mucho, mi Leo.
3: Y gracias, que pasen buenos días a todos.
0: Ándale pues. Por acá dice Gallita, cuando abras los ojos de Briseida Solís, saludos desde San Marcos, Guerrero. Exactamente. Esa mero tiene letanía. Ahora, hablando de que tiene poema, letanía y sermón, la canción dentro y fuera y al final de la canción, no quiere decir que sea una canción vieja, ¿eh? O sea, hay nuevas, hay nuevas que también las traen. Ahí se las encargo. Por acá dice, saludos Gallita desde la colonia Morelos. Nos quedamos sin luz desde anoche y aún no se restablece el servicio. Saludos, mi querido Braulio. Híjole. Ojalá de verdad que les llegue rápido la luz, porque con este calorón y este sol resplandoroso, sí está bien cañón. Gallita, tus mentiras de los Bukis. Ahí anótamela, mi querido Eric, tus mentiras con los Bukis. Por acá dice, ¿quién te crees de calibre 50 y McDevil? Ok, sale, vale. Esta sí creo que sí tiene letanía. Ya ven, mira, acá el gallo sí le sabe. Sí tiene acá actuales. De ese ladito dice, va a haber qué poca para el técnico. Buenos días, Gallita. No, ya sería qué poca para la señal, ¿no? Que estuvo fallando por los tiempos del clima. Hola.
4: Gallita, hay muchas de calibre 50 que tienen su sermón.
0: Exacto, ¿cuál?
4: Pero un corrido, que sea un corrido.
0: Ok, bueno, también puede ser, pero que tenga sermón, ¿sale? ¿Vale? Dice, Gallita, bienvenida a tu trabajación, un gusto saludarte, Gallita, te mando un chofibeso, gracias, mi querido Chóforo. Por acá dice, pero las vintage son las meras buenas. A ver, de este ladito, hola.
5: Gallinita, buenos días.
0: Dímelo.
5: Ahora sí, ponme la de la arrolladora.
0: ¿Tiene letanía?
5: Ya sí. Llevo varios días pidiéndola,
0: Si tiene letanía, te la pongo. Si no, te voy a mandar tu que poca a las 11, a la 1 de la tarde. Tenemos llamada telefónica, ya se nos fue. Ok, a ver por acá de este ladito. Sí, acuérdense que nos tenemos que acoplar al playlist para que no
6: Gallita,
0: se pierda la magia.
6: Gallita, buenos días.
0: ¿Qué rollo, gallo?
6: ¿Por qué defiendes al camaleón?
0: ¿Por qué?
6: Y ve cómo se salió al aire, nada más. Le echó la culpa a Eri de la Cruz. Y también ese qué poca para el rato que no se salva.
0: No, pero bueno, ahí sí no es que yo defienda el camaleón, sino que sí nos salimos del aire por la cuestión de la señal, por los aires y todo eso que pasaron el día de ayer. Ya, si camaleón se va antes, ya es su tema. Por acá, buenos días. Hola, hola.
7: Buenos días.
0: Buenos días, Johnny. ¿Cómo te va?
7: Bien, aquí empezando a trabajar. Oye, de veras, ese camaleón ni adiós dice.
0: Pero bueno, sí regresaron con música y con él. Sí se despidió, sí se despidió, dice Eric.
7: No se despidió.
0: Bueno,
7: que
0: querías que te diera tu beso con en el cachete.
7: La puso la ruca la nueva y no dijo adiós.
0: Y
7: papi,
0: no dijo
7: nada.
0: Adiós, mi amor, nos vemos mañana.
7: Adiós, gordo, nada, dijo.
0: Ay, son una cosita tremenda, de veras. Oye, Johnny, ¿alguna canción con sermón, letanía que quieras escuchar para las 11 de la mañana?
7: Hay una de Carin León que
0: ¿cuál?
7: Canta, creo, una de Los Caminantes.
0: ¿Cuál?
7: No me acuerdo cuál, pero así tiene su sermón.
0: Está bien, pues. Tú muy bien. Cuando la descubras y sepas cuál es, me marcas otra vez.
7: Okay.
0: Cuídate mucho, Johnny. Bonita mañana.
7: Hasta luego, bye.
0: Y una de, dice Karim León, que canta, creo. Con... Hola, buenos días. Hola, hola. ¡Ay, mamacita! Fíjate, gana la selección, sale el sol resplandeciente, la bahía de Acapulco se ve hermosa y llega Dark Devil aquí a la mejor FM. ¿Cómo estás, Dark Devil? ¡Eh! ¿Si te quedaste sin luz también?
8: También.
0: No inventes. Entonces no pudiste ver, disfrutar del partido. Ah, bueno. Ok. Bueno, esperemos que en el transcurso del día les llegue la luz, ¿ok? Mande.
8: Diego Verdaguer, la ropa.
0: Diego Verdaguer, la de la mamá de quién?
8: Diego Verdaguer, la ropa.
0: A ver, Eric, descúbrele el idioma. Yo nada más te escucho cuando dices Diego Verdaguer de Daredevil. Pégate un poquito más al teléfono.
8: No sé. Diego Verdaguer, Carlos se llama Pídeme.
0: Pídeme, ok, pídeme. Yo, sale, vale, si tiene letanía te la pongo, ¿ok?
8: Sí,
0: tiene que ser con sermón. Manda tus saludos, Daredevil.
8: A la vista, a la vista.
0: Ah, ya, y dice, no, ya no, ya no quiero nada, dice. Por acá, pero vamos a escuchar, hola.
4: La de Karim León, la que dice él, es la de nuestro amor no puede ser.
0: Y por mi culpa
4: acabará.
0: Bueno, pero no es con los caminantes, es con Grupo Ladrón. Dame un beso y dime adiós, claro, exactamente, el Johnny, con los caminantes, dice. Y temprano, ¿temprano de qué, Fer? Por acá de este ladito, hola.
9: Esa que dice Johnny es la de Karim León con Grupo Indio.
0: Ah, fíjate, yo con Grupo Ladrón, la otra también. Grupo Indio, exactamente. Bueno, se vale equivocarse.
4: Buen día, gallita hermosa, preciosa.
0: Buen día, chiquito bebé. ¿Cómo estás?
4: Madre hermosa, mándame un gallibeso.
0: Claro, chiquillo. Baby. Ahí está.
4: No defiendas a ese camaleón, gallita, no lo defiendas. No, lo defiendas. Pues ya.
0: Está bien, necio, está bien. Hola.
10: Los consejos de Edén Muñoz, gallita. Los consejos de Edén Muñoz, gallita.
0: Los consejos con Edén Muñoz. Si tiene letanía y sermón dentro de la canción, con gusto te la pongo. Por acá dice, buen día, gallita. Grupo Ladrón, si fueras mi esposa. Órale, ya estás. Anótamela, mi querido Eric.
6: Entonces, ¿ese qué época le toca ahí a los de MBC Radio?
0: Exacto, al aire. Hola.
11: Gallita, buen día, gallita. Saludos para toda la banda ahí en cabina de parte del Rulo.
0: ¿Cómo andas, Rulo? ¿Dónde andas?
11: Pancho Barraza.
0: ¿Cuál?
11: Porque con música romántica se engrandece mi amor.
0: Si tienes sermón y letanía, te la pongo, porque sé que esa canción no lo tiene.
12: Gallita, buenos días.
0: No, hombre, si ya traigo ahorita buenas, qué pocas para todos. Ajá.
12: Buenos días, saludos a todos los radioescuchas. Podrías poner la de Naila con Pepe Ramos.
0: Ándale, Naila. Gracias. Todavía, que es que tiene letanía como y dura como 50 minutos. Por acá dice Bronco de Naila. Buenos días, amiga Ali, buenos días. Por acá de este ladito vamos a escuchar. Hola, buenos días.
13: Hola, gallita, buenos días.
0: ¿Qué rollo?
13: ¿Cómo
0: estás, Juan?
13: Dice mi camarada, el abuelo, que le mande saludos a su piel.
0: ¿A su piel? ¿Más fiel?
13: Está trabajando allá por fraccionamiento de las playas.
0: Ok.
13: Rumbo a Flamingos.
0: Ándele, gallibeso para él.
13: Se llama Carlita.
0: Carlita. Ajá.
13: Es parte de su mero mero, el abuelo.
0: De su mero gallo, diga.
13: Que le manden el saludo al pintor, que anda en chinga, que ya lleva la primera. Que no refrescó con la lluvia ese.
0: Fíjate. ¿Qué culpa tiene el aire? Hola, buenos días. ¿Qué rollo?
14: Chiquita, viejita, chula, hermosa, preciosa.
0: ¿Qué
14: diosa,
0: pasó, chiquito?
14: De todo.
0: ¡Ay, diosa!
14: La de ¿Quién puede ser? De José José.
0: ¿Quién puede ser de José José? Órale, si tienes sermón y letanía, sale.
15: Hola, gallita, buen día, buen día, buen día, buen día.
0: Buen día.
15: Aquí, para las 11, la de Inolvidable Amor con Loyone.
0: ¿Cuál Johnny? ¿Cuál Johnny?
15: Samero. Por favor. Gracias. Saludos y bendiciones.
0: Ahí está. Vámonos con más música. Yo regreso. Dice, sí, qué poca porque le dijo gallinita, exactamente. No, hombre, sí traigo unos qué pocas chidos para todos los que piden canciones y nos acoplan con el playlist de todos los días. Vámonos con más música. Yo regreso. Hoy tenemos, en punto de las 11 de la mañana, playlist con sermones, letanías, blasfemias y todo dentro de una canción, aquí nomás en La Mejor.

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0: Las 10:31, seguimos en vivo aquí nomás en La Mejor. A las 11 de la mañana vienen esas canciones que te encantan. Sí, esas canciones de Los Temerarios, esas canciones de Grupo Ladrón también, que vienen con letanía, con sermón y con todo y historia puesta. Dice por acá, buen día, mana, hoy la pusiste difícil. Oh, pues. No les digo. Yo acá no, pues sí, a ver, los radioescuchan, quieren escuchar esas, quieren canciones de puras de Temerarios y puras de Brindis. Vamos a poner después su día de Brindis y de Temerarios. Hola.
1: Hola, mana, buenos días. La canción de Letanía es la de Mi Corazón Lloró de Kim Claver.
0: ¿De quién?
1: De Mi Corazón Lloró de Kim Claver.
0: Ok, a ver, ponle ahí Mi Corazón Lloró, mi querido Eric, anótala, por favor. Dice, buenos días, mi gallita, ya ves, ganó nuestra selección. Claro, hay que tenerle siempre fe a la selección. Que tengas un bonito día, yo aquí escuchándote por ratito. Saludos, gracias, querido Luis, bienvenido a la programación de La Mejor FM. Por acá de ese ladito vamos a escuchar, hola, hola.
2: Analí, Pancho Barraza, la de Los Amantes, esa sí tiene, letal. Mía, esa, la de Los Amantes.
0: Los
2: de
0: Amantes
2: Barraza.
0: Con Pancho Barraza, ok, ahí la estamos ya anotando, ¿eh? Vamos a hacer verificación y todo.
3: Gallita, quisiera que me desplumaras la de No Te Preocupes Por Mí, Aquí Todo Sigue Igual.
0: No, bueno, es la de la No Hay Novedad con Cadetes de Linares. Sale, eso sí tiene letanía, es correcto, mira, le diste al gancho. Hola, buenos días.
4: Ahí está la de Los Dos Carnales, la del Envidioso.
0: Ándale.
4: Buenos días, excelente jueves.
0: Sí tiene letanía.
4: Saludos
0: y sermón, esa canción, en medio fue, o dentro, digo, al principio de la canción. Creo que no, ¿eh? O sea, es corrido, pero no es no trae letanía y sermón. Hola.
5: Sí, gallita, tú no te metas en bronca, tú deja al camaleón que le manden su qué poca.
0: Yo por defender al camaleón, dice, mándale su qué poca, bueno, qué cosa.
6: Bueno, hola, amiga, y muy buenos días, mándale saludo aquí a la banda de Guitarrón que estamos laborando y estamos escuchando La Mejor Estación, La Mejor 100.1.
0: Saludos, Rosy, muy buenos días, hola. Bienvenida.
7: Hola, gallita, buenos días, buenos
0: ¿cómo
7: días?
0: ¿Cómo estás, Lupillo?
7: Aquí estamos, gallita, la escucha 100.1.
0: Eso.
7: En la tirazón de pedido, ya te la sabes, aquí por la
0: y hoy sí abrió la señora que le llevaste pedido, ¿o no?
7: Excelentísimo jueves, Pozolevio. Saludos y bendiciones para todos en cabina aquí a programa, porque se está saliendo el sol bien bravo, bravo.
0: Bravísimo.
7: Saludos, vámonos.
0: Hidrátate. Oye, que por si sí es cierto. Hoy es jueves pozolero, no recordaba. Y todo para el pozole. Y todo para el pozole. ¿A dónde van a ir a comer pozole? O a lo mejor ya están almorzando pozole, ¿verdad? Por acá, hola.
8: Gallita, no te olvides de mi canción, de ¿Quién puede ser? De José. Te mando un mondongo beso.
0: ¿Quién puede ser? Si tiene letanía, con mucho gusto. Por acá dice, Olis, entre tú y yo de Grupo Brindis con poema, dice por acá el Toño. Vale, que no le encantan los poemas al Toño.
9: Gallita, bebé, la de...
0: ¿Qué pasó, chiqui?
9: Volveré.
0: Volveré con Diego Verdaguer, ok, anótamela, hola.
10: Gallita, un poco para los de la CFE.
0: Espérate, Osvaldo, tranquilo, ya aparece el net tan temprano, ya están peleando. No, a ver, te escucho.
10: Que nos tuvieron toda la noche sin luz en todo ejido.
0: ¿Y todavía no hay?
10: Todavía seguimos sin luz.
0: Ah, no inventes. Ay, les encargamos, ¿no, amigos de la comisión? Yo sé que algunos nos escuchan a través de La Mejor FM. Esperemos que puedan solucionar eso de la luz. Fíjate, y eso que no llovió tan fuerte que digamos, y no tardó tanta la lluvia, ¿eh? Y se nos fue rápido la luz. Gallita dice, viste, te dije que iba a ganar 3-0, nada más me falló en quién metía los goles. Tú muy bien, Jerry, así me gusta que sean siempre positivos, que digan, hoy sí se la va a rifar, y esto es para todo, ¿no? O sea, no nada más para lo de la selección mexicana, esto es para todo, siempre tener la mente positiva, siempre decretar que sí van a suceder las cosas, y mira, ahí está, dice por ahí la publicidad, y sí,
11: Gallita, muy buenos días.
0: Buenos días.
11: Que hoy se me puede desplumar con uno de los Acosta. Tenía apenas 16.
0: Tengo 16.
11: No, más sí, Gallita, 10. Se le pasa a la CFE, se pasa. La neta, tengo un niñito de 2 añitos y me estuve bien desvelado, ando trabajando, pero aquí andamos en la trabajación.
0: Eso, activo.
12: De Pepe Ramos.
0: Ahí está, claro, dice Gallita. Ahora no viene Lupillo, el tóxico cuando tiene uno cerrado es bien tóxico. Ándale, ya te hicieron la quemazón, Lupillo, Dice, ahora no viene Lupillo, el tóxico, cuando tiene uno cerrado es bien tóxico. O sea que usted es una de las doñas que le va a dejar pedido a Lupillo y no abre la tienda, ¿o cómo? Saludos a Tere del Coloso, me está pidiendo Lujo de mi alma con los Terrícolas, ok. Bueno, también no tan vintage sus canciones, porfa.
13: Gallita, gallita, Domingo Valdivia, por todo el mundo.
0: Ok, hola,
14: hola. Yo no me enojo. Sí, estuvo fuerte el aire. Yo como vivo en la parte alta.
0: Ah, yo pensé que iba a decir, sí estuvo fuerte el aire, a mí me llevó. Ahora.
14: Pensé que iba a ser otro Otis. Dije, no, ya ni modo.
0: Tranquilo, lumbre, tranquilo. Vámonos con más música. Yo regreso con sus letanías en punto de las 11 de la mañana. Canciones con sermones, aquí nomás, en Lo Mejor.

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0: este momento con las super desplumadas de la gallita, aquí nomás en la mejor FM 100.1. Vamos a pasar un rato agradable desplumando estas canciones, atinándole a ver cuál gana, la 1, la puerta número 1, la puerta número 2. Es depende de cómo te pongas trucha con tus artistas favoritos, ¿ok? Así que si tienes alguna canción que nos quieras compartir, adelante, caminante.
1: Gallita, se me pasó decirte.
0: Dime.
1: Que dice el abuelo que si le puede poner la canción de los Tigres del Norte, el ejemplo. Y un saludo especial para su chiquita baby, la Carlita de Huizuco.
0: Órale, va que va, sale, vale, gracias. Hola.
2: La de sala de espera de Tigres del Norte, Gallita, está chida, buenísima para este jueves pozoleurio.
0: Tremenda está, pero no tiene letanía. No, creo que sí, esa sí tiene letanía, creo, la de sala de espera. Ya sabes, hoy tenemos letanías y sermones en la programación de la mejor FM. Lo que quiera el radio escucha, aquí se lo ponemos siempre y cuando, obviamente, cumpla con las características de la programación de día con día. Vámonos con la primer contienda.

0: Me contaron de Romeo y Julieta y pensé, qué hermoso
1: cuento. Qué hermoso, qué precioso cuento.
0: Y ahora resulta que es más grande y que es más bello esto.
1: Eso y más en la puerta número uno con Joan Sebastián. Puerta dos.
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1: Oye, tanta letanía para que la mandara a la goma. Vámonos, 74-42-84-13-30. ¿Quién se la lleva? Eso y más con Joan Sebastián. Oh, dame un beso y dime adiós con Karim León y Grupo Indio. Ay, está reñida la cosa. Oye, está entrando la línea azul, está entrando la línea del WhatsApp y están con todos los mensajes de voz. Buenos días, ¿por quién es tu voto?
3: Palado.
1: Vámonos con la puerta número 2, arrancando Karim León y Grupo Indio.
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Las 11:06, seguimos en vivo aquí nomás en la mejor 100.1, la estación de las desplumadas vintage. Con harta letanía aquí nomás en la mejor FM. Oigan, para los que todavía no han registrado su línea telefónica, más adelante les traigo información, información con fuente oficial. Ya sabes que aquí en la mejor FM siempre damos información verídica y sobre todo oficial de las fuentes oficiales, ¿sale? ¿Vale? Bueno, más adelante, si no has registrado tu línea telefónica, el día de hoy, en la mañana, se anunció hasta cuándo puedes registrar tu línea de acuerdo al último dígito de tu celular. Si aún no has escuchado esta información, yo más adelante en el Corral de la Gallita te voy a decir en qué fecha te toca. A lo mejor te toca registrarlo. Bueno, tienes fecha límite de registro hasta el 31 de diciembre. O hasta el 15 de septiembre. Yo, por ejemplo, como mi último dígito de mi teléfono es el 5, bueno, tengo yo, si todos los números 5 que sean de último dígito de tu celular, tienen hasta el 31 de octubre para poder registrarlos, ¿ok? Entonces, esta información y mucha más en el Corral de la Gallita. ¡Vámonos con más música! En la puerta número 1 colocamos...

¡Ay, los únicos de México! Cuando abro los ojos en la puerta número uno, dice el amigo Chóboro, ya está llorando con esa rola. Y en la puerta número dos, vas a llorar más porque te colocamos... Es muy bobadilla. Tus mentiras en la puerta número dos.

0: Ahí está, vámonos. ¿Quién se la va a llevar? Tus mentiras con Moy Bobadilla, los únicos de México. 74-42-84-1330. Puerta 1, puerta 2. Está sonando la llamada telefónica y nos vamos a ir rápidamente. Ándale, mira, ya está, rebotó la llamada por acá. Buenos días, ¿por quién es su voto?
1: La 1, la 1, la 1.
0: Vámonos con la puerta número 1, entonces. Ahí está.
2: La 2, la 2.
0: Los únicos de México.
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0: Es la mejor.
4: La puerta número uno.
5: La uno, la uno.
6: Vamos por la dos, Gaby. Por...

0: contienda a las 11:14. Sigues en escucha de la mejor 100.1. Por ahí dicen, ya les hizo recordar algunas canciones. Muy bien, muy bien. Aquí traemos todos los sermones y letanías posibles de la música regional mexicana. Hola.
1: Una de Grupo Brindis se llama Rosas Tristes, creo que va a parecer. Y dile a la señora Almita que se ponga el tío, porque cada vez que hace pedido ya no voy pensando si va a estar o no va a estar en su tienda. Me estresa nomás, señora. Vale, saludos.
0: Ah, mira, tío. Vaya, vaya, Tacubaya. Hasta que conocimos con quién hacía corajes el Lupillo. Tanto que le manda qué poca, ya sabemos para quién es. Y sabes, Lupillo, dice doña Almita, sí soy. Buenos
2: puerta
0: días.
2: Puerta uno, gallinita. Y un saludo para Paula, que anda aquí en Pimasa trabajando.
0: Saluditos para allá, para Paula.
3: La puerta negra.
0: La puerta negra, dice. Hola, buenos días.
4: Oye, galleta, un saludo para Tony, papi chulo, de parte de su amigo el Pirata del Amor. Besos, pistoleros, y aquí nomás la mejor 100.1. Ya tú sabes. En el mero yoyopo.
0: Ahí está Toñito, con mucho cariño te mandan saludos el Pirata del Amor. Por acá.
5: La gallita.
0: Repíteselos, Néstor, repíteselos. Vámonos con la siguiente letanía. Perdón, canción. No hay novedad, dicen los cadetes de Linares.
6: Es por mí, aquí todo siguió, pero aquí no hay novedad.
0: Aquí está el pajarito donde lo dejaste, al lado del cuadro.

0: están juntas. 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Esa relación no tiene pies ni cabeza.
1: Ahí está, vámonos. ¿Quién se la va a llevar? ¿Se la lleva Calibre 50 con el Davo? ¿O se la lleva la puerta número uno con Cadetes de Linares? Aquí no hay novedad. 74-42-84-1330. Vámonos con las votaciones por la Mejor FM. Buenos días. ¿Por quién es tu voto?
2: Ay, ay. La número dos.
1: Vámonos con la puerta número dos. Se la lleva Calibre 50 y McDavo. Aquí nomás, ¿quién te crees en la mejor?
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4: La dos, gallita.
5: Puerta uno.

0: con la siguiente contienda a las 11 con 20 minutos. Ya andamos ahí escuchando sus canciones que nos mandan. Y si no las escuchas es porque no tienen poemas ni letanía.
1: ¡Qué poca!
0: Así que, bueno, andaban que querían con poemas. Y hoy les estamos pidiendo poemas. No mandan con... ¿Qué pasó, muchachos? ¿Qué pasó? Vámonos por acá de ese ladito, dice Gallita, Los Acostas, una novela, esa no tiene poema. Por acá dice, buenos días, Gallita, saludos para ti, tu radio escucha, saludos, Flaquita, bienvenida a la programación de La Mejor. Por acá de ese ladito, a ver, rola.
2: Gallita, Gallita, una Navidad sin ti.
0: ¿De quién? Ah, desde Marco Antonio Solís, ¿no? No tiene poema. ¡Vámonos! ¡Puerta uno! Naila.
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0: Grupo mal. Bronco.
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0: Y en la puerta número 2 se coloca

0: canciones. ¿Quién se la va a llevar? 74-42-84-13-30. Puerta 1, puerta 2. Hola, buenos días. ¿Por quién es tu voto? Se nos fue. Ok, vámonos entonces por acá de ese ladito a La Mejor FM 100.1. Recuerda que los teléfonos, la línea azul 74440401, está también a tu disposición para que puedas votar por tu canción favorita. Se la lleva Bronco, se la lleva Pancho Barraza en la puerta número 2.
1: La 1.
0: En La Mejor.
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0: Vamos a un corte y regresamos con más de Las Desplumadas con la Gallita. Aquí nomás.
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24: 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Ya estamos de vuelta con más de Las Desplumadas de la Gallita por la Mejor FM.
25: Seguimos en vivo a las 11:33 en este playlist de poemas y sermones y letanías aquí nada más en la Mejor 100.1. Oye, ya estamos buscando tus canciones. Por ejemplo, la canción de Eres un ángel de los temerarios no trae este poema. ¿Cuál otra? Entre tú y yo también no tiene poema. ¿Cuál otra tienes, mi querido Eric, ahí que nos pidieron los radioescuchas de la Mejor? No, que no tienen que... No les encontramos letanía y sermón y todo eso. La de Diego Verdaguer de Pídeme no trae poema, chamacos. ¿Qué pasó? ¡Me están defraudando! ¿Cuál otra más? Ah, la canción que pidieron de los Acosta de Apenas Tienes 16 tampoco trae poema. ¿Otra más, mi querido Eric? ¿Cuál? ¿Quién puede ser también no trae poema de José José? Así que hoy que colocamos letanías, sermones y todas esas canciones que has escuchado, que en medio de la canción tienen algún sermón o letanía y así, esas son las que estamos colocando hoy en la programación. No me defraudes. Perdóname, mi amor, de Conjunto Primavera. Esa sí ya viene, claro que sí. Por acá, hola. No, hombre, andan con todo. De este ladito, buenos días.
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0: La de Ladrón, la de Sergio.
25: Ándale, sí, de hecho ya viene Grupo Ladrón. Esas sí tienen letanías y poemas y todo ese rollo. ¿Qué rollo, soñador?
2: Gallita, buenos días, buenos días. Te saludo, soñador. Ahí, a ver si me complace con la rola de Néstor. Saludos para Néstor por ahí, el famoso Néstor. Ah, creo que se llama... Carta de Néstor o Carta de Luto o algo así por ahí va.
25: ¿La de quién?
2: Carta de Néstor o Carta de Luto o algo así por ahí va.
25: Ok, Carta de Luto. La vamos a buscar, sale, vale, esa canción de Carta de Luto. Buenos días.
5: Hola, Gallita, buen día, buen día. Hoy aquí una mala, triste noticia para Doña Leti, ya que murió su perrita y está triste, pobrecita.
25: Abraza a Doña Leti, por favor, de nuestra parte. Vámonos con más música en la puerta número 1. Colocamos...

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1: ¿Quién se la va a llevar? Aquí nomás en la mejor 100.1, Conjunto Primavera en la puerta número 2, con sala de espera de los Tigres del Norte. Buenos días, ¿por quién es tu voto? Hola, hola.
2: La 2.
1: ¡Vámonos! Conjunto Primavera es la mejor.
3: 1, la 1.
4: Puerta 1, Máximo, los Tigres del Norte.
5: La 1.
6: La 1, gallita, la 1.

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0: no más.
1: Pero qué agarrón, señoras y señores. Nos estamos dando con estas desplumadas. Están buenos los rounds. Entre que la llamada azul, entre que la llamada del WhatsAppito, entre que el mensaje de voz, que esto y el otro, que si está la canción, no está la canción, dice letanía, no dice letanía. Ay, ay, ay, estas son las desplumadas con la gallita. Recuerda todos los días, de lunes a sábado, a las 11 de la mañana las escuchas con la mejor FM. Oye, oye, oye. Bueno, para todos los que ayer se perdieron las entrevistas que tuvimos el día de ayer en cabina con La Mejor FM, váyanse a las redes sociales del TikTok de La Mejor Acapulco. Acabamos de subir un TikTok de nuestra amiga Yolita, que nos visitó aquí en cabina de La Mejor, de cómo se prepara un buen taco. ¡Ay, qué ricos tacos de Yolita! Así que córrenle, váyanle, denle mucho amor. Denle mucho me gusta, compártanlo y vean ahí cómo se hace un buen taco. Además, también más adelante van a ver en redes sociales de La Mejor FM cuál fue la petición que los espirales le vinieron a hacer aquí a la gallita de La Mejor FM. ¿Acepté? Sí, cómo no, sí, señor. Para los que se la perdieron la entrevista, acepté el día de ayer y ahora soy parte de su equipo de los espirales. Ándale, pues, ¿qué tal, eh? Ay, Dios mío, ya me estoy preparando primero mentalmente. Ya la siguiente semana veremos físicamente y ya después se verá. Pero eso sí, vayan a echarme porras, ¿eh? Vayan a echarme porras el 12 de julio. Ahí se los encargo a las 5 de la tarde. ¡Vámonos con la siguiente contienda! En la puerta número 1 se colocan... ¡Ay! ¿Qué se abrió?
2: ¡Ah, qué bueno están estas modelos, loco!
1: ¡Son los Parras!
2: Esta canción va para mi ex, güey. Algo que le compuse. Y pues a ver si ya se la voy a dedicar, a ver si deja de estar chingando sus indirectas ahí.
1: ¡Ay, échale, ay!

0: esposa. Mi señora, dicen por ahí. Aguante, espérense, dejen escuchar.
1: No me compongo y no me compongo.
2: Te pregunto, amor, ¿por qué te has burlado y me has engañado?
0: ¡Vámonos! ¿Quién se la va a llevar? 74-42-84-13-30. Es Los Parras contra nuestros amigos de Grupo Ladrón. Aquí nomás en La Mejor. ¡Buenos días! ¿Por quién es tu voto?
3: Por la 2.
0: Vámonos con la puerta número 2. Aquí nomás. Si fueras mi esposa, en La Mejor.
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1: Seguimos en vivo a las 11:48, las 10. Ay, mamacita linda, ya casi, dice el Eric de la Cruz, y yo todavía echándome para atrás con los horarios. Hola.
2: Perdóname, querido, si te hice mal, no lo vuelvo a hacer, no vuelve a pasar, porque sin ti, mi amor, ya no puedo estar ni un minuto más.
1: Ay. No manches, andan bien graves ya tan temprano. Hola.
3: Sus, esa canción, unos cachetadones.
1: Dice el Eric de la Cruz, migajero, el vato, ahí le gusta andar.
4: Gallita, muy buenos días. Oye, una pregunta, te quisiera decir que si no sabes con quién se tiene que reportar un poste de los que agarran el internet aquí en la colonia Izasaga, en la primaria Hermenegildo Galeana.
1: Ok, vamos a mandar tu reporte con Noticias MBS Radio. ¿Sale, vale? Con Eric Robles vamos a hacer ese reporte ahí con las autoridades correspondientes. Dice por acá con el Néstor, ¿no? Con Noticias MBS. Cualquier reporte que ustedes vean de algún poste, alguna coladera abierta, algún bache, algún cráter, no sé, que ustedes vean, mándenlos y nosotros se los comunicamos a Noticias MBS Radio. ¿Sale? Gallita, buenos días, dice la canción Luto en mi alma con los Terrícolas.
5: Gallita, Navidad sin ti sí trae, de ahí es su poema, pero lo trae, gallita.
1: No trae poema, ya lo buscamos. Si no trae corazón de melón, no, porque las escuches en el YouTube y ahí las vas a escuchar siempre.
6: Gallita, colócate la canción de los Acosta. Nuestro amor no pudo ser. Ese sí trae poema, gallita.
1: Ahorita lo verificamos si trae poema o no. ¡Vámonos! ¡Puerta 1! Son los Dinos. El taxista.
7: 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Fui lavaplatos, mesero y cocinero, peón y albañil,
1: shipping
7: ayudante
1: también.
7: De mecánica, un mil usos cualquiera,

0: Operarios en la puerta número 2 o Los Dinos en la puerta número 1. 74-42-84-1330. ¿Quién se la lleva? Puerta 1, puerta 2. ¿Por quién es tu voto? Hola.
1: Por la
2: 2.
0: ¿Por la 2? Ok, la 2 dice. Vámonos. Aquí nomás.
2: La 1.
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5: Por la 1, la del camionetero.
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18: Ya a las 12 del día, aquí nomás con La Mejor 100.1. Recuerda seguirnos en nuestras redes sociales como La Mejor Acapulco, en Facebook, en TikTok y en Instagram también. Y ya mañana se llega la fecha. Mañana vamos a celebrar la papachanga con el papá ganador. En esta ocasión nos vamos a ir con el señor Efraín Pérez. Allá en el fraccionamiento La Marquesa estaremos celebrando la papachanga. No te pierdas todos los pormenores ahí en nuestras redes sociales de La Mejor Acapulco. En Facebook vamos a transmitir. En TikTok también vamos a transmitir. Y bueno, en Instagram les vamos a compartir muchas historias de lo que está pasando en esa papachanga el día de mañana. Y agradecer obviamente a su familia por registrarlo, por participar con La Mejor 100.1. Además, también, más adelante, vamos a platicarte hasta qué fecha tienes de límite para vincular tu línea telefónica de acuerdo al último dígito de tu celular. Si pensabas que era hasta el 30 de junio, no. El día de hoy mandaron un comunicado, un boletín oficial, y obviamente pues queremos compartírtelo, ¿sale? ¿Vale? Es dependiendo si tu número de teléfono termina en 1, en 0, en 2, 3, 4, 5, 6, 7, 8, 9, 10, bueno, en 9. De acuerdo a cualquier número, tiene pues ahora, hoy en día, una nueva fecha de vencimiento. A mí, por ejemplo, me toca, si no la he vinculado, ¿verdad? Antes del 30, todavía puedo vincularla antes del 31 de octubre. Así que más adelante para que pongas mucha atención. Y también te voy a platicar que ya le ganaron, desafortunadamente, ya le ganaron el registro, ¿no?, oficial al Patito Merlín. Ya hubo un vivo que le rugieron las tripas y que no es dueño del pato. Es más, ni siquiera vive en el Estado de México. Imagínate. Y fue a registrar el pato como su mascota y como nombre oficial. Qué lamentable. Esto y mucho más en el Corral de la Gallita a través de 100.1. La mejor. Por acá, dice el Néstor, me los desplumé con la última. Ay, Néstor, ¿cómo te ayudamos? Vámonos con más música. Prepara tus quepocas también a través de 100.1, la mejor.

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7: Seguimos en vivo a las 12:32. Sigues en Escucha de la Mejor FM, acompañándote en tu día a día con la Mejor FM. Y recuerda, en punto de la 1 de la tarde viene el Corral de la Gallita. Prepara tu pisadita, prepara tu quepoca, aquí nomás con la Mejor FM. Y más adelante también, Alejandro Fernández y Julián Álvarez cantarán por primera vez juntos. Será gratis el concierto y será una mega, mega serenata. ¿En dónde se llevará a cabo este concierto gratuito? Tengo todos los detalles para que te lances ya este fin de semana. Ah, para allá. Además, también otro artista se une a estas serenatas gigantes. Seguimos en vivo a través de la Mejor FM 100.1. Por acá dice... No entró mi canción, ya no escuché. Me merezco el que poca o tú. No, man, así te mereces un que poca. Su canción con uno que se llama, ¿cómo te dije? King Player, algo así. ¿Qué pasó, man? Es Regional Mexicano. Por acá dice, lo que siempre me ha encantado de ti es que animas a toda esa gente que te escucha, como yo, y no sé quién te anima a ti. ¿Ustedes? ¿Me animan ustedes muchísimo? Ustedes son mi día con día. Por acá dice, buenas tardes allí, tengo una pregunta. Mi número de teléfono termina con 78. ¿Se podría decir que tengo chance hasta el 28 de julio? Ahorita te lo corroboro esa información. A ver si es hasta... no, ahorita te voy a decir a qué fecha le corresponde. Es el último dígito de tu celular. Pero ahorita les voy a ampliar un poquito más la información para que presten atención y sepan de qué manera ustedes pueden registrar su línea telefónica para que no se les pase las fechas correspondientes. Hay diferentes fechas hasta el 15 de noviembre, 31 de octubre, 31 de diciembre, antes de que digas feliz año nuevo, antes del 15 de agosto, del 15 de septiembre y así. ¿Sale, vale? Yo ahorita les voy a ampliar más la información. ¡Buenas tardes!
8: Hola, mi Gaby, buenas tardes. Mando saludos para toda la banda repartidora que andamos acá por San Marcos, Las Vigas.
7: ¡Saludos, mis guapos!
8: ¡Hola! ¡Saludos!
7: ¡Gaby, beso!
8: ¡Mesas! con toda la banda repartidora acá, escuchando la mejor 101 con la gallita.
7: ¡Ánimo! ¡Vámonos con más música! Yo regreso, esto es La Mejor.

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5: Bienvenidos al Corral de la Gallita, aquí en la Mejor FM 100.1, donde todo puedes escuchar y todo puede pasar en lo mejor de las redes sociales. ¿Qué encontramos en redes sociales? Fíjate que en la mañana te platicaba sobre el caso del pato Merlín, este patito que se volvió muy famoso ahí en redes sociales, que ya era famoso porque alguna vez lo habían subido, pero ahora aún es más por estos partidos de fútbol. Y es que dio un giro inesperado que tiene a todo internet con un tremendo coraje, porque justo cuando sus cuidadores se disponían a proteger legalmente al patito más querido de esta temporada de fútbol, pues, ¿qué crees? Descubrieron que hay personas ajenas que se adelantaron y metieron solicitudes ante el INPI para quedarse con los derechos comerciales. ¡Qué bárbaros! ¿Cómo vas a creer eso? No, hombre, esta gente con rugidos de tripa. El chiste es que este escándalo llegó tan rápido y obviamente ya hasta la conferencia matutina de la presidenta Claudia Sheinbaum ya llegó. Entonces la mandataria pues no se guardó nada ante esta situación y saltó en defensa de los verdaderos dueños de la forma, de forma textual. Ella mencionó lo siguiente: qué abuso, la familia tiene muchas necesidades, todo el mundo ve al pato Merlín, pero no a ellos. No es justo porque alguien más deseaba registrarlo como una marca. Le pido al INPI que le ayude para que ellos lo puedan hacer. Ella dice que va a hacer todo lo posible, ¿verdad?, para ayudar a la familia del patito Merlín. El chiste es que ahí te va. ¿En dónde están estos casos sospechosos? ¿En dónde se registraron? Fíjate, está registrado en Yucatán. El pato es del Estado de México. Ahí es el patito. Pero está registrado con raza allá en Yucatán. Y también lo registraron en Jalisco por personas totalmente desconocidas. Entonces, las autoridades ya están poniendo lupa sobre este caso para frenar lo que muchos consideran una tremenda injusticia hacia la gente trabajadora que cuida a Merlín y sobre todo al rugido de tripas que se le da a esta gente. ¡Qué bárbaros! No, bueno, por otro lado, la Comisión Reguladora de Telecomunicaciones esta mañana anunció una prórroga para registro de líneas telefónicas. Todo parece indicar que muy pocos ciudadanos han registrado su línea. Esta información la puedes encontrar en esta fuente oficial. Así pone en tu Facebook o en tu Google. ¿Sale, vale? Comisión Reguladora de Telecomunicaciones, así tal cual. Y ahí te va a aparecer lo siguiente. Por ejemplo, ahí te va. Tienes que consultar tu fecha límite según el último dígito de tu celular. Por ejemplo, mi último dígito es el número 5. Yo, si no la registré ahorita el 30 de junio, tengo hasta el 31 de octubre para poder registrarla. Ahora, si tu número de teléfono termina, el último dígito termina con 0, tienes el 15 de agosto. Si termina con 1, el 31 de agosto. Si termina con 2, el 15 de septiembre, en 3, el 30 de septiembre, en 4, el 15 de octubre, el 5, el 31 de octubre, en 6, el 15 de noviembre, el 7, el 30 de noviembre, el 8, el 15 de diciembre y el 9, el 31 de diciembre. ¿Sale, vale? Al finalizar cada periodo, se va a suspender las líneas no vinculadas. Ahí está. Sale, vale, para que más o menos vayas viendo en qué fecha te corresponde y no te vayas a quedar sin línea. Por otro lado, Michael Jackson falleció hace exactamente 17 años. Imagínate, el único rey del pop que pues no había plataformas digitales en ese entonces, pero Michael Jackson nunca necesitó de redes sociales para ser muy, muy famoso. Si hubiera existido desde antes, ningún artista estaría a su nivel. Aún así, de último momento, se viene la película de Burro. Sí, el burrito de Shrek ya va a tener película. Y se va a llamar La Película del Origen del Burro. Se estrena el 30 de junio del 2028. Ahí está, 2028, El Origen del Burro de Shrek se estrenará. Ayer en los festejos de este partido de México contra República Checa, fue muy trascendente, ¿no? Muchos festejaron aquí en la Diana Cazadora, algunos allá en la Ciudad de México, en el Ángel de la Independencia, algunos allá en la Minerva, en Guadalajara, pero una tragedia allá en Cabo San Lucas, ya que un conductor en estado de ebriedad atropelló a una multitud de aficionados durante los festejos de este partido. Hay varias personas lesionadas y, bueno, hay imágenes muy impactantes sobre lo ocurrido. El atropellamiento ocurrió cuando un conductor quedó rodeado de personas que obstruían el paso y ejercían presión sobre su vehículo. Ya sabes, como de repente hacen. Y esto porque estaban celebrando la victoria de México. Se enojó y órale, le pisó al carro. Híjole, muy lamentable. Espero que no haya pasado más que a puras lesiones, ¿verdad? Y tomen sus precauciones cuando anden festejando sobre festividades, ¿no? Por otro lado, el día de ayer se despidió una leyenda. Paco Memo Ochoa, el último gran guardián de una generación que marcó la historia del fútbol mexicano, se despidió el día de ayer. Imagínate, 6 mundiales, incontables atajadas, millones de mexicanos soñando detrás de sus guantes. Y ayer el Estadio Azteca despidió a Memo Ochoa, el último gran guardián. Así que le deseamos mucho éxito a mi querido Memito. Con 40 años se despide ya de las canchas y, por supuesto, le da paso a las nuevas generaciones para que sean unos grandes, grandes guardianes de la cancha. Que hasta, bueno, le dio un besito a la portería y con eso se despidió. Ahí está lo mejor de las redes sociales a través de 100.1, La Mejor FM. ¡Wow, wow, wow! Vámonos con
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1: Ahí está, ¿qué tal? Me gustó Marisela con La Adictiva, Mi Problema, a través de La Mejor FM 100.1. Vaya, vaya, así les quedó, ¿eh? Me gusta. Prefiero esta de Marisela con Adictiva que la de Pesado con Alejandra Guzmán, que como que ahí no cuadraba, no sé, algo, ¿verdad? Vámonos con lo mejor en las redes sociales del regional mexicano. ¿Qué pasa con los artistas del regional mexicano? Andan bien desatados como burros en mecate. Y uno de ellos es J.O.P., Jesús Ortiz Paz, de Fuerza Régida. Otra vez es viral, y no por no ponerse la playera de México, sino por pedirle a una fan que le amarrara las agujetas. Y es que el vocalista de Fuerza Régida siempre hace, pues, tiene como ese acercamiento, ¿no? Con la gente, con el público. Es demasiado curiosón de repente ahí con la raza que lo va a escuchar cantar. Y durante su presentación se acercó a la orilla del escenario para pedirle a una fan que estaba en primera fila que le atara sus agujetas. Ella entiende lo que él quiere cuando la señala la bota. Mientras ella accede a la petición, él continúa cantando sin descuidar su show. ¿Qué tal? Ahí está el J.O.P. Imagínate, H, ven, amárrame las agujetas. Ahorita ando ocupado, yo no puedo. Es una cosita tremenda. Por otro lado, Carlos Rivera y Jorge Medina y Josie Cuen están representando a México en Madrid. Sí, estos grandes talentos se encontraron en la madre patria, una casualidad muy, muy hermosa y mágica que los españoles pues están disfrutando, porque juntos y Carlos Rivera se encuentran por allá haciendo gira de medios para promocionar su primer concierto en esta ciudad. Les deseamos mucho éxito cuando ya sean sus conciertos allá por Madrid, España, y llevando obviamente en alto la música del regional mexicano. Julián Álvarez y Alejandro Fernández cantarán en el jueves, o sea, hoy en Guadalajara. Sí, el día de hoy van a cantar Alejandro Fernández y Julián. ¿Aún tienes tiempo de llegar? Aún tienes tiempo de llegar a Guadalajara. El concierto es gratuito. Imagínate. No. Imperdible. ¿Y todo esto por quién? Por Alejandro Fernández. Alejandro Fernández, desde la semana pasada, ha estado subiendo ahí en redes sociales cositas como de que muy pronto voy a darle serenata tan cerca, como de que les voy a llevar serenata con el mejor mariachi, con esto y el otro. Pero la verdad es que no sabíamos que se iba a hacer a lo grande, o sea, a lo monumental, la neta. Y es que esto es por el Fan Fest, ¿no? Por los partidos de fútbol. Así que Julián Álvarez y Alejandro Fernández estarán el día de hoy en la Glorieta de la Minerva, en Guadalajara. Allá será un evento maravilloso, inolvidable, pero ¿sabes qué? ¿Quién se les une también? Ayer justamente lo subió a sus historias de Instagram. Es Alfredo Olivas. Imagínate un concierto. Alfredo Olivas, Julián Álvarez y Alejandro Fernández. ¡Ay, juez, su piedra! Y gratis todavía. Como si te los trajeran aquí a Playa Tamarindos. Tal cual. Bueno, ellos estarán totalmente gratis, ofrecerán un concierto muy memorable, ¿no? Esto porque, bueno, Julián vive allá en Guadalajara, Jalisco, Alfredo Olivas también, y el Potrillo ni se diga. Y dijeron, pues vamos a echar un concierto, vamos a aventar un concierto como se debe de ser, porque ahora sí que, pues todos los ojos del mundo están en México. Muy bien, muchas felicidades. Y obviamente veremos ese concierto por TikTok. Vámonos con Las Pisadas.
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1: 74-42-84-13-30. ¿A quién vamos a darle su pisadita? Hola.
2: Hola, Gallita. ¿Qué tal? Muy buenas tardes. Aquí seguimos con lo mejor. Gallita, ¿me puedes dar una pisada? Amor soñado de los Tucanes de Tijuana, aquí nomás con la mejor 100.1 FM.
1: Ok, claro que sí, con gusto. Por acá también, buenas tardes.
3: Hola, Gallita, buen día.
1: Buen día.
3: Oye, pero comentan que una persona que conozco acá, que trabaja pues aquí en telecomunicaciones, que dice que el gobierno está haciendo eso para podernos tener bien trabados.
1: Ya ah, que, eso sí, no
3: que
1: sé.
3: Si alguien le manda a uno dinero, deposita uno dinero, ahí ahora sí que el SAT te va a andar rastreando.
1: Ahí ahora, fíjate nomás, por eso se hacen los chismes, ¿eh? Ay, no, la... Me encanta que de repente se hacen unas historias bien guajiras ustedes. Por eso no anden preguntando. Por eso chequen siempre las fuentes oficiales de donde se manifiesta esta información. Esta información yo se las comparto de una fuente fidedigna que les decía que es de las telecomunicaciones del gobierno. Ahí búsquenlo en redes sociales, ahí está. Y dejen de hacerse historias bien guajiras como la que me está contando acá mi compadrito, porque puro chisme se vuelven. ¡Hola!
4: Gallita, una pisadita con la banda MS, la canción Solo Converte. Gracias, Gallita, bonita tarde.
1: ¡Excelente! Vámonos con las pisadas. Recuerda que todas las pisadas son por mensaje de voz a través de 100.1 de La Mejor FM. ¡Ay, que por cierto, muchachos! Ya me llegaron las playeras de Somos X. Ya me comuniqué con dos personas que se ganaron su playera oficial de Somos X. No recuerdo, sinceramente, no recuerdo a quién más le regalamos playeras. Nos faltan tres personas. Si ustedes quieren aún su playera de Somos X, se las regalo con mucho gusto porque ayer nos llegaron. Y en dado caso de que no se manifiesten, ¿verdad? Les vamos a dar de aquí hasta la 1:30 para que se manifiesten quién eran las tres personas que faltan. Si no, después de la media, ahí en los que pocas, vamos a hacer la dinámica para que puedan participar por su playera de Somos X.
5: ¿Okay? Yo quiero una galleta.
1: Ok, bueno, regresando para ver si se manifiestan las personas que ya habían ganado, con mucho gusto se las damos. Y si no, hacemos la dinámica para que ustedes se las puedan ganar. Vámonos con más música, seguimos en vivo, esto es La Mejor FM.
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1: Venga, vámonos con los qué pocas. ¡Qué poca! Aquí nada más en la mejor FM. Oye, qué, pero qué poca, porque... ¿Qué pasó? Ahora sí me fallaron en las desplumadas con las canciones.
0: ¡Qué poca!
1: Nomás me mandaban, pero ni sabía ni qué. Cargaban su fiesta.
0: ¡Qué poca!
1: 74-42-84-13-30 en este momento. Manda tus qué pocas. Que si tu amiga volvió con el ex.
0: ¡Qué poca!
1: ¡Qué mal al aire aquí nomás en la mejor FM!
2: Buenas tardes, Gallito. Qué poca para el amigo Néstor. Puro de chismoso se la pasa en vez de que tenga su negocio, el amigo Néstor.
0: ¡Qué poca!
1: Lo que uno se viene a enterar. Hola.
3: Saludo, mi Ali, saludo. Qué poca que la Sabana vaya a jugar ahorita a las 2 de la tarde. Vamos para allá, rumbo a la Suárez, con Lionel Messi, Fabio, mi sobrino Chucho y ¿quién más? El pollo asesino de la Sabana, mi Ali.
0: ¡Qué poca!
1: Sí, porque con este calorón, ¿verdad? A las 2 de la tarde ir al campo de fútbol. Híjole, sí está bien cañón. Pero mucho éxito, mi querido pollo. De verdad, a tus chamacos. Ahí me dedican un gol. Saludos y que ganen los de la Sabana. Mañana van a jugar los de la venta a las 2 de la tarde. No voy a poder acompañarles porque me voy a ir a la papachanga. Pero también les deseo mucho, mucho éxito a todos los venteños que andan ahí en el torneo de barrios. Vámonos con otro qué poca, hola.
4: Qué poca con el amigo Chóforo, que nada más me anda vigilando. Ya mero choca. Qué poca.
1: Ahora, algo quiere y no son flores.
0: ¡Qué poca!
1: ¡Hola!
5: ¡Qué poca para el camaleón! Que ni se despidió, nada más llegó la señal y fuga. Ay, no. Yo siento que desde las 9:20 se habrá ido, a esa hora se fue la señal. Y qué poco, no es que poca, es que poco susto nos llevamos anoche. Bien feo hizo ahora sí.
0: ¡Qué poca!
1: Oye, sí es cierto, ¿verdad? Creo, hay algunos que estaban festejando ahí en la Diana, me estaban comentando que corrió un airazo precioso.
0: ¡Qué poca!
1: Y el primer airazo que corrió, vámonos para atrás todo. No, si ya no la sabemos.
0: ¡Qué poca!
1: ¿Para qué ese lado? ¡Hola!
6: Ya me cansé de estar pidiendo mi canción, gallinita, toda la semana y nada.
1: No, pues imagínate, siéntate, manito, porque es que piden las canciones que no van en el playlist.
0: ¡Qué poca!
1: Este es un qué poca para ti, mi querido
0: ¡Qué
1: Jesús.
0: ¡Qué poca!
1: Que pidió su canción y no iba de acuerdo al playlist, así que ¡póngase trucha!
4: ¡Qué poca con este clima! Yo pensé que iba a ser otro huracán porque empezó el aire bien fuerte. Y yo digo, no, y ahora sí, ya valió.
1: Cálmate. Hola.
7: Caballita, buenas tardes. Qué poca para la empresa donde laboro, que hoy no nos dio el día y amanecimos bien crudos.
0: ¡Qué poca!
1: Ay, ahora, si no era Día Nacional. Dice, pero por apoyar a la selección mexicana nos los tienen que dar.
5: Eran los ruidos penetrantes. Oh.
0: ¡Qué poca!
1: ¡Qué bárbaro!
8: Para el camaleón, gallita, por lo de la mañana. Pero dice que hoy se iba a rasurar, que se iba a poner yelis en sus uñas porque se iba a ir de churpi para mañana para la papachanga.
1: Déjenlo ser, hombre.
0: ¡Qué poca!
1: Dice por acá un qué poca para mi amiga que volvió con su marido. Sus nombres. Queremos nombres. 74-42-84-13-30. Ándale, de una vez. De una vez, manda tú qué poca en este momento con la mejor FM 100.1. Hola.
9: Qué poca para el amigo Néstor, porque anduvo desatado todo el día de hoy.
0: ¡Qué poca!
1: ¿A poco sí?
10: Sí, cierto, qué poca para el camaleón, porque no se despidió, no, ni dijo la pregunta del día de hoy.
0: ¡Qué poca!
1: Es que se salieron del aire, pues, ¿verdad? Fue que se salieron del aire. ¡Hola!
5: ¡Qué poca! Ahí estaba mi camioneta abajo de ese poste. gracias a Dios no cayó. Pero qué poca del aire que está.
1: Ándale, oye, ¿y sigue todavía colgado ese poste ahí, querido Jerry? No inventes. No, ahí sí les pedimos de favor, recuérdame la calle de tu donde está ese poste, porque puede pasar una situación lamentable y sí se necesita que vayan de inmediato las autoridades correspondientes a arreglar ese poste de luz que está a nada de caer, si no queremos que pase una situación lamentable. En la calle, a ver, dice, en la primaria Hermenegildo Galeana, ¿de qué colonia, Jerry? Colonia Izazaga, ahí les encargamos, por favor. Por favor, les encargamos a las autoridades correspondientes. ¡Hola!
5: Qué poca gallita para el camaleón. Traía una prisa, una lumbre, todo en la mañana, que ya se iba a ir, que porque se iba a poner guapo si no era él. Era
1: es que a lo mejor ya tenía cita en la estética, obviamente. Ya, acuérdense que desde las citas de la estética, cuando uno pierde la cita, nos cobran 100 pesos.
0: ¡Qué poca!
1: Por eso desde le urgía llegar temprano para irse a la cita de la estética.
0: ¡Qué poca!
1: Con ese guapo. Ay, no.
11: Qué poca para los de MBC Radio, que se les fue la señal. Qué
1: sí,
11: poca.
1: Se fue. Qué se fue poca. Ratote, ¿verdad? Qué poca para la señal. Hola.
5: Bueno, está bien, pues, porque se va a poner pestaña y aparte eso tarda.
1: Bien, bien que te la sabe, Luisito. Bien que te la sabe.
0: Qué poca.
12: Un qué poca para el camaleón, como se fue a festejar con los viales, siguió, no hombre, y dejó el programa. Qué poca.
1: Sus.
0: Qué poca.
1: ¿Cómo fue? ¿Saben? Oh, bueno, a ver, pónganse de acuerdo, ¿se fue con los viales o se fue a la estética?
0: Qué poca.
13: Qué poca, que casi ya no me comunico. Qué poca.
1: Qué poca, qué poca. Descomuníquese. Vale, por acá, hola.
14: Hola, ¿qué tal, gallita? Quisiera mandar un qué poca para el dueño de las vacas que las dejan salir ahí debajo del macrotúnel, ahí en el puente mero abajo. Dejan a las vacas sueltas ahí, gallita.
1: Y a los caballos de repente, ¿verdad?
14: Un accidente.
0: ¡Qué
14: como
0: poca!
14: La otra vez que el caballo con el temblor se llevó al de la moto y traca a la matraca. Qué poca para
0: ¡qué
14: el
0: poca!
1: Sí, hay que tenerle mucho cuidado a ese rollo. ¿Qué? Hola.
15: Qué poca para Telcel con la señal. Si se va a Camaleón sin avisar, que no se vaya la señal.
1: No se vaya la...
0: ¡Qué poca!
16: Hizo las dos en uno el Camaleón, pero se quiere poner como el capibara.
1: ¡Ay, no!
17: ¡Ey, gallita! ¡Qué poca! Fonacot, que me prestó bien poco. ¡Qué poca, qué poca!
0: ¡Qué poca!
1: ¿Cuándo te prestó? 80 mil y se le hizo poco, dice.
0: ¡Qué poca!
1: ¿Alguien más desea mandar un qué poca? Mande. Marca ahora o calla para siempre. 74-42-84-1330. Los teléfonos en cabina disponibles para todos ustedes. Este es tu qué poca, la galliterapia para todos ustedes. Inhala, exhala, sácalo profundo, muy profundo. Aquí nomás con la mejor FM. Tenemos llamada telefónica. Buenas tardes.
18: Gallita.
1: Sí.
18: Un qué poca para ti.
1: ¿Para quién?
18: Para ti.
1: Ajá, a ver, dime.
18: ¿Por qué no nos acompañaste a festejar?
1: ¿En dónde?
18: ¿Cómo? ¿En dónde? ¿Dónde quedamos?
1: ¿En dónde fue?
18: Y te digo más todavía. Triple que pop, Néstor, ¿no se acuerda?
1: Dale. No sé ni cómo te llamas. Imagínate.
0: ¡Qué poca!
1: A ver, tenía yo un festejo pendiente. No, mañana es el mero festejo chido de la papachanga. Mañana es el buen festejo. Oh, ¿qué otro festejo? No, la neta no me acuerdo. Hasta ahorita que yo me acuerde que haya quedado yo de ir, no. Tengo el festejo con doña Seferina ya en San Marcos. A ese sí todavía me falta. Al que yo estoy confirmada, ¿eh? Al que yo estoy confirmada es allá en San Marcos. Y ya de ahí otro festejo, no he confirmado, la neta. Y no sé quién sería el que habló. ¡Hola!
5: Sí, el que va a venir a Acapulco, pero me imagino que no va a cantar los corridones.
10: Qué poca para Néstor, porque estaba al aire y yo no sabía para correr, si para Kentucky o para el Oxxo.
1: Ahora.
0: ¡Qué poca!
1: 74-42-84-1330. Buenas tardes, tenemos llamada azul. Hola, ¿quién habla? ¿Hola?
19: Sí, quiero mandar un qué poca.
1: ¿Para quién?
19: Para mi compadre, que me dijo que iba a venir hoy a verme y no vino otra
1: vez. Y no vino tu compadre, no fue tu compadre.
0: ¡Qué poca!
19: Me había colgado porque mi esposa no fue a trabajar, más por eso.
1: Ay, mamacita linda, porque te iba a ver el compadre. ¿Cómo se llama el compadre?
19: Javier.
1: ¡Ay, Javier!
0: ¡Qué poca!
1: ¿Allá en el Arenal?
19: Sí, él vive en
1: Las Chanecas. En Las Chanecas, bueno, por allá cerquita todavía. ¡Qué barbaridad! ¡Saluditos, querido Leo! ¡Ay, no! ¡Qué feo poca. Que sean así, que dejen plantadas a las personas! ¡Vámonos con otro qué poca, el último, y nos vamos! ¡Hola!
4: ¡Qué poca para estos urbaneros y el carro que viene a surtir aquí a la tienda del pollo, que no dejan escuchar los qué poca! ¡Tienen la pitadera y el escándalo!
1: ¡Bien bravo! ¡Prueba de ello, prueba de ello! Bien enojado el Néstor, por acá de ese lado, hola.
20: Buenas tardes, gallita.
1: Buenas tardes.
20: Qué poca para mi amigo Arturo.
1: ¿Sí?
20: Que le presté hace como un mes 2,500 pesos.
1: ¿Qué?
20: Y ahora ya no me contesta, me bloqueó, ya no me responde los mensajes.
1: ¡Ah, no inventes!
0: ¡Qué poca!
20: Uno que lo hace en buena onda.
1: No, saludos, amigo, yo la neta, para prestar dinero, ahí sí, mira, mejor que quede limpia la amistad que andar prestando dinero. O sea, llámese mi comadre, amiga, prima, tía.
0: ¡Qué poca!
1: Yo no presto dinero, por mejor los prefiero conservar así. Que se embraven y se enojen, pero yo mi dinero intacto y la amistad y la familia
0: ¡qué
1: también.
0: ¡Qué poca!
1: Ahí está, 74-42-84-1330. Buenas tardes, ¿qué poca para quién?
10: Gallita, ya apenas te iba a pedir 1,000 pesos.
1: No, hermana, mira, así te
10: hermana,
1: conservo como la amistad.
10: Negocio, porfa.
1: Te conservo la amistad. Vete ya a empeños y a empeños.
10: Hijo, órale, Ernesto, a pedirme mejor prestado.
1: Ándale,
10: a ver si me presta, Néstor.
1: Ahorita te va a prestar.
10: Ajá, no creo. Sí es cierto, porque yo también le presté a una maestra.
1: Imagínate.
10: Y es la fecha que no me paga 300 pesos.
1: 300 pesos, no.
10: Sí, imagínate,
1: así,
10: manita.
1: Mejor así, buenos días, buenas noches, buenas
10: sí,
1: tardes.
10: Sí, la verdad. Y hasta los maestros le hacen burla porque llega y buenos días, güera. Y dice, ya te pagó con puros besos, dice.
1: Ay, mamá.
10: Ay, no, qué poca para la musulmana.
1: ¿Qué? Fíjate, la musulmana tremenda, qué barbaridad. No, mana, sí, mejor así. Que quede la amistad.
10: Ahora,
1: bonita
10: pues,
1: y
10: bye.
1: Limpia. Bye. Y esperemos que te pague pronto.
0: Poca.
1: La neta. Por acá de ese lado, buenas tardes.
21: Hey, gallita, aunque poca para mi compañero y amigo Melvin de Estafeta, que siempre llega bien borracho.
0: ¡Qué poca!
1: ¿Hola?
4: Sí, qué poca para esas amistades que le presta y después ellos se enojan, te dejan de hablar.
1: ¿Verdad?
4: Pero los favores no se piden una vez, después ahí andan pidiendo más favores.
0: ¡Qué
4: y nada,
0: poca!
4: Ya. Adiós.
1: Adiós.
21: Y apenas te iba a decir, oye, prima, hermano, préstame unos 2,500 porque están haciendo la fiesta del Johan.
1: ¿Para qué hacen fiestas si no tienen dinero? Ajá.
21: Pero como dice el dicho, ¿quieres perder un amigo? Préstale dinero.
1: Ajá.
21: Qué poca para esos camaradas que les prestan, los sacan de apuros y no pagan.
1: La neta
21: qué
1: del
21: poca.
1: Planeta, qué poca. Vámonos con más música. ¿Alguien más desea mandar un qué poca? Habla ahora, calle para siempre.
10: Písame al mar azul.
1: Ok, aguántame. 74-42-84-1330. Y si no, nos vamos reci tendido con
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1: Ahora sí, vámonos a pisar.
10: Gallita, písame al mar azul con la de María Teresa tiene ganas de cumbiasear. Esa, porque
1: sale.
10: Es jueves posolebrio y el cuerpo lo sabe.
1: Lo sabe. Buenas tardes.
22: Gallita, buenas tardes. A ver si alcanzo una pisadita.
1: A ver, ¿cuál
22: Grupo
1: te voy
22: firme,
1: a poner?
22: La canción se llama Corazón, no recuerdo el otro artista. Por
1: es
22: favor.
1: Con Muy Bobadilla, ahí está, con Corazón de Grupo Firme, de este ladito. Buenas tardes, hola.
23: Una pisadita,
1: ¿sí?
23: Con Sabino Sánchez, Tengo el alma enamorada. Para la banda
1: Corazón.
23: De los Chimines, acá en Guitarrón.
1: Eso, saludos.
24: Gallita, buenas tardes, quisiera una pisada con los Bukis, el ladrón de buena suerte.
1: Órale, ya estás peinado para atrás, hola.
25: Qué poca para mi cuñada, que se compró un chilate para ella, a mí no me compró nada.
0: ¡Qué poca!
1: Hola.
2: Gallita, una pesadita con eso y más de Joan Sebastián.
1: Eso y más, vientos por acá de este lado.
10: Gallita, buenas tardes, te habla tu mamá suegra.
1: ¿Qué pasó, mamá
10: una
1: suegra?
10: Una pesadita de los bookies. Quiéreme, quiere? Pero ponla, regallita.
1: Quiéreme, órale, ya estás.
3: Hola, Gallita, buenas tardes.
1: Buenas tardes.
3: Hoy vamos a pisar a Karim León con la canción Quisiera Saber, y aquí nomás la mejor 100.1.
1: Ay, quisiera saber si todavía me quieres, chiquillo.
10: Gallita, yo quiero una pisadita de Grupo Firme, el amor de su vida.
1: Ya te ganaron a Grupo Firme, ahí está, ya con Moyo Badilla. Nos vamos, nos despedimos. ¿Cómo disfruta, te lo juro por Dios, los qué pocas? Que nos manden y obviamente nos tiren los qué pocas. Bienvenidos sean todos los qué pocas. Aquí nomás en la mejor 100.1, por algo. Es el programa favorito y número uno de la mejor FM 100.1. Ahí está. Vámonos con más música. Yo me despido, pero nos escuchamos mañana en punto de las 10 de la mañana. Soy Ali Hurtado, la gallita. ¿Qué pacho, mi Néstor?
3: Sí, el programa número uno. No gano, pero cómo me divierto.
1: No vendo en 4 horas, dice Néstor, por estar en el programa. Muchísimas gracias a cada uno de ustedes. Dice, ya sabes, dedicada para ti la canción, ese y más. Muchas gracias, gracias, gracias. Por acá, ¿qué pasó, mi Jerry?
3: Más bueno el que época de ayer, porque ayer el Néstor no se lo acababa.
1: Ah, es que ayer... ayer me lo descubrieron. Ya nos exhibieron. No sean así con el Néstor.
6: No, último turno. Así se debe despedir uno, así, así mero, no como camaleón. Corta la señal y se va.
0: ¡Qué poca!
1: No, bueno.
6: Qué le quiero barrio. Tirar ahí un qué poca. Fíjate. A esos amigos.
1: Ajá.
6: De la comitiva del F.
1: Que no te quieren.
6: Nada les embona y sí, nada les gusta. Parecieran que ellos pagan el sueldo de cada uno.
1: ¡Ay! Es, son los que te dicen que te bañen, que te bañe, Chompi.
0: ¡Qué poca!
1: O que nunca lleves la barbacoa.
0: ¡Qué poca!
1: ¡Qué bárbaro! ¡Vámonos! Buenas tardes, buen provecho y todo para el pozole. ¡Vámonos al pozole, chamacos! Aquí nomás, en La Mejor.

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0: Esta tarde en MBS Noticias Acapulco entrega a Evelyn Salgado nuevo parque vehicular a Hospital IMSS Bienestar. Integrantes del CREAT anuncian el 11º Congreso Internacional Desafíos Globales en Salud Mental y Adicciones. Quejas contra la CFE representan hasta el 75% de los casos atendidos por Profeco en Acapulco. Estudiantes de la Normal de Ayotzinapa realizan movilización en el puerto. Le tenemos los detalles. Con esta y más información, comenzamos.
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0: ¿Qué tal? ¿Cómo están? Muy buenas tardes. Yo soy Eric Robles y para mí es un gusto saludarles este jueves 25 de junio, jueves pozolero aquí en Guerrero. ¿Cómo se disfruta? Y el mejor, por supuesto, es el de Guerrero. Y eso le comentábamos ayer a la presidenta de México. Así celebró su cumpleaños, con disfrutando un rico pozole, como dijo. Pero pues no es el mismo de la Ciudad de México como el de Guerrero, el de Chilpancingo, por supuesto el de Acapulco, con un tarrito, con un shot de mezcal. Híjole, qué rico. Hay que disfrutar el pozole este día. Y bueno, vámonos con la información. Bueno, antes saludo con mucho gusto a mi compañero y amigo Sergio Zavay, quien nos acompaña este día en los controles técnicos. Les dejo el número en cabina, 7442-841330, 7442-841330. Oigan, la pregunta de hoy: ¿conocen ya la nueva fecha para registrar su teléfono? Y es que déjenme comentarles que hay una nueva forma ahora. Ya dieron, salió a partir del día de hoy, la Comisión Reguladora de Telecomunicaciones lanzó es una vinculación para los teléfonos que será agosto, septiembre, octubre, noviembre y diciembre con el último número. Ahorita les voy a comentar cómo estarán estas fechas para que se puedan ustedes vincular su línea telefónica. Entonces ahí, ya si ya saben, platíquenos qué les parece esto, mándenos mensajes al 7442-841330.
1: Nacionales.
0: La conferencia mañanera de este jueves 25 de junio del 2026 abordó un amplio abanico de temas que van desde anuncios de infraestructura y programas sociales hasta postura en materia de política exterior y reformas legislativas. Durante la sesión se presentaron avances en obras públicas con participación federal y estatal. También la presidenta tomó el tema de Venezuela. La presidenta Claudia Sheinbaum anunció el envío de un equipo de la Secretaría de la Defensa Nacional a Venezuela para apoyar las labores de rescate tras el doble sismo de magnitud de 7.2 y 7.5 que dejó al menos 164 muertos y más de 970 heridos, comentó la presidenta, afirmó ella desde el Palacio Nacional. El equipo de auxilio humanitario está compuesto por 250 militares, 5 canes rescatistas, 4 aeronaves y un dron, herramienta de búsqueda y rescate, así como equipo y material de curación. Vamos a escuchar lo que comentó.
2: Nuestra solidaridad con el pueblo de Venezuela. El día de hoy sale un equipo de la Secretaría de la Defensa Nacional de rescatistas y personal de sanidad para llegar a Venezuela. Y una vez instalados ahí y habiendo hablado con las autoridades, determinaremos mañana mismo personal adicional que se requiera para poder ayudar siempre a los pueblos que lo necesiten.
0: En otro tema, la presidenta Claudia Sheinbaum celebró el triunfo de la selección mexicana sobre Chequia y calificó el partido como padrísimo, muy emocionante. Durante su conferencia matutina, felicitó al equipo y presentó un video con los festejos en 3 estados de la República. Muchas, muchas felicidades a la selección mexicana, expresó. El video mostró celebraciones pues en la Ciudad de México, Michoacán, Morelos, Tamaulipas, Campeche, Monterrey, Yucatán, Guadalajara y Veracruz. Sheinbaum destacó la alegría del pueblo mexicano tras el triunfo del Tri en su último partido de la fase de grupos de esta justa mundialista. Y bueno, también la presidenta Claudia Sheinbaum afirmó que felicitará al presidente electo de Colombia, Abelardo de la Espriella, y que México buscará mantener una buena relación con el nuevo gobierno colombiano. Vamos a escuchar lo que comentó.
2: Obviamente vamos a felicitar al presidente electo de Colombia y buscamos siempre una buena relación con Colombia. Más allá de estar de acuerdo o no en ciertos temas, pues buscamos siempre una buena relación con todos los gobiernos de todos los países del mundo.
0: Y bueno, esta es la información pues que se generó este día en la mañanera, por supuesto, con la presidenta Claudia Sheinbaum Pardo. Vámonos con más información. Oigan, les comentaba pues también que, híjole, fue una fiesta, se desbordó el entusiasmo aquí en la Diana Cazadora. Fue una fiesta de verdad importantísima. La gente estaba, híjole, Acapulco estaba repleto de banderas color playeras verdes, disfrutando el 3-0 que que ayer se coronó México en este partido. De verdad que estuvo muy emocionante. Qué bueno que nos dan este tipo de emociones el equipo mexicano. Y bueno, vámonos a más información. Vamos a información del estado. Entrega Evelyn Salgado nuevo parque vehicular a Hospital del IMSS Bienestar. Son 43 nuevas unidades que fortalecen los servicios de salud en hospitales generales, maternos y el Instituto Estatal de Cancerología. Esta información es de Mauricio Ramos.
1: Reiterando su compromiso con el mejoramiento y la dignificación del sistema de salud en el estado, la gobernadora Evelyn Salgado Pineda encabezó una entrega más de parque vehicular a hospitales IMSS Bienestar. Acompañada por el coordinador del IMSS Bienestar en el estado, Jesús Ulises Adame Reina, y representantes de gobierno, directivos hospitalarios y personal administrativo del sector salud, la mandataria estatal entregó 43 unidades vehiculares a hospitales generales, maternos, comunitarios y al Instituto Estatal de Cancerología. Esta acción se deriva de una alianza con el gobierno federal encabezado por la presidenta Claudia Sheinbaum Pardo, lo cual ayudará a eficientar y fortalecer el trabajo de los hospitales, así como mejorar las condiciones laborales de los trabajadores del sector salud.
3: Sí, ha sido una alianza que hemos construido en conjunto con el gobierno de México, que encabeza nuestra gran presidenta, quien le mandamos un aplauso, ayer fue su cumpleaños, de nuestra presidenta, la doctora Claudia Sheinbaum Pardo, con todos nuestros deseos de salud, de armonía, de felicidad. Le mandamos un fuerte abrazo desde Guerrero y le agradecemos todo lo que nos ha apoyado a través del doctor Sbarch.
1: De igual forma, la gobernadora señaló que a lo largo de su administración se ha realizado un trabajo profundo y arduo en beneficio del sector salud, reconstruyendo, rehabilitando y construyendo clínicas, hospitales y centros de salud que dignifican la vida de las familias guerrerenses en las 8 regiones del estado. Finalmente, Evelyn Salgado Pineda se comprometió a continuar avanzando hacia un sistema de salud más humano y cercano a las y los guerrerenses hasta el último día de su gestión, informó Diana Cobo.
0: Y bueno, gracias a Diana Cobo, quien fue la que nos mandó pues esta información. Vámonos con información importante también. Oigan, quedan muy pocos días para el descuento en el predial. Así hizo este llamado el gobierno de Acapulco para que lo aprovechen. Vamos a escuchar la información de César de Labra.
4: ¿Qué tal? ¿Cómo están? Muchas gracias por la oportunidad. Y les seguimos recordando, a pocos días de concluir el mes, el gobierno de Acapulco llama a la población a aprovechar el esquema de descuento del 50% en multas y recargos del impuesto predial vigente únicamente para este mes de junio. Al respecto, la directora de Catastro e Impuesto Predial, Marixa González Ramírez, informó que los contribuyentes pueden acudir a las agencias recaudadoras ubicadas en Diamante, Costa Azul, Renacimiento, Garita, Progreso, Ejido y Centro, con atención de lunes a viernes de 9 de la mañana a las 5 de la tarde. También precisó que los sábados operan las sedes de Diamante, Costa Azul y Centro de 9 de la mañana a las 3 de la tarde, además de la opción de efectuar el pago en tiendas de conveniencia y en instituciones bancarias autorizadas. Escuchemos parte de lo que dijo.
5: Pues invitarlos, decirle a la ciudadanía que gracias a toda la aportación que ellos hacen con el pago de sus impuestos, la ciudad mejora, tenemos para cubrir servicios públicos. ¿Y cuál es la finalidad? Es cubrir lo que es pues la basura, lo que es luminarias, todos esos servicios que necesita nuestra ciudad. Si nosotros contribuimos con nuestro pago del impuesto, vamos a tener una ciudad más limpia y más segura.
4: Así que ya lo saben, amigos, a ponerse al corriente con el impuesto predial. Informó César de Labra. Que tengan excelente jueves. Los saludo en una próxima entrega. Muchas gracias.
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0: Y saludo con mucho gusto en línea a Michelle Vargas. Nos platicará. Hay un tema importante, interesante. La queja contra la CFE. Oigan, y es que se va la luz y esto, y bueno, son los, dice la Profeco, que lleva más del 75% de estos casos atendidos. De esto nos platicará Michelle. Adelante, Michelle, con tu información.
7: ¿Qué tal, Eric? Muy buenas tardes. Un saludo para el auditorio de MBS Noticias Acapulco. Como bien lo dices, las quejas contra la Comisión Federal de Electricidad se han convertido en la principal problemática que enfrenta la Oficina de Defensa del Consumidor, mejor conocida como la ODECO, de la Procuraduría Federal del Consumidor en la región Acapulco, Lázaro Cárdenas. En declaraciones ante medios, la directora de esta oficina, Esther Araceli Gómez Ramírez, indicó que entre el 70 y 75% de todas las inconformidades que se reciben diariamente todas están relacionadas con el suministro de energía eléctrica. La funcionaria destacó que las principales denuncias son los altos costos, también los cortes constantes de energía eléctrica y las presuntas irregularidades en la medición del consumo eléctrico. Dijo además que esta situación ha generado una importante carga de trabajo para la dependencia debido al creciente número de consumidores que buscan una solución a esta problemática. Escuchemos parte de lo que comentó.
8: Y la queja recurrente con nosotros es CFE, ese es nuestro punto, ahí nuestro foco. No solo con los cortes, tenemos una infinidad de las quejas que entran al día del 100%, 70-75 son con CFE. Sin embargo, quiero también aprovechar el espacio para comentar que ya vamos a tener mesas de trabajo mensuales con Comisión Federal de Electricidad para que empecemos a destrabar todas esas quejas, que revisar el medidor, que hacer los ajustes correspondientes y demás. Tenemos buen augurio, buena expectativa de que vamos a tener un buen tránsito con CFE para que minimice la queja.
9: Sobre todo por el alto cobro de...
0: Y los cobros están puntuales, híjole, de verdad que es un problema tan fuerte. Ahorita teníamos una denuncia vía WhatsApp que en el centro pues llevan más de 4 horas sin luz, y como esto se ha venido generando a lo largo y ancho del puerto de Acapulco, y además pérdidas, y además se descomponen los aparatos, pero bueno, Michelle.
7: Exactamente, Eric, al final de cuentas la propia Profeco indicó que si bien se está dando atención a estas quejas, resaltó que pues la mayoría pues son temas específicamente con los altos costos y con esa problemática de los apagones constantes. Pero bueno, vámonos a otro tema.
0: Otro tema. Hoy estuvieron hoy los, como cada 25, los jóvenes de Ayotzinapa, los estudiantes, ahí estuviste.
7: Exactamente, Eric, al cumplirse casi ya 12 años de la desaparición de esos estudiantes de Ayotzinapa, de los 43, estos estudiantes de la normal Raúl Isidro Burgos de Ayotzinapa realizaron un mitin en este antimonumento a los 43 instalado en la vía rápida del puerto de Acapulco. Ahí denunciaron que no ha habido pues una respuesta concreta por parte de las autoridades federales en las investigaciones. Dijeron que se hizo el retiro de una exigencia de verdad absoluta y justicia, ya que esto permanece vigente para las familias de estos jóvenes desaparecidos. Durante el mitin, uno de los estudiantes cuestionó los resultados presentados por las autoridades y afirmó que la información proporcionada a las familiares ha sido insuficiente. Escuchemos parte de lo que...
10: La presidenta sale a decir que el GIEI, el grupo interdisciplinario de expertos independientes, que durante mucho tiempo apoyó el caso de los 43 y fue obligado a retirarse del caso. ¿Debido a qué? Debido a que estaba llegando a la verdad. A la verdad de dónde están nuestros camaradas.
0: Y bueno, ahí está la información que presentó Michelle Vargas. Gracias, Michelle, por la información. Y por supuesto, estuvieron los estos jóvenes de la normal Isidro Burgos ahí en el antimonumento, hicieron su acto como cada 25 y se retiraron. Bueno, con esta información, vámonos a nuestra primer pausa. Regresamos con más.
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23: El clima para la entidad, parcialmente nublada y fresca por la mañana, calurosa al mediodía con probabilidad de lluvia ligera y ocasionalmente moderada, más frecuente en sectores de las regiones sierra, centro y montaña. Esto se debe al paso de la onda tropical número 11 frente a la costa de Guerrero. Acapulco, parcialmente nublado, la mayor parte del periodo viento del oeste al suroeste, 25 a 35 kilómetros por hora, temperatura máxima de 35 a 40 grados centígrados y mínima de 20 a 25 grados centígrados. Oleaje procedente del suroeste de 1.9 a 1.3 metros de altura cada 14 a 11 segundos. Temperatura del océano en la costa de 27 a 29 grados centígrados. El precio del dólar este jueves 25 de junio en un promedio nacional de 17.62 pesos. El tipo de cambio oficial publicado por el Diario Oficial de la Federación marca 17.62 pesos, oscilando en un rango diario entre los 17.57 pesos y los 17.65 pesos. 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
0: Ya estamos de regreso, son las 2 de la tarde con 20 minutos. Oiga, ¿prevalecerá evento de mar de fondo en las costas de Guerrero? El fenómeno natural de mar de fondo ocurre todos los años en las costas del Pacífico mexicano durante los meses de marzo a noviembre. Los municipios costeros que se ven afectados, pues, es Acapulco, Benito Juárez, Copala, Coyuca de Benítez, Coajiniculapa, Florencio Villarreal, La Unión, de Isidro Montes de Oca, Las Vigas, Marquelia, Petatlán, San Marcos, San Nicolás, Tecpan de Galeana, Guatanejo de Azueta. Prevalecerá el viento de mar de fondo con oleajes de 1.5 a 2.1 metros, periodo de 16 a 18 segundos y corrientes de retorno desde las costas de Chiapas hasta las costas de Sinaloa, incluyendo el estado de Guerrero, favoreciendo fuertes marejadas, corrientes de arrastre en bahías, muelles de playa, así como el ingreso del mar a zonas bajas y erosión. Se prevé que estas condiciones prevalezcan durante las próximas 24 a 48 horas. Bueno, ahí está la información. Vámonos con más. Ya se encuentra la lista Fernanda Cabrera en el Congreso del Estado. ¿Qué está pasando? Las reformas, ¿qué está sucediendo por allá? Adelante, Fer, con tu información.
24: Muchísimas gracias, me da mucho gusto saludarles a todas y todos, y bueno, déjenme comentarles que la Comisión Permanente del Congreso del Estado de Guerrero aprobó un dictamen por el que el Congreso local exhorta a las Secretarías de Turismo y de Gestión Integral de Riesgos y Protección Civil del Estado, a los sistemas municipales de protección civil de los ayuntamientos y al Consejo Municipal Comunitario de Ayutla de los Libres para que de manera coordinada implementen y refuercen operativos de verificación, inspección y supervisión de playas, zonas turísticas, establecimientos y prestadores de servicios vinculados con actividades acuáticas, recreativas y de aventura. La propuesta fue presentada en su momento por el diputado Marco Tulio Sánchez Alarcón y fundamentada por la diputada María Irene Montiel Servín. En otros temas, déjenme comentarles también que la Comisión Permanente aprobó un dictamen por el que la 64ª Legislatura exhorta a la Secretaría de Gestión Integral de Riesgos y Protección Civil del Estado para que de manera coordinada con los ayuntamientos y el Consejo Municipal de Ayutla emitan lineamientos técnicos y un plan de acción para la evaluación y actualización de los dictámenes de seguridad estructural de los inmuebles públicos y privados destinados a la concurrencia masiva de personas. Es importante señalar que esta propuesta fue presentada en su momento por la diputada Gloria Citlali Calixto Jiménez y la diputada Erika Isabel Guillén Román.
1: En otros asuntos, déjenme
24: contarles que el Congreso del Estado de Guerrero celebró a los padres de familia trabajadores de esta institución. Al encabezar este encuentro con el personal masculino del Poder Legislativo con motivo del Día del Padre, el diputado Joaquín Vadillo Escamilla, presidente de la Junta de Coordinación Política, señaló que los padres de familia son pilar en los hogares y les reconoció, por supuesto, como padres de familia y también como trabajadores de la institución. Sin embargo, bueno, si ustedes desean consultar todos los detalles de las actividades que se realizan en el Congreso del Estado de Guerrero, los encuentran en las plataformas digitales del propio Congreso local. Sería la información desde tu Congreso, Fernanda Cabrera. Muchas gracias.
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0: Y bueno, vámonos con Pedro Andalón, quien tiene información importante. Adelante, Pedro, con tu información.
2: Sí, y a todos los auditorios que nos escuchan este jueves, sobre todo jueves pozolero, y espero que lo estén disfrutando y que tengan un excelente día. Así es, Eric, pues con información pues del tema de los migrantes, entrevistamos al líder de la asociación, de la Federación Binacional de Migrantes Guerrerenses, Laurencio Vélez Catalán, que está al frente de esta asociación, que pues nos dio a conocer cifras de en el tema de las remesas. Cabe mencionar, Eric, y todo el auditorio, que pues Guerrero ocupa el quinto lugar, de el envío de divisas o dinero a sus familiares aquí en el estado de Guerrero. Y entre los municipios que encabezan son Acapulco, que encabeza el primer lugar, seguido de Chilpancingo, y después le siguen como las regiones como La Montaña, Costa Chica, y al igual también como la Sierra de Guerrero. También mencionó en la audiencia Vélez de que eso pues se debe a la atención y la gran demanda de los habitantes que se mantienen en las diversas ciudades de los Estados Unidos. También se le preguntó sobre todo de esa baja demanda del tema del envío de remesas al estado de Guerrero, el cual dijo que no, que mencionó un dato que durante la pandemia del COVID-19 hubo un aumento, por lo que hasta el momento no ha habido una baja debido pues a este panorama crítico en los Estados Unidos debido a las veladas. Vamos a escuchar parte de lo que nos dijo en la entrevista.
3: Contigo, están muy dispersos, pero lo que es el puerto de Acapulco es el número uno que recibe remesas, ¿eh?

0: definidos. Hasta el momento dijo que no, no se ha realizado ninguna detención de migrantes. En lo que sigue esta fiesta pues, futbolera en el país del norte del país de México. Pues parte de la información, Eric.
1: Gracias, gracias, Pedro, te agradezco la información.
0: Y saludos a ustedes, a Antonio Graf.
1: Saludos. Y bueno, eso es lo que nos comenta pues Pedro Andalón. Oigan, en más información, déjenme comentarles que hubo una protesta ahí en el ayuntamiento. Fíjese que llevan un mes sin luz en las escuelas. Lo mismo que platicaba, ¿no?, hace un momento Pedro, Michelle Vargas. Padres de familia y maestros de la escuela Antonio Jaimes Aguilar y Simón Bolívar, ambos turnos, se manifestaron hoy en el ayuntamiento de Acapulco porque tienen un mes sin el servicio eléctrico en el plantel. Unos 100 padres acudieron al ayuntamiento para solicitar apoyo y para la reparación de un transformador y líneas de luz. La escuela se encuentra ubicada en la colonia Simón Bolívar y, de acuerdo con los directores, tienen más de un mes sin el servicio eléctrico y los alumnos toman clases en los patios de la escuela con estos calores, Dios mío. El director de la primaria, Antonio Jaimes Aguilar, turno matutino, y Freddy Valente Hernández comentó que han reportado pues este problema que tienen y desafortunadamente pues no les han apoyado. El director de la primaria pues dijo que han gastado más de 40,000 pesos, Antonio Jaimes Aguilar, que han gastado más de 40,000 pesos y necesitan pues ellos ya una pronta solución. Agregó que es importante que les ayuden porque hay niños que han sufrido golpes de calor y sí, con justa razón, han sufrido golpes de calor con estos, pues desafortunadamente en estos tiempos tenemos este problema que todos los días, ¿no? Y luego sin el tema de la luz, que no hay luz, que hay cortes. Y bueno, ya escuchamos lo que nos comentó Michelle Vargas, que la Profeco pues tiene el 75% de las quejas, es porque pues no tienen luz. Bueno, vámonos a una pausa, y regresamos con más información.
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9: Venezuela atraviesa horas críticas luego de dos terremotos ocurridos este miércoles que dejaron al menos 164 personas muertas y más de 900 heridas. La presidenta encargada de Venezuela, Delcy Rodríguez, declaró el estado de emergencia debido a los sismos que tuvieron afectaciones en varios estados y en la capital Caracas. Desde la noche del miércoles, varios servicios públicos se encuentran suspendidos para facilitar las tareas de recuperación y rescate.

0: al igual que las actividades consideradas no esenciales. Rusia todavía avanza a paso lento en la región de Donetsk, en el este de Ucrania, donde ha concentrado la mayor parte de sus tropas mientras continúan los esfuerzos por cercar la ciudad clave del cinturón de fortalezas, la ciudad de Limán. No obstante, expertos externos y soldados ucranianos dicen que las afirmaciones de avance de Rusia son exageradas y se producen mientras Kremlin probablemente intenta proyectar una narrativa de éxito para contrarrestar el impacto de los recientes ataques ucranianos dentro de Rusia. Un terremoto de magnitud 7.2 sacudió el jueves la zona costera al norte de Japón durante la hora punta matutina, pero la Agencia Meteorológica Nacional indicó que no había peligro de tsunami y no se reportaron lesiones graves. El temblor sacudió decenas de localidades del noroeste de Japón y también se sintió levemente en la capital Tokio. Se registró en una zona donde en los últimos meses se han reportado repetidamente fuertes temblores, incluido uno en diciembre que provocó durante una semana un aviso de precaución ante un posible megaterremoto. Hasta aquí la información internacional.
1: Gracias a Heidi Nieves por la información internacional. Vamos con información del Estado. Fíjese que supervisa Evelyn Salgado obras de infraestructura educativa y deportiva en el Tecnológico de Chilpancingo. Destaca la gobernadora que son más de 2.300 millones de pesos los que se han destinado en lo que va de su gobierno para inversión educativa. Vamos a escuchar esta información.
2: Al realizar un recorrido de supervisión de obras en el Instituto Tecnológico de Chilpancingo, la gobernadora Evelyn Salgado Pineda destacó que su administración ha aplicado una inversión por más de 19 millones 527 mil pesos para diversos esquemas de la institución y que para este 2026 cerrará con un monto extra de 2 millones de pesos para concluir la zona deportiva y otras áreas. Junto a Enrique Ramírez Barrios, titular de IJIFE, y de Areli Bárcenas Nava, directora del TEC de Chilpancingo, la mandataria estatal señaló que su gobierno seguirá apostándole a la infraestructura educativa, tanto en inmuebles como en áreas deportivas, para consolidar la educación de niñas, niños y jóvenes del estado de Guerrero.
3: Vamos a seguir invirtiendo en infraestructura educativa, arquitecto, directora. Hemos realizado en esta administración una inversión importante. Tenemos más de 1.500 obras educativas, invirtiendo más de 2.300 millones de pesos. Es una cantidad también muy importante que no nada más se ve, sino que se siente en cada plantel educativo que se interviene. En cada primaria, en cada secundaria, en cada preparatoria, en cada escuela se siente la mano de este gobierno de la transformación.
2: Las obras tanto en infraestructura educativa como en áreas del deporte y recreación para el Tecnológico de Chilpancingo beneficiarán a más de 2.300 alumnos y alumnas de esta institución. Mar Horacio Ramos, la información.
1: Gracias a Mar Horacio por la información. Oigan, les había comentado, hay una pregunta que tenemos, ¿no? ¿Conocen la nueva fecha para registrar su teléfono? Es que habíamos comentado que se terminaba a partir del 30 de junio. Pues han cambiado las fechas. Platíquenos si ustedes saben estas fechas, cuando se cambió, que se ha cambiado esto. Platíquenos si ya saben, si no, ahorita en un momento más les vamos a dar toda la información. Bueno, estamos tratando de localizar a Fernanda Ramírez, quien nos tiene información, por supuesto, también de aquí, de lo que sucedió esta mañana. Amotac llegó a acuerdos, por supuesto, y también pues se realizó la Feria del Trabajo, donde ofrecieron más de 900 vacantes. Hay también vacantes aquí en MBS, en ventas, así que chéquele por ahí lo que Fernanda nos tiene preparado. Vamos a tratar de localizarla en un segundo para que nos dé toda esta información. Mientras tanto, vamos a localizar a Javier Trujillo, que también nos va a platicar sobre, híjole, una jornada difícil la tarde de ayer y todavía hoy allá en Palmasola. Vamos a tratar de localizarlo para que nos dé la información sobre qué sucedió ayer allá en Palmasola y hoy aún Ya tenemos en línea telefónica a Javier Trujillo. Hola, Javier, ¿cómo estás? Buenas tardes.
4: Hola, ¿qué tal? Muy buenas tardes.
1: Adelante, Javi. Oye, una jornada, híjole, difícil la tarde de ayer allá en Palmasola y hoy todavía están por allá. Platícanos, por favor.
4: Te comento que ayer, poco después de las 16 horas, se dio a conocer estos hechos de violencia inicialmente en Palmasola y posteriormente en lo que es la parte de el Fobiste, o la parte alta del Parque Nacional El Veladero. Esta balacera dejó como lo inicial 4 muertos y 1 detenido. Entre las víctimas había un efectivo de la Guardia Nacional. Inicialmente se dijo que eran 3 presuntos delincuentes. En realidad hay un taxista que está muerto, sí. En donde iban los presuntos delincuentes. Hay una persona de la tercera edad que también está muerta y me dicen que hoy en la mañana reportaron una 5ta persona sin vida en esa parte del Parque Nacional El Veladero. Los hechos ocurrieron, como te decía, entre Palmasola y el complejo habitacional del Fobiste, ubicado en la parte alta del Parque Nacional El Veladero y la zona urbana de este destino turístico. Tras la balacera se pudo observar sobre las calles y algunos andadores casquillos percutidos de armas cortas y largas, así como otros que quedaron esparcidos en las calles donde hubo pues intercambio de disparos entre efectivos de fuerzas federales y estatales ministeriales y los presuntos delincuentes. Te comento también que esta persecución se extendió por el complejo habitacional del Fobiste y en la calle Progreso y el andador Aldama, ahí cayó abatido otro presunto delincuente y ahí fue detenido un hombre. En un comunicado, la Fiscalía confirmó la muerte del efectivo de la Guardia Nacional cerca del Parque Nacional El Veladero. Solicitaron el personal de servicios periciales y del servicio médico forense. En tanto, la Fiscalía informó que ya se investigan los hechos registrados en esta colonia. Se indica que los hechos se registraron pues tras investigaciones que estaban realizando las diferentes autoridades en esta zona, que fue lo que provocó esta persecución y enfrentamiento a balazos en esta zona. De acuerdo con lo que se tiene hasta este momento, serían 5 personas, al menos 2 de ellas, para las fallecidas, al menos 2 de ellas serían ajenas a estos hechos de violencia que ocurrieron la tarde de ayer en esta zona del puerto de Acapulco, Eric.
1: Híjole, desafortunado este caso, ¿no? Y pues todavía hoy, como comentabas, ¿no? Se siguió pues dando a conocer más fallecidos.
4: Uno más hasta donde se tiene información.
1: Perfecto. Gracias, Javi. Te agradezco por tu información.
4: Buenas tardes.
1: Buenas tardes.
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1: Y bueno, vámonos a la redacción. Ya está mi compañera Fernanda Ramírez, que nos va a platicar sobre Amotac. ¿Cuáles fueron los anuncios? ¿Cuáles fueron los acuerdos tras la movilización nacional? Vamos a platicar con ella. Adelante, Fer, con la información.
6: Hola, ¿qué tal, Eric? Buenas tardes a ti y a todos los que nos están escuchando a través de MBS. Pues el día de hoy pudimos hablar con el delegado estatal de Amotac en el estado de Guerrero, Agustín González Delgado, quien nos comentó que después de la movilización del día de ayer, que se llevó desde las 7:30 de la mañana en diferentes tramos carreteros del país, finalmente se tuvo una mesa de diálogo con las autoridades federales, sobre todo con la presidenta de la República, Claudia Sheinbaum Pardo, en donde pues ya se dieron estas mesas de trabajo permanentes, en donde se involucraron estos puntos del pliego petitorio que habían dado a conocer los transportistas, en donde el secretario de Seguridad y Protección Ciudadana, Omar García Harfuch, asumió el compromiso de dar seguimiento puntual a las demandas del mediante un equipo de trabajo que facilite la comunicación entre los responsables de cada área gubernamental, asimismo garantizarles que se les iban a brindar seguridad en las diferentes carreteras del país para evitar de nueva cuenta que se suscitaran este tipo de violencias, que les robaran la mercancía, que los agredieran, que fue principalmente el motivo por el cual se llevó a cabo estas movilizaciones. Vamos a escuchar lo que nos comentó.
7: Realmente estamos ahorita, los acuerdos fueron de tener las mesas de trabajo con cada una de las dependencias que tienen que ver con el pliego petitorio que se le hizo llegar a la presidenta de la República, Claudia Sheinbaum. Entonces, el compromiso del secretario Omar García Harfuch, fue de estar puntualmente dándole seguimiento con un equipo pues dispuesto de parte de él, con toda la disponibilidad y con toda la actitud de poder ir avanzando en cada uno de los temas y acercar a los responsables que tengan voz, voto y que puedan resolver en el momento de cada mesa de trabajo, que ya no sea con funcionarios que le tengan que decir a su secretario o a quien tome decisiones, oiga, pasó esto, y luego regresar y andar jugando el teléfono descompuesto. Ya eso ya no, hasta donde estamos en las minutas, eso ya no va a suceder. Tenemos que sentarnos con la gente que resuelve.
1: Adelante, Fer, con la información.
6: Pues esto fue lo que nos comentó el delegado estatal, y pues destacó la disposición de la Secretaría de Seguridad por parte del titular Omar García Harfuch durante estas negociaciones. Sin embargo, comentarte, Eric, también que señalaron que en dado caso de que en estas mesas de trabajo no se llegue a algún acuerdo o no se respeten los acuerdos establecidos, van a reanudar estas movilizaciones, así que pues vamos a estar pendientes en dado caso de que se lleve a cabo alguna otra movilización.
1: Perfecto. Oye, cambiando de tema, hubo también una feria del trabajo hace un momento ahí en el edificio inteligente. Platícanos de esta información.
6: Sí, Eric, comentarte que el día de hoy se llevó a cabo esta octava edición de la Feria del Empleo en las instalaciones del Centro Estatal de Servicios, antes conocido como el Edificio Inteligente, en donde platicamos también con el secretario del Trabajo y Previsión Social en el Estado de Guerrero, Omar Estrada Busto, quien nos comentó que se contó con la participación de más de 75 empresas de giros locales y nacionales, de diversas giros, lo que son restaurantes, comercios, incluso también estaba participando la Sedena, la Guardia Nacional, en donde se llevó a cabo esta Feria del Empleo en el puerto de Acapulco, que esta es la octava de 16 que se tienen previstas para este 2026, en donde se ofertaron más de 900 plazas laborales para la población. Y pues comentarte que esta inició desde alrededor de las 9:30 de la mañana, ahorita pues ya finalizó. Sin embargo, en el momento en el que nos dimos un recorrido por la zona, se veían los stands completamente llenos, ciudadanos que estaban entregando sus solicitudes de empleo, se estaban dando estas informaciones, y también nos comentó que este tipo de eventos también tienen la finalidad de vincular de manera directa a las empresas que requieren la mano de obra con las personas que buscan una oportunidad laboral, principalmente en su mayoría jóvenes interesados a incorporarse a un empleo formal. Vamos a escuchar lo que nos comentó.
8: Regálenos su nombre y su cargo.
9: Omar, a empresas que demandan mano de obra con la población buscadora de empleo, sobre todo jóvenes que están buscando la oportunidad de colocarse en un empleo formal. Hoy tenemos aquí más de 75 empresas de orden local, pero también tenemos de importancia nacional, y también tenemos dependencias como la Secretaría de la Marina, la Guardia Nacional, tenemos la Sedena, tenemos al Servicio de Protección Federal como dependencias del gobierno de México y del gobierno estatal, tenemos a la Secretaría de Seguridad Pública y obviamente todo el sector de turístico, de hotelero, restaurantero y de servicios de aquí de Acapulco. Están ofertando más de 900 plazas de trabajo. Este es un solo día aquí en la explanada del Centro Estatal de Servicios, mejor conocido como Edificio Inteligente. Y bueno, pues esto lo hacemos de manera permanente. Hoy es la octava edición, es decir, llevamos ya 8 ferias en todo el año.
1: Híjole, ojalá pues estas ofertas, ¿no? Estas vacantes que se ofertaron, pues muchos hayan tenido la oportunidad de ingresar. Desafortunadamente, en comparación al año pasado, pues sí hay una escasez de trabajo. En estos últimos días, en estos últimos dos meses, hay una escasez de trabajo, pues no solamente en Acapulco, no solamente en Guerrero, sino a nivel nacional. Ojalá con esta feria, con estas 900 vacantes, pues nuestros paisanos acapulqueños se acomoden en algún lugar de la industria sin chimenea, por supuesto, en el restaurante, en alguna empresa, también aquí en estos, en los túneles también creo que habían vacantes por ahí. Entonces, en todos lados ojalá se puedan colocar. Bueno, con esta información nos vamos a nuestra última pausa. Les recuerdo el número en cabina, 7442-841330, 7442-841330. Mándenos un mensaje de texto, un mensaje de audio, sin groserías, ya saben, platíquenos. ¿Ya les llegó la luz en su casa? ¿Cómo está el agua? ¿Cómo les fue ayer con esta fuerte lluvia? De verdad que nos sorprendió. Estaba contento el cielo, nos llovió después de esta goliza que dio México, ¿no? Nuestro amigo Sergio Zavala lo disfrutó porque pues es americanista de corazón. Digo, no sé para qué entró este muchachito, el Memo Ochoa, a manos de Aguadas, dice Sergio Zavala, pero bueno, ni modo, tenía que despedirse del mundial, de los mundiales, ¿no? Dice que es el mejor, pero bueno, no lo creo. Vámonos a nuestra última pausa, 7442-84-1330.
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1: Y el reporte especial lo tiene Francis Santiagués desde la capital del estado. Adelante, Francis, buenas tardes.
14: ¿Qué tal, Eric? Buenas tardes, te saludo con gusto. Este día el presidente del Tribunal Superior de Justicia del Estado de Guerrero, Ricardo Salinas Sandoval, celebró el aplazamiento decretado para la elección judicial en Guerrero porque dijo abre un espacio para lograr mejores resultados, pero además para poder atender los desafíos y retos para la implementación de la reforma, así como la puesta en marcha de las nuevas reformas en materia de justicia civil y familiar. Esto en el marco de 175 aniversario de la creación del Poder Judicial en Guerrero, afirmó que los procesos requerirán de adecuaciones normativas, pero también de infraestructura tecnológica y de recursos financieros. Esto tras reconocer pues el trabajo de más de 2,000 servidores públicos que integran el Poder Judicial del Estado, cuyo trabajo, dijo, ha permitido avances y resultados favorables en este proceso de nuevas reformas que implican el Poder Judicial tanto en el ámbito federal como local. Durante su mensaje en la ceremonia de aniversario, agradeció también el respaldo de la gobernadora Evelyn Salgado Pineda al señalar que su apoyo ha sido fundamental para consolidar el sistema de justicia en el estado durante los últimos años y con las reformas que han implicado. Dijo también que el Poder Judicial de Guerrero enfrenta desafíos determinantes ante la implementación de la reforma judicial federal y el nuevo sistema de justicia civil y familiar. Pues hasta aquí mi reporte. Buenas tardes.
1: Buenas tardes, gracias por la información, Francis. Y bueno, de justicia, importante, siempre lo he comentado, la gobernadora ha estado muy puntual sobre estos casos, uno de ellos es este, el sistema de justicia, la educación, infraestructura, y bueno, se agradece esta información que nos da de primera mano Francis.
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1: Vámonos a la sección que a muchos les gusta, a otros no les gusta tanto, porque pues a veces son, pues dicen que se golpea y no sé qué, pero pues no, es lo que dice la ciudadanía, ¿no? Bueno, vámonos a información, opinión y respuesta. Bueno, aquí nos mandan un mensaje, dice: felicitaciones para doña Rodolfa Torres por su cumpleaños el pasado domingo 21 de junio, con una buena fiesta con grupo musical en la colonia La Granja de la ciudad de Ayutla de los Libres, estado de Guerrero. Felicidades a las dos familias Torres Catalán y los Cortés. Feliz cumpleaños, doña Rodo, y que nuestro Señor Jesucristo le dé más años de vida. Ahí está. Gracias por mandarnos estos mensajes, dice otro. Eric, buenas tardes. No es posible que la luz la quiten a cada momento, a cada rato. ¿A quién le reclamamos si nuestros aparatos se echan a perder? Luego sin agua, 34 días y contando. Ya sabemos de dónde es, adivine. Bueno, esa ampliación, Simón Bolívar, calle La Pedrera. Lo bueno de esto es que ya vienen las próximas votaciones, tu amigo Carlos Castillo. Exactamente, ya vienen las próximas elecciones. A ver, hay otro. Buenas tardes, para reportar un poste que está a punto de caerse en la colonia José María Isasaga, calle Hermenegildo Galeana. Sí, aquí vemos, nos mandan una foto, vamos a tratar de, la vamos a subir a la red, a la página de MBS Noticias Acapulco. Oigan, estamos preparando algo muy bueno, muy bueno. A ver, tenemos otra información. Hay unas coladeras destapadas con la lluvia, desafortunadamente quedaron destapadas ahí en la Niños Héroes. Por favor, échenle un ojo. Muchas gracias. De nada, amigo. Bueno, es lo que nos están comentando aquí en Opinión y Respuesta. Le comentaba también que en esta semana les daba yo nota que el 30 de junio se terminaba el tiempo para que nosotros pudiéramos pues registrar nuestra línea telefónica. Pues no. Las cosas cambiaron, la Comisión Reguladora de Telecomunicaciones pues lo cambió todo otra vez. ¿Qué dicen? Bueno, vincula tu línea telefónica, consulta tu fecha límite según el último dígito de tu celular y vincula tu línea. ¿Cómo lo van a vincular? Pues le van a marcar a su operadora, ¿no? A la empresa a la que ustedes contratan su línea. Bueno, en agosto, el 15 es el número 0, el 1, el 31 de agosto es la fecha límite. En septiembre, en la terminación 2, fecha límite el 15 de septiembre. Terminación 3, el 30 de septiembre. En octubre, la terminación 4, el 15 de octubre. Y 5, el 31 de octubre. Para noviembre, con terminación 6, el 15 de noviembre, con terminación 7, el 30 de noviembre, y en diciembre, con terminación 8, el 15 de diciembre, y 9, 31 de diciembre. Al finalizar cada periodo, se suspenderán las líneas no vinculadas. Lo que le comentaba hace unos días, ya alargaron este tema, entonces hay que estar pendientes para que no les vayan a cortar su línea, pues, ¿no? Ya alargaron las fechas y hay que estar pendientes sobre esto. No vamos a enlazarnos otra vez con Fernanda Ramírez para que nos dé información importante, que hoy hubo una conferencia de prensa. Bueno, creo que no podemos enlazarla.

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1: Y bueno, ayer se quedó en el tintero la nota viral y hoy nos las presenta Ali Hurtado.
2: Esta es la nota viral de la semana. Imagínate salir a tu patio y encontrar un globo aerostático aterrizando ahí mismo. Eso fue exactamente lo que vivieron residentes del sur de California cuando una aeronave con varios pasajeros descendió de forma inesperada en el jardín de su casa. La razón, falta de viento y combustible, lo que obligó al piloto a realizar un aterrizaje de emergencia. Afortunadamente, la maniobra fue todo un éxito. No hubo heridos ni daños, pero sí un tremendo susto. Este momento quedó grabado y viralizado rápidamente, donde muchos no podían creer lo que estaba pasando. Una escena tan surreal como real, que terminó en un susto, pero también en historia para contar. ¿Lo escuchaste? En la nota viral, aquí nomás.

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1: Y bueno, ya regresamos con Michelle, quien nos va a presentar información importante de ahí del Parque Papagayo. Adelante, Michelle.
2: ¿Qué tal? Buenas tardes, nuevamente aquí en el auditorio de MBS Noticias acá a punto. Pues está pendiente esta tercera etapa de rehabilitación del Parque Papagayo. Esto debido a que continúan cerradas varias áreas, de acuerdo a lo que decía el director de este recinto, Abel Lubio Villanueva. El funcionario explicó que entre los espacios que requieren intervención se encuentran la zona de restaurantes, las canchas deportivas, el área social y parte del circuito interior, donde todavía es necesario realizarse trabajos de infraestructura para garantizar la seguridad y la funcionalidad de estos espacios. Detalló además que algunas de las áreas ubicadas en la parte frontal del parque no han sido reabiertas debido a que forman parte de este proyecto. Escuchemos parte de lo que comentaba en esta entrevista.
1: Platícanos un poquito más, tenemos un problema aquí con los audios. Platícanos un poquito más, por favor.
2: Claro que sí, te decía que pues entre las áreas principales que se encuentran afectadas son esta parte frontal del Parque Papagayo, justamente enfrente donde está el asta bandera. Si ustedes, amigos del auditorio, van circulando en este momento por esa área, ahí justamente desde donde está el asta bandera hasta donde está un centro comercial, ahí está toda esta área frontal todavía con daños, por lo que decía el director Abel Lubio, que pues se va a atender en una tercera etapa de rehabilitación. Dijo que aunque pues hay trabajo todavía hecho dentro de la infraestructura del mismo parque, todavía faltan muchos espacios por destacarse. Sobre todo, pues dijo que se debe mostrar una transformación bastante importante en comparación en cómo estaba antes de los huracanes Otis y John. Finalmente, dijo que la inversión estimada que se requiere para esta obra pues es bastante considerable. Sin embargo, no había conocido un monto, por lo que definitivamente dijo que será la propia Secretaría del Bienestar y sobre todo la Secretaría de Desarrollo Urbano y Obras Públicas del Gobierno del Estado quienes se van a encargar de hacer todo el trabajo de rehabilitación. Por lo mientras, pues estas áreas específicamente, volvemos a repetir, áreas de restaurante, parte frontal del Parque Papagayo, el área social, la parte del circuito interior y las canchas deportivas pues van a continuar cerradas hasta que comiencen estos trabajos de rehabilitación.
1: Importante, qué bueno que ya se va arreglando, se va solucionando y que ya va a entrar esta tercera etapa el Parque Papagayo, que bien lo necesita. Híjole, le fue muy mal con el Otis, pero vemos que ahí el Bienestar le está metiendo para que pues pueda seguir adelante. Gracias, Michelle, por tu información. Nos escuchamos el día de mañana.
2: Estamos bien. Buena tarde.
1: Buena tarde.
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3: Atención conductores en Acapulco. A esta hora se registra carga vehicular en las principales avenidas del puerto, con mayor movimiento en la costera Miguel Alemán, a la altura de la Diana con dirección al centro, y en Cuauhtémoc a la altura de las Anclas y el acceso al Maxitúnel. Maneje con precaución, respete los señalamientos viales y considere salir con tiempo para evitar contratiempos.
4: Gobierno del Estado.
1: Gracias al C5 por la información del reporte vial. Bueno, vámonos. Bueno, aquí está Fernanda. Vamos a meter la información de Fernanda. Adelante, Fer, con la información que tenemos pendiente. Adelante.
5: Hola, ¿qué tal, Eric? Buenas tardes. De nueva cuenta aquí comentándote que el día de hoy se llevó a cabo la presentación. Se anunció la onceava edición del Congreso Internacional de Salud Mental y Adicciones como parte por parte del Centro de Recuperación y Rehabilitación para Enfermos de Alcoholismo y Drogadicción, mejor conocido como el CREAS, que comentaron que con el objetivo de abordar esta problemática de salud mental y las adicciones desde una perspectiva profesional y vivencial, se va a llevar a cabo esta onceava edición, el día 21 y 22 de agosto aquí en el puerto de Acapulco, en la zona Diamante. En conferencia de prensa informó Jorge Insulza García, vicepresidente del Congreso Directivo Nacional del CREAS. Comentó que habrá la participación de 6 países invitados, en los que está Colombia, en los que está Venezuela, en el que está Argentina, España, quienes estarán ofreciendo conferencias magistrales. Se llevará a cabo, como te comentaba, en el complejo del Mundo Imperial, y contará con la participación de especialistas de diferentes partes del mundo, de estos países invitados, quienes compartirán experiencias, investigaciones, estrategias de intervención en materia de salud mental y adicciones. Interesante.
1: Vamos a escuchar, si te parece, Fernanda, lo que te comentaron.
5: Claro que sí.
6: Ok, pues mira, estamos invitando a la Acapulco, a la comunidad de Acapulco, de todo el estado de Guerrero y de los municipios de Morelos y los más cercanos, a nuestro 11º Congreso Internacional de Salud Mental y Adicciones, que se va a llevar a cabo aquí el día 21, 22 de agosto del año en curso.
7: ¿Quiénes participan? ¿Quiénes?
1: Y bueno, ya lo comentó ahí Jorge, el día de mañana vamos a ampliar la información. Hay datos, Jorge Insunza, hay datos muy importantes. ¿Cuál es la droga, desafortunadamente, que hoy está en primer lugar? Las edades, ¿de qué edad a qué edad? Y los jóvenes, híjole, de verdad que mañana les voy a ampliar un poco la información. Los datos de verdad son desgarradores. Bueno, vámonos. Mi nombre es Eric Robles. Nos escuchamos el día de mañana con más información. Nos pasamos un poquito. El día de mañana nos escuchamos con más información. Gracias a Sergio Zabay. Buenas tardes.
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1: Bienvenidos, un placer estar con ustedes este maravilloso jueves completamente en vivo desde donde uno esté, desde el baño guacareando, desde el ángel todavía, desde el estadio, desde donde se le antoje. Pero qué noche nos regaló nuestro querido México el día de ayer, y nosotros lo festejamos, lo seguiremos festejando, porque se volvió algo histórico y estamos muy emocionados de estar con ustedes. Conejito, Rosa Concha, díganme, ¿cómo lo vieron?
2: ¡México!
3: ¡México! ¡México!
2: Muy felices, la verdad es que nos dio una alegría más nuestra selección nacional, nuestra selección mexicana. Ayer 3-0, híjola, yo de verdad estoy de fiesta. Yo sigo teniendo la sangre verde, blanco y rojo en esta tarde. Y bueno, pues platíquenos, ¿dónde está usted viviendo la cruda, no?
3: ¡Qué bárbaro! Bienvenido a toda la gente que está conectado a través de la República Mexicana. Esto es En Cabina con Laura G. Oigan, y me gustó mucho una canción que hicieron los tres tristes tigres.
2: Ay, pero si estás desde
3: oye,
2: ayer.
3: ¡Qué bárbaro! ¡Qué bárbaro! Bárbaro. La neta. Exactamente. La neta es que no durmieron por hacer esta canción. La queremos escuchar. ¿Te parece, Lau, si la presentamos? Porque habla justo de la victoria que tuvo ayer nuestra selección nacional. Escuchemos con atención. ¿Qué crees?

0: Los tres tristes tigres.
1: La cucaracha
0: haciendo
1: la hicieron
0: justo pues, como su poetisa, señora.
1: Ay, sí, pero mira, la mía está más bien hecha, la de ellos está muy simplona, pero sí me gustó. Y bueno, pues yo con esa canción el día de hoy voy a volver a abrir la chela y voy a irme por unos taquitos de carnitas para bajarme la cruda, Dios mío.
2: Oiga, comadre, ¿y saben qué? 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
2: Oigan,
1: tu cara de abril,
2: un poquito de lo, ya sabemos lo que sucedió en el Mundial, ya sabemos lo que sucedió con México, pero ¿cuánto famoso desfila por todos lados? Vimos a Adela Micha afuera del estadio echándose una chela con la gente. Vimos a mi amiga Cristal Silva haciendo la famosa, no sé cómo le llaman, conejo, pero es donde te avientan hacia arriba.
0: Vuela o algo así, ¿no?
1: Ella quiere volar. Bueno, dijeron, órale, a volar, se ha dicho.
2: Y menos mal no la dejaron caer. Ella trae pompa para amortiguar, pero no la dejaron caer. Vimos a, por ejemplo, a Zuria Vega con sus hijos en parte del estadio. A muchos famosos.
0: Pepe Aguilar.
1: La Pepe Aguilar con su hijo Leonardo. Y bueno, pues a salude. Oye, mira, de verdad que fue gran la fiesta de esta noche pasada, en donde, bueno, pues celebramos el fútbol y después el triunfo de México. Pero pues ahora andan diciendo en las redes que Pepe Aguilar y su hijo fueron los que trajeron la suerte. No, bellezas, no, hermosos, no, bebé de luz. La suerte la traemos todos con entrenamiento, con entrega en la cancha, ¿verdad? Pero ay, parecen sonsos.
0: Porque, Dios mío.
1: Así como que cara, así no. Como que...
2: La suerte la traemos porque nuestra virgencita nos protege. ¿Saben qué? Hay una entrevista que le hicieron a un exjugador de la selección, si no me equivoco es Pavel Pardo, en donde él decía, les prometo que esa selección les va a callar la boca a muchos. Y le preguntaban a él, ¿por qué? Porque son chavos jóvenes que traen hambre, que no están maleados, que no traen el ego, van a ver cómo van a sorprender y vaya sorpresa que han dado en todo el mundo. Estaba viendo un video de un americano diciendo yo quiero que México gane la final porque si esta es la fiesta en el partido número 4, yo no me quiero imaginar qué va a pasar.
1: Aparte
2: porque si
1: hay que nos pasa es que nos pinta. Eso me encanta y que vamos invictos, muy triunfantes y muy ufanos. Pero bueno, pues ahí fueron los famosos que se hicieron presentes y otros que no pues son tan famosos, pero que de todas formas la pachanguearon duro. A pesar de que llovió, a juegue y juegue ahí con los charcos. A ver ahora cómo nos va con el COVID.
0: Ay, cállese,
2: señora. Y sabes una cosa, cómo es la vida de contradictoria y cómo son esos contrastes, que mientras un país está celebrando el triunfo, porque hay que decirlo, el triunfo de su selección, otro país fue sacudido con dos terremotos. De hecho, todavía están en los últimos datos de lo que sucedió con nuestros hermanos de Venezuela. Fue tremendo, fue una tragedia. Hay muchas personas que se están movilizando para poder apoyar, porque si hay algo que nos distingue a los mexicanos es la solidaridad. Gaby Spani rompió en llanto a través de las redes sociales. Recordemos que ella es venezolana, que ella tiene su familia allá, así como muchos famosos y muchos hermanos. Hablando de esta trágica noticia, vamos a escuchar lo que compartió Gaby Spani.
0: Escuchemos.
4: Venezuela no está preparado para este tipo de desgracias. No tiene equipamiento, ambulancias. Yo le pido a todos los países del mundo, ayuden a mi país, enviando ayuda económica, ambulancia, medicamentos, rescate, porque lo que ha pasado en Venezuela ha sido terrible. Y Venezuela no tiene los insumos, no tiene la capacidad
1: uniéndonos todos, no solamente en donaciones,
0: fuerte.
1: Sino también en donaciones, ya seguramente a través de las redes sociales y de la Cruz Roja Internacional.
2: La Cruz Roja.
0: El gobierno de México también va a mandar ayuda justo al país de Venezuela. Híjole, muy lamentable lo que pasó el día de ayer con dos terremotos, uno de 7.2 y el otro de 7.5 en cuestión de minutos. Entonces, muy fuerte, escuchamos ahí justo en el audio y también que él está escuchando alabanzas, ¿no? Yo creo que postrándose en oración para pedir por sus hermanos de Venezuela.
2: Sí, y nosotros, miren, ya cada quien se está organizando y los colectivos y todo. Si usted no sabe cómo acercarse, la Cruz Roja. A través de la Cruz Roja Internacional sabemos que podemos ayudar a nuestros hermanos venezolanos que siempre dan todo por nosotros, que ha sido un pueblo que ha sido muy golpeado políticamente, en fin. Pero nosotros venimos a traerles música, venimos a traerles diversión, venimos a unirnos. Y chisme, como nos gusta.
0: Oye, pasar otra información. Poncho de Nigris otra vez inventado a través de las redes sociales.
1: Cada vez que respire.
0: Porque publicó a través del X, puso lo siguiente: pago a la familia 500,000 pesos por el pato Merlín.
1: Que después
0: háganles llegar. Exacto, ahí te va, espérese. Háganles llegar este mensaje a ver si les interesa. Y de pasada les regalo unos ovnis originales. No estoy jugando, ese pato es un futuro disecado, será historia. Así dice ovnis.
1: ¿Qué?
0: Ovnis originales. Originales. Y después.
1: Que, o sea, atuendos de la selección, aunque se trata con los.
0: Y después, quién sabe, pero es bien inventado. Después
1: no,
0: publica otro mensaje.
1: Borracho ese hombre.
0: Ya estamos en pláticas con los representantes del pato Merlín. Gracias por ayudarme a que me contactaran pero solo por tener el acercamiento y tomarse las cosas en serio. Aumento la oferta y será de 800,000 pesos lo que va a pagar por el pato Merlín. Dice que probablemente este fin de semana los van a ver
1: inventada.
0: Y les va a comprar el pato a la familia por 800,000 pesos será.
2: Ay, no, pero mira, lo va a traer ahí en su rancho.
1: Los hijos de uno, o sea, ya sean perrijos, gatijos, patijos, lo que sea, no los vende uno ni por nada de este mundo. Yo no creo que la familia del pato Merlín lo vaya a vender.
0: No,
1: pero
0: la verdad, no.
1: Ahí lo que quiere es embarrarse, ¿verdad? Lo que quiere es embarrarse el Poncho, ¿sí?, de Nigris, de todo lo que está en este momento en tendencia.
0: Y hasta el pato se subió.
1: El pato, ¿verdad? Que por cierto, aquí se hizo su ranchito aquí en los pasillos de mi casa MBS. Le voy a poner un monumento ahí donde se zurró.
2: Al regresar quiero que me cuente el chisme de Galilea, que ya se le acabó el contrato con Televisa. Ahorita me lo va a contar, ¿eh?
1: Dio unas declaraciones.
2: No, ya dijo ella.
0: O sea, ¿se va a ir o no?
1: No, yo no creo que se vaya.
2: No, no creo.
0: Vámonos con música. Es Corazón Partido. Es Tito WP. Aquí nomás escuchas en cabina con Laura G. Buenas tardes.

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1: Dos palabras más. En este momento les vamos a dar dos palabras más y las siguientes dos palabras son: día empieza.
2: Día empieza.
1: Día empieza. Exacto.
2: Bueno, pues, ya lo dijo el conejo cara de tótem tlaxcalteca. Y sí. Bueno, pues, damas y caballeros, oigan, tenemos una muy buena noticia.
1: ¿Cuál?
2: Nos tienen.
3: Claro, comadre.
2: Muy importante que decirnos.
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1: Gracias, mi querida Laura G. Ahora sí nos vamos a la ruleta del boleto. Pero antes queremos saber cómo se la pasó, dónde festejó el día de ayer, porque aquí en la Ciudad de México llovió bastante, pero ya a la hora de la festejación, cuando terminó el partido, pues la gente ya le valía y se iba al ángel,
2: Estaba chapoteando a todo lo que daba. Pero cuéntenos, ¿dónde fue donde usted celebró, sigue celebrando México y este gran triunfo? Aquí en la ruleta del boleto, donde le dieron los mejores boletos, 55.
0: La ruleta del boleto, en cabina con Laura G. Hoy tenemos boletos para...
1: ¿Cuál número, señora, era?
2: 5552-630977. El número de teléfono que le hace ganar, el número de teléfono que lo lleva a los mejores eventos.
1: ¡Hola! Buenas tardes, ¿quién habla?
4: Angélica.
1: Angélica, ¿en dónde nos escuchas, Angie?
4: De Zumpango.
1: Zumpango, Estado de México. Oye, ¿y cómo celebraste tú ayer la victoria de la selección?
4: Ay, en casita con mis nenas.
1: Ay, qué bonito.
2: Dando chichi y todo, ¿verdad? ¿O cómo? ¿O cuáles nenas? Tus hijas.
1: Tus hijas, sus criaturas, sus bendiciones.
2: Dije, a lo mejor me está hablando de las otras nenas.
1: Muy bien. Oye, pues ya entraste a la ruleta del boleto. Ahí te va. Pon mucha atención porque tenemos boletos para el show de dinosaurios animatrónicos en el Parque Naucali.
2: Qué gran conmoción ha causado y siempre nos piden los boletos para el show de dinosaurios, pero también para Mitos en el Ring, un espectáculo inmersivo donde los relatos de México prehispánico cobran vida en la arena México.
3: Ah, sí, pero también tenemos acceso doble para el concierto de Noche de Cabrones con los originales de San Juan, el Compa Sacra y los Topos de México el 4 de julio en el Rodeo Texcoco.
1: Ah, sí, además tenemos su pase doble para la obra de teatro La Señora Presidente el 5 de julio en el Centro Cultural Teatro 2.
2: Ah, sí, cara de trono maya, también tenemos el boleto para que se vayan al Trono de México los Primos de Durango y Ponzoña Musical. Ay, el 17 de julio está bien cerca, es el Nicolás Romero, Estado de México, muchos boletos, muchos ganadores, así que lo único que tienen que hacer es marcarnos.
1: ¡Ah, sí! ¡Ah, sí! ¡Hola! ¿Para qué quieres boletos, hermosa Angie? ¡Angie!
2: ¿Cómo estás?
1: Ya se fue con sus niñas.
2: No, pues ya te digo, pensaba que nada más era hablar para contar dónde lo había festejado, pasado. No, bueno, otra llamada que si quieren ya no nos digan dónde, nada más díganos a dónde se quieren ir en la ruleta del boleto y nosotros daremos.
3: Oye, señora, ¿tiene flojera de platicar con nuestro
1: público? ¿Tiene prisa o qué?
2: No, Ira, no, es que mira, vamos a recibir la siguiente llamada, Ira.
1: Írala. Bueno.
3: Ira.
1: ¿Quién habla? Bueno.
5: Escucho lo mejor, 97.7.
1: ¿Y cómo te llamas?
5: Oscar.
1: Oscarín, ¿dónde festejaste ayer el triunfo de la selección?
5: En mi casa, ahí estuve viéndolo.
2: ¡Ay, encantó! Como debe ser con los valedores, ¿verdad, mi rey? Ahí con la bandera de la colonia. ¿Dónde vives?
5: Aquí en Ecatepec.
2: ¡Ay, la banda de Ecatepec!
3: Oye, dime, ¿quién narró mejor? ¿Quién narró mejor, televisivamente hablando?
5: Tú, Laurita.
1: No, pero...
3: ¡Ay, ven! No, qué bueno, o sea, que yo debía haber narrado.
1: ¿Lo viste por TV Azteca o por Televisa?
5: Por Televisa.
1: Televisa, okay, presenta.
2: En casa, Televisa.
3: Ah, está bien.
1: ¿Para qué quieres boletos?
3: No, porque
5: para la señora presidenta.
1: Ándale, claro que sí. Te vamos a mandar a la señora presidenta.
2: Te vamos a regalar.
1: Sí, 16, dale, cuatro
2: con los
1: 16 boletos.
2: 16 avos a los que pasamos. Te vamos a regalar. Gracias. Cuatro boletos, mi amor. Besos de la cauliflower con mucho amor, ¿eh?
6: Gracias.
2: Ay, oye, conejo, ¿y qué onda? ¿Y tú cómo lo festejaste que no veniste?
1: En la papachanga.
2: ¿Te estás esperando?
1: En la papachanga, señora, y de ahí nos fuimos al Ángel de la Independencia. No.
2: Ya le dije al conejo, yo ya le dije, bueno, vamos.
1: Dígamelo al aire.
2: No, porque luego te sientes.
1: La gente sabe que mandamos enlaces desde.
2: Ay, ahora,
1: bueno.
7: Hola, buenas tardes, yo escucho en cabina con Laura allí.
6: Hola, hermosa, ¿cómo te llamas?
7: Soledad.
2: ¿Qué
1: pasó, Soledad?
7: Para ver si me regalaban boletos a la presidenta.
1: Claro, ¿con quién vas a ir?
2: Así como con
7: pues,
2: ella.
7: Si me regalas otro, puedo llevar a mis hijos.
1: ¿Y si te regalo dos?
3: ¡Por supuesto!
2: Está tal Soledad, ¿eh? O sea, tienes a tu banda, tu porro te respalda, mi amor. Pues ándale, pues te van a regalar cuatro boletos para que te vayas a ver a la señora presidenta. La de la Torre y un gran elenco.
7: Muchas gracias, un abrazo para todos.
1: Muchas de nada, ándale. El abrazo es para ti también. Hola, una llamada más. 5552630977. Adelante, Concha Rosa, es toda suya.
2: Sexy, nuestro operador, irá lo que es suave. Ay, ella. Bueno,
3: es el buen
2: Maipo. Bueno,
8: hola.
2: Tu nombre, por favor.
8: Eleazar Zamora.
2: Eleazar
1: Gómez.
2: ¿Te fuiste a dónde a celebrar el triunfo de la selección? ¿A dónde te fuiste? ¿Si todavía andas allá o ya no andas allá?
8: No, ya no ando, ya me la pasé en la casa.
2: Ah, mira, todos bien hogareños. Nuestro público de la mejor no se revienta, no anda.
3: No, espérese, comadre. Le voy a decir una cosa. Déjense a los hogareños.
1: Bueno, ajá.
3: Déjense a los hogareños, los boletos están bien caros. Puro famoso, nada más anduvo.
1: ¿Para qué quieres boletos?
2: ¿Para dónde, mi amor? ¿A dónde te mandamos? Directo y sin escalas.
8: A la señora presidenta.
1: Órale, bien cotizada la señora presidenta. Solo tengo un pase doble para ti, así que es tuyo, ¿ok?
8: Ok, no puedes.
1: Solo tengo un pase doble para ti, así que es tuyo, ¿ok? No, y es que ya no tenemos. ¿Acabaron?
2: Ay, dile bonito, así como
1: a ver,
2: cuando me
1: usted.
2: Dices a mí.
3: Dile, habla bien feo.
2: Mi amor, dos entradas son para ti inmejorables. En los mejores lugares vas a olerle hasta la brama a la señora presidenta, ¿eh? Digo, a la señora presidenta de la obra, no vean nada. Luego vamos a estar

0: Arias y dedica una canción, El de mí, para ti. Pero antes, hay juego en este momento y Caliente lo sabe.
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0: Ay, ahora y ya es tu regalo de Dios. Ay, ridículo.
1: Qué bárbaro.
2: Ay, no, pues qué bueno que esté enamorado así.
1: Quiere, no necesita tanto tiempo, pues, conejo.
0: Ay, pues qué te digo, ahí está.
1: Ah, no, rato de noviecito. Ah,

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2: Estamos de regreso en cabina con Laura G. ¿Qué creen?
3: ¿Qué?
2: Pues que la estúrpida de su locutora tenía el micrófono apagado. Por eso se escuchaba.
4: Pensé bárbara. Que estabas en el baño, Laura G.
3: Estaba en su ranchito. Dije,
2: también de una vez.
3: De cecina o algo así.
2: Pero aquí estoy más viva que nunca. Oigan, nos vamos a ir a la Adivina Quién. Y en esta ocasión les vamos a presentar un personaje que ha sido todo un éxito. Presten mucha atención porque vamos a escuchar hablar mucho de él. La primera pista, ¿cuál es, Comayé?
3: La primera pista es, recibe su nombre, el Tiloncito, por su padre, que bueno, pues la neta, es un gran jugador de un equipo muy maravilloso.
4: Ahí te va, la segunda pista es que tenía que ser de las Chivas Rayadas del Guadalajara, es jugador de las Chivas Rayadas.
2: Y la tercera pista es que el día de ayer nos dio tremenda alegría con el golazo que se aventó. ¿De quién estamos hablando? Nos tienes que decir en el Adivina Quién, pero se van a llevar boletos ¿para qué? ¿Para las luchas o no?
4: Para la lucha del Consejo Mundial de Lucha Libre, la mejor lucha del mundo, señores.
3: La mejor
4: señores,
3: lucha del mundo y la que trae a me todos encanta. Los famosos. Ande pues, vamos a la pausa comercial y enseguida regresamos y a todas las plazas les mando besos en la cauliflower.

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2: Otras dos palabras, Laura G, atención. Otras dos palabras de la frase escondida es con una. Con una. Dos palabras, frase escondida, ya las tiene, listo, anotados.
3: Anotado. 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Y me emociona, Conejo, porque ahora sí este ambiente mundialista, este ambiente futbolista nos tiene a todos emocionados.
2: Ya estamos del otro lado, ya pasamos una parte y ahora lo que sigue, lo que resta, señora Rosa Concha.
4: ¿Seisavos? ¿Qué
3: ¿Usted
4: le llaman?
3: ¿Contra quién, comadre? A ver, ¿usted que es la poetisa? ¿Contra quién? ¿Contra quién?
2: ¿Eh? Ra, ra, ra.
4: ¿Qué? ¿Contra quién? ¿Qué?
2: Vamos a ir al juego de los de 16.

0: comadre. Es que sabe que
1: Escocia o Cabo Verde, señor.
0: Tania Rincón, ¿qué estás haciendo ahí? ¿Qué estás haciendo ahí, Vanessa Hoppen? ¿Qué estás haciendo ahí? Dejen a la Rosa Concha, que sabe harto de fútbol.
2: Claro que sí. Oigan, y bueno, pues justo de fútbol se trataba nuestra divina Ken.
1: Exacto.
2: Entonces, pues yo les dije, la primera pista que le decían el Tiloncito por su padre, que fue el Tilón, ¿no? O sea, que es el Tilón, un jugador maravilloso. Les mando besos a los Tiloncitos.
1: La segunda pista es que tenía que ser de las Chivas Rayadas del Guadalajara. Él juega en las Chivas Rayadas.
0: Y la tercera pista es que el día de ayer nos dio una tremenda alegría al anotar en el marcador del juego. Entonces, ¿de quién estamos hablando?
2: ¿Chávez o no Chávez?
0: Usted ya sabe.
2: Ay,
0: ¿usted Chávez o no Chávez?
2: ¿Chávez o no Chávez?
1: Hola.
3: Bueno, bueno.
1: ¿Quién habla?
3: Ubaldo Guerra.
1: ¿Qué pasó, Ubaldo? ¿Cómo andas?
3: Todo bien.
1: ¿Te sabes el personaje del día de hoy? ¿Adivina quién?
3: Mateo Chávez, el Piloncito.

0: Claro.
1: Oye, y son las maravillosas historias que nos está dando este hermoso mundial, las caras nuevas, las caras frescas que vamos conociendo, con las que nos vamos enamorando. Muchísimas felicidades. Ya tienes tus pases.
2: Gracias, gracias.
3: De nada, de nada. La lucha libre, fíjate, si estamos viva México también, gritar la lucha libre. Ay, qué desestrés. Ay, qué amor.
0: Vámonos a las palabras prohibidas. Hay en juego boleto doble para el Commander el 27 de agosto en la Arena Ciudad de México. El Commander Fidel Rueda y también Lenin Ramírez en las palabras prohibidas.
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3: Oiga, comadre, el conejo habla más.
1: A ver.
3: Fuera del aire que al aire. Fuera del aire se avienta todos los comerciales.
0: Claro.
1: No.
0: Yo me lo sé, aparte. Hay unos jingles bien padres de la marca de Salvo de jabón. También me lo sé.
3: Estás loca, no. ¿Verdad? Andas borracha todavía.
0: No,
3: ¿verdad?
0: Es que usted
3: loca.
0: No escucha la radio. Es lo que pasa,
3: oye,
0: ya veo.
3: Se sabe burra. Todo, se la pasa.
1: Oiga, comadre, no me contó el chisme de Galilea.
3: Ay, que se le encontraron en un evento de fútbol. O sea, estaba ahí. Ajá, fueron varios famosos.
1: En el FanFest. En el FanFest.
3: No sé si como tal fue el FanFest.
0: Bueno, la encontraron. ¿Y luego?
3: Le preguntaron acerca de su estatus en mi casa, Televisa. Y bueno, pues al parecer dijo que ya no tiene contrato. O sea, yo creo que esto nada más es.
0: No, no dijo que ya no tenía contrato, que ya se le iba a vencer.
3: Que ya se le iba a vencer.
1: En diciembre.
0: Exacto.
1: En diciembre se le vencía.
3: Señora.
1: Ay, señor, yo quería que me contara el chisme.
3: Y que ella estaba abierta para, pues ahora sí que si alguien, para donde se le fuera a contratar.
0: No es cierto, claro que no dijo eso. Dijo que ella era 100% Televisa. Y que si Televisa le decía que acá, que allá. Que si Televisa le invitaba a otro lado, que acá.
3: Si te lo sabes, y era tu nota, ¿por qué no lo dijiste?
0: No era mi nota, señora. Es tú, su comadre de su casa, Televisa.
3: Ay, a mí no,
1: no
3: me
1: es que
3: nada.
1: Cuando nosotros, no, señora, es que cuando hablamos de Galilea, usted siempre se está metiendo, entonces sí. Yo le di la oportunidad.
3: Pues, Galilea no se va a ningún lado, no se va porque.
1: Pero yo no veo a Galilea en otro lado que no sea en Televisa porque eso
0: no la van a dejar
1: de
0: ir.
3: Si los ejecutivos.
1: No, hombre, para nada.
3: Firman el contrato, yo se lo firmo, subo al piso 6 con mi amiga Ana María y órale, se lo hago, claro que sí, de
0: ay,
3: mi parte,
0: bueno,
3: Galilea, para ti.
1: Oiga, pero bueno, vamos a las palabras prohibidas, vamos a recibir una llamada, ya saben cuáles son las reglas, hay boletos para el Commander que canta espectacular, trae showzazo, mi buen Commander, se ve como tipo malo el Commander y tiene un corazón de pollo ese hombre tan hermoso. Vamos a escuchar la primer llamada porque andamos filosos después de que la selección ganó. Hola.
5: Hola, hola, buenas tardes.
1: Yes.
0: ¿Quién habla?
1: ¿En qué idioma quieres? Porque Arturo. Del mundial sabemos todo. Arturo, ¿qué idioma quieres que te preguntemos? Porque con el mundial nosotros nos preparamos, ¿eh?
5: Pues vamos a decirle mi lado, el que quieras.
3: Ahora pues mira, el conejo sabe pura lengua muerta, ¿verdad?
0: Por sí, su exactamente.
3: Yo te podría hablar en inglés, pero el conejo no lo va a entender, entonces
0: yo te hago en
3: agua en español, mejor de una vez. No, en Spanish.
1: En Spanish. Vámonos, ¿estás listo?
0: Sí. Entonces comenzamos. Oye, sí te sabes las reglas, ¿verdad?
5: Afirmativo.
3: ¿Apostaste por México ayer?
5: Por Colombia.
1: ¿Te emborrachaste?
5: Claro.
0: Ay, claro, es una palabra prohibida. Lo siento.
1: Una cosa hermosa.
0: Una llamada
1: más. Una cosa hermosa que...
0: perdiste.
1: ¿Qué? Ah, vámonos. Sí. No, venga, pues
0: 5552630977. Hola, hola, buenas tardes.
6: Buenas tardes.
0: ¿Quién habla?
6: Fernando.
0: ¿Qué pasó, Fer? ¿Dónde andas?
6: Aquí por Toluca, Estado de México.
0: ¡Órale!
3: ¡Tráeme chorizo, por favor! Que ando necesitando unas quecas con chorizo y quesillo.
0: ¿Estás lista para listo para participar?
3: Eres bien feo,
0: listo.
3: Tú.
0: Entonces, ¡comenzamos! ¿Sí le vas a traer chorizo a la Rosa Concha o no?
6: Verde o rojo.
3: ¿Fuiste a trabajar?
6: Ayer.
1: ¿Estuviste en el Ángel?
6: Hoy.
0: ¿Vives en Toluca entonces o trabajas allá nomás?
6: Trabajo.
3: ¿Has tenido pesadillas en las noches?
6: En las mañanas.
1: ¿Quieres ver al Commander?
6: Afirmativo.
0: ¿Vienes de trabajar?
6: Hola.
3: Escúchanos por el teléfono, ¿ok?
6: Perfecto.
1: ¿Tienes cuadritos?
3: Se Ese fue como el perfume de sus silencios.
0: Vámonos con música, muchachos. Es la arrolladora. Se llama Heridas que se curan.
1: Uy, qué buena canción.
3: Maravillosa canción, la mejor música la tenemos aquí.
0: Aquí nomás en cabina con Laura G. Continuamos en la mejor.
3: Saludos, Durango.
0: Saludos, Colombia.
1: Saludos, Tampico.
3: Saludos, Nueva York, la mejor. Aquí nomás.

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1: Ahí te va, las otras dos palabras de la frase escondida. Las otras dos palabras y últimas es gran noche.
2: Son gran noche.
1: Gran noche. ¿Ya la son justo? Las dos palabras, listos.
2: Es el momento en el que usted se reporta y se lleva los accesos a los mejores eventos. Vamos a saber si es una comadre, un compadre, un macho, algún qué.
3: Bueno. 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Así es que, comadre, conteste la llamada en este momento.
2: Bueno, buenas tardes. ¿Quién habla? Soy la 360. Soy la de más fama. Soy la que pisa fuerte. ¿Quién habla?
4: Buenas tardes, Adela.
2: Adela, de mi amor, ¿estás lista para decirnos Adela todas, cada una de las palabras que ya conforman la frase Atlas escondida del descanso?
4: Sí.
1: ¿Cuáles son? ¿Cuál es la frase? ¿Cuál es completa?
4: Un gran día empieza con una noche.
1: Híjole, híjole, ay, otra vez.
2: Falta ahí
4: un
2: algo.
4: Gran día empieza con una gran noche.
1: La respuesta es otra oportunidad, porque te pusiste nerviosa.
4: Sí, te puse muy nerviosa, ¿verdad?
1: No, que te perdone.
3: ¡Felicidades!
1: No,
3: ¡felicidades!
4: Muchas gracias.
3: Oye, ¿con quién te vas a ir? Cuéntame, ¿o cuál vas a cantar mínimo? ¡Qué lindo!
4: Parientes somos, lo mismo a mí, ¿verdad?
2: ¡Uy, uy, uy!
1: ¡Órale!
2: Ay, cuando alguien muere, bien siempre preparada, se le mandan flores.
1: Y tú ni flores vas a recibir de mí.
2: ¡Vámonos, pues!
3: Eso, porque son los jefes del jefe y saben, de jefes de jefes, y ¿saben qué? 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

0: Allí.
1: Oigan, ya nos vamos. No, ya vamos.
2: Ya vámonos.
1: Vámonos. Vámonos porque ayer estuvo muy buena la fiesta y ahora hay que descansar porque el martes
2: volvemos a ganar.
1: Sí, señores.
3: Definitivamente, oigan, pero bueno, mañana tenemos un programa más y muy divertido porque yo les propongo que mañana hagamos unos tiritos a Golmondrigos. Ahora, a ver si como roncan duermen, hijos de...
2: Órale, pues.
1: ¿Usted es buena metiendo goles o no?
3: Pero goles musicales.
2: Recibiéndolos. Pero... Ella es buena recibiendo los goles.
3: Desde la media cancha.
1: ¿Usted sabe qué hace?
3: Mire, mire.
1: pura patada musical. Viernes de patadas musicales porque nosotros andamos con todo el ambiente mundialista. Además, boletos y mucho más. Gracias por habernos acompañado en este bonito jueves. Qué bonito se siente ser mexicano y apoyarnos. Lo necesitamos en estos momentos. Y también apoyar si podemos y en la medida que podamos con nuestros hermanos de Venezuela que nos necesitan. Fue una producción de Liz Trujillo bajo la dirección de Andrés Araza del Topo. Yo soy Laura G. Bonita tarde.
2: Yo soy el Conejo. Pásale increíble. Bye, bye.
3: Mi nombre es simplemente Rosa Concha, dígame, señora Rating. Gracias, pueblo mexicano.
1: Adiós.

0: esto fue todo. 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
1: ¿Qué tal? Muy buenas tardes, Pargo Escuchas. Hoy jueves 25 de junio les damos la más cordial bienvenida a este su espacio informativo. Ya comienza la radio y jálalo que es Pargo. La tarde de hoy me acompaña mi compañero Abel Torres. ¿Qué tal, Abel?
2: Buenas tardes, bienvenidos.
1: Bueno, Abel, el día de hoy, Pargo Escuchas, les comento que el día de hoy tenemos mucha información, ¿verdad, Abel? Sí. Información por parte de la agenda de nuestro titular de este programa, Joaquín Jacobadillo, que ha estado muy movido en su nuevo puesto en la Jucopo. También vamos a hablar de todos los talleres y los programas que tiene que ofrecer su asociación Ya Comienza, porque son programas y talleres que la gente pide muchísimo, ya que se envían a todas las partes de Acapulco, llevando